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3: Os recomiendo además nuestra hermana Febe, la cual es diaconisa de la iglesia en Cencrea. El capítulo 16, el versículo 1 del libro o la carta a los romanos, Pablo el apóstol destaca la participación en el ministerio de predicación a una serie de personas, una lista de personas que para él han sido valiosos colaboradores, servidores del Señor y que le han ayudado en gran manera a cumplir su ministerio. Le han sido compañeros fieles, compañeros de milicia, tanto hombres como mujeres que están y estuvieron al servicio del Señor Todopoderoso. Y comienza a destacar el apóstol en el verso 1 a una dama llamada Febe. Y posiblemente, de acuerdo a algunos comentaristas, no es precisamente diaconisa porque tenga el cargo, sino porque sirve. Es una sierva del Señor. Es una dama que hace la obra de diaconía. Algunas veces se tiene el cargo, pero no se sirve. En ese sentido, no más es que fue nombrada la persona, pero no está ejerciendo tal como en la Biblia se debe de hacer. De Febe no se dice todo lo que hacía, pero se describe en la palabra diaconisa como la que sirve al Señor. Ella es diaconisa de la iglesia en Cencrea. Esta es una iglesia entonces ubicada también en el sector donde Pablo ha predicado, ha hablado y lo menciona entonces ahí. Si vemos el mapa bíblico al que recurrimos con cierta regularidad, pues vemos que hay una serie de iglesias y entre estas, pues, el apóstol Pablo menciona el lugar de Cencrea y nos ubicamos entonces en este mapa de los viajes misioneros que Pablo realizó para notar que estamos hablando de diferentes lugares, comenzando desde Siria, Cilicia, Capadocia, Galacia, Asia y también está lo que es Macedonia, que es el lugar más alejado, aunque también se puede hablar de Acaya. Hablemos de provincias, hablemos de, en nuestro idioma serían departamentos, sería entonces hablar de Acaya, Macedonia, Asia, Galacia, Capadocia y Siria. Y obviamente está la parte de Judea, que ya es como hablar de los lugares en Israel, que sería Tiro. Bueno, Tiro ya es fuera de Israel, pero hablamos de Jerusalén meramente. Y aquí entre estas iglesias se habla entonces de que esta hermana servía, ministraba en este punto ministrando al Señor, sirviendo a Él como una persona ejemplar, una persona que sabe servir al Señor en todas las cosas que se le ha pedido. Entonces Pablo dice, les recomiendo además a nuestra hermana, os recomiendo además nuestra hermana Febe, la cual es diaconisa de la iglesia en Cencrea. Y por acá es donde notamos que Pablo comienza a señalar a personas como un equipo colaborador en el ministerio y les pide a los hermanos de Roma que la reciban en el Señor como es digno de los santos. Así que ahora Pablo está pidiendo que los hermanos en Roma puedan recibir a esta diaconisa que él está recomendando el asunto de recibirla como una sierva del Señor, que la recibáis en el Señor como es digno. Y aquí el asunto está que él dice y que la ayudéis en cualquier cosa en que necesite de vosotros, porque se justifica, ella ha ayudado a muchos y a mí mismo. Pablo reconoce entonces directamente que ella le ha ayudado en el ministerio. Veamos estas mismas recomendaciones, peticiones, orientaciones desde una traducción distinta a la Reina Valera. Tengo muchas cosas buenas que decir acerca de Febe. Ella es una cristiana muy activa en la iglesia de Puerto Cencreas. Así es que se habla de un puerto y se dice que es Cencreas. Y vemos entonces que Pablo menciona también lo siguiente. Ella ha entregado su vida al servicio del Señor Jesucristo. Recíbanla bien, como debe recibirse a todos los que pertenecen a la gran familia de Dios, y ayúdenla en todo lo que necesite, porque ella ha ayudado a muchos y a mí también. Pablo la recomienda y pide que verdaderamente esté bien recibida, ayudada, reconocida, y él desea que sea parte de esa fraternidad, de esa hermandad, de esa colaboración que él en ningún momento está menospreciando el trabajo de ella, sino más bien recomendándole a que le den todo el apoyo necesario. Después de hablar de esta dama, él entonces va a una segunda persona. Y como dije al inicio, es un equipo de varias personas y miembros de distintas iglesias que están siempre dispuestos a seguir adelante para servir al Señor. Y vea usted qué bueno es lo que el apóstol Pablo está mencionando, y es que no vayan a olvidar ni a dejar el asunto de reconocer, ayudar, colaborar en todas las cosas que son necesarias en el Señor. Él habla entonces, y voy a repetir un poco, os recomiendo además nuestra hermana Febe, la cual es diaconisa de la iglesia en Cencrea, que la recibáis en el Señor como es digno de los santos, que la ayudéis en cualquier cosa en que necesite de vosotros, porque ella ha ayudado a muchos y a mí mismo. Parece que ella va a visitar, va a llegar y va a estar pasando por esta iglesia en Roma. Se dice que la antigua iglesia de Cencrea se ubicaba en Cencrea, hoy conocido como Kechkries, el puerto oriental de la antigua ciudad de Corinto, en Grecia. Entonces, ya nos ubicamos más exactamente hablando de que estaba ubicada en este puerto en Grecia, este importante centro del istmo del mar Egeo albergó una comunidad cristiana primitiva mencionada pues acá en la Biblia, y ahí está entonces diciéndose cómo es que podemos ver en la región. Y al volver al mapa nos damos cuenta que está allá Grecia como una isla, un puerto, y en ese puerto se ubicaba. ¿Qué iba a hacer Febe en la iglesia de Roma? Pues seguro iba a visitar, iba a ayudar, iba a hacer alguna labor de servicio. Y Pablo recomienda que la ayuden en lo que necesite de ustedes, porque ella ha ayudado a muchos y a mí mismo. Pasa a una segunda y tercera persona y dice: saludad a Priscila y a Aquila, mis colaboradores en Cristo. A Febe la identifica como una diaconisa o una sierva del Señor. Y a Aquila y a Priscila, Priscila y Aquila los menciona como colaboradores de él. Es también una manera de decir, han trabajado junto a él en el nombre del Señor. Este texto número 3 dice: les mando saludos a Priscila y Aquila, que han trabajado conmigo sirviendo a Jesucristo. Es un saludo para estos hermanos y hermanas que están ahí en la obra del Señor. Y también dice: ellos expusieron su vida por mí. Estas dos personas estaban en un momento de peligro y estaban queriendo ayudar. No nos da mucha explicación el apóstol Pablo en qué manera lo hicieron. Pero veamos Hechos 18, versículo 2. Y aquí notamos entonces qué fue lo que ellos hicieron exponiendo sus vidas para ayudar al apóstol Pablo, para estar en todo esto que nosotros notamos que Pablo está reconociendo. En el capítulo 18 y en el versículo 2 dice: y halló a un judío llamado Aquila, natural del Ponto, recién venido de Italia, con Priscila, su esposa, por cuanto Claudio había mandado que todos los judíos saliesen de Roma, fue a ellos. Así es que se trata de un matrimonio, se trata de un varón y una dama que estaban al servicio del Señor. Y cuando Pablo llegó a esta parte de Corinto, dice que allí halló a un judío llamado Aquila, natural del Ponto, recién venido de Italia, con Priscila, su mujer, por cuanto Claudio, la razón por la que estaban allí, es que habían mandado a sacar a toda persona que no fuese de su raza, entonces estos judíos tienen que salir de ahí por cuanto el emperador prohibía que estuvieran ahí otras personas que no fueran gentiles. Eso pudo haber sido griegos, romanos o algún otro tipo de persona. Pero ahora veamos aquí, expusieron su vida por mí, a los cuales no solo yo doy gracias, sino también todas las iglesias de los gentiles. Eran reconocidos, eran muy conocidos Priscila y Aquila, de manera que las iglesias agradecían todo lo que ellos habían hecho. Y Pablo también agradece y los presenta como personas que colaboran. Diría yo que el sentido del capítulo 16 de Romanos destaca la importancia de ministrar juntos al Señor. Ningún hombre es lo suficientemente poderoso para decir yo no necesito la ayuda de otros. No, Pablo reconoce a Febe, reconoce a Priscila, a Aquila y está allí dispuesto a reconocer que estas personas le ayudaron. Nunca Pablo considera que él es un superapóstol. Pablo considera que él es un siervo del Señor y que ha sido excelente la participación de personas como Febe que sirven al Señor. Y ahí es donde está el detalle de reconocer, de hacer notar que en esto nos necesitamos unos a otros y que podemos nosotros también hacer el reconocimiento de la labor de tantas personas que están ahí. Expusieron su vida por mí y no solo yo doy gracias, sino todos. Ahora pasa a más personas el apóstol Pablo y en el verso 5 dice: saludad también a la iglesia de su casa. Significa que hay una iglesia en la casa de Aquila y Priscila. Ahí están, dice, estas personas reuniéndose, saludar también a la iglesia de su casa. Y pasa a otro plano y dice: saludad a Epeneto, amado mío, que es el primer fruto de Acaya para Cristo. Ya vimos dónde está la región de Acaya de acuerdo al mapa. Si volvemos al mapa, entonces aquí la región de Acaya está señalada en esta parte ya al final, donde se ubica Corinto, Atenas, que son dos puertos, dos comunidades en esta región de Acaya y que también aparecerá en esta región otros lugares como Creta, que está más en el mar, que es una isla. Y vemos pues que Pablo está destacando a la gente en estos sectores y dice que Epeneto, amado mío, que es el primer fruto de Acaya para Cristo, saludad también a María. Ahí está una María la cual ha trabajado mucho entre vosotros. Y pasa a saludar a Andrónico, a Junias, mis parientes, ellos eran familiares, y mis compañeros de prisiones estuvieron presos también con él, los cuales son muy estimados entre los apóstoles y que también fueron antes de mí en Cristo. Estas personas, familiares del apóstol Pablo, recibieron a Jesucristo antes que él. Y él lo reconoce y han trabajado, han colaborado con él. También menciona a Amplias. Es un varón que dice, amado mío en el Señor. También Urbano, nuestro colaborador en Cristo Jesús. Y Estaquis, amado mío. Mire cómo los describe son personas de mucho aprecio, que gozan de un aprecio inmenso en el ministerio y en la vida del apóstol Pablo. Ahí está Urbano, colaborador en Cristo Jesús. Estaquis, amado mío, dice Pablo, saludada a Apeles, aprobado en Cristo. Quiere decir que pasó por pruebas, dificultades y luchas, pero se mantuvo fiel. Saludad a los de la casa de Aristóbulo. Saludad a Herodión, mi pariente, también era familiar de Pablo. Saludad a los de la casa de Narciso, los cuales están en el Señor. Saludad a Trifena, a Trifosa, los cuales también en el Señor están sirviendo. Saludad a la amada Pérsida, la cual ha trabajado mucho en el Señor. Saludad a Rufo, escogido en el Señor, y a su madre y mía. Saludad a Síncrito, a Flegonte, a Hermas, a Patrobas, a Hermes, otro Hermes, y dice también a los hermanos que están con ellos. Saludad a Filólogo, a Julia, a Nereo, a su hermana, a Olimpas y a todos los santos que están con ellos. Saludaos los unos a los otros con ósculo santo, quiere decir con un beso santo, honesto, respetuoso. Os saludan todas las iglesias de Cristo. Mas os ruego, hermanos, que os fijéis. Y ahora Pablo deja un poco los reconocimientos y saludos a hermanos colaboradores que son todo un equipo de trabajo y que han hecho lo mejor sirviendo al Señor y son muy estimados y amados por Pablo. Y ahora señalará el cuidado que deben de tener hacia algunas personas. Mas os ruego, hermanos, que os fijéis en los que causan divisiones y tropiezos en contra de la doctrina que vosotros habéis aprendido y que os apartéis de ellos. Es una pena, es algo que da tristeza, que a pesar de que hay un equipo colaborador y que hay gente que se une para proclamar el evangelio, también hay otros que se oponen y han causado divisiones. Seguro, muy seguro, es que estas personas que se oponen y se rebelan se consideran mejores, mejores que el apóstol Pablo, mejor que todas estas otras personas que ha mencionado el apóstol. Y que él está diciendo, mire, fíjense en los que causan divisiones y los que también provocan tropiezos o son tropiezos en contra de la doctrina que ustedes han aprendido. La recomendación no solo es fijarse, no es solo observarlos, sino también apartarse de ellos, porque tales personas no sirven a nuestro Señor Jesucristo, sino a sus propios vientres. Significa que han usado el evangelio para beneficio personal. Y ahí están valiéndose de esto para su propio bien. Pero no sirven a Cristo, dice el apóstol, sino que ellos consiguen cosas para satisfacer sus propios intereses, la manera en que ellos ven las cosas. Ahora pues Pablo, el apóstol, dice, además de eso, dice que ellos usan suaves palabras y lisonjas y también engañan los corazones de los ingenuos. Hay una estrategia que siempre ha dado resultado para el engaño y es ser, como decía alguien por ahí, salamero. Es ser una persona que usa un lenguaje que es blando, que está adornado de palabras que son suaves, obviamente, que son agradables, que están bien pensadas e intencionalmente dirigidas para que el que las oye se sienta agradado. Entonces son palabras suaves, acompañadas de este otro ingrediente que se llama lisonjas. Las lisonjas también tienen eso, de agradar a los demás. Nunca, en cierto modo, no se contradice, sino que se usa aquello de que es admirable. Tienen el propósito los que usan palabras suaves y lisonjas, y es de robar corazones. Es atraer a las personas no hacia Cristo, sino hacia ellos mismos. Son personas que trabajan con astucia, con todas estas cosas, que siempre están haciendo las cosas no para la gloria del Señor, sino para su propio beneficio. Recuerde que habla, dice, trabajan para su propio vientre. Eso es intereses personales, no con el deseo de ayudar, sino de estar en otros intereses, en otras cosas que no son las que la Biblia nos está mencionando, sino que va por un camino equivocado y no es lo que el Señor nos manda hacer. Y por supuesto que para conseguir esto y para lograr estas cuestiones no están dispuestos a reconocer, sino más bien están como convenciendo a la gente. Mira, esto es lo mejor, esto es lo más agradable, esto es lo que mejor nos conviene, y fulano no está haciendo bien las cosas, pero nosotros sí vamos a ayudarte, te sabemos comprender, sabemos que todo lo que estás haciendo es lo mejor, y obviamente la persona se siente halagada. Los halagos tienen que ver con las lisonjas. Damos gracias al Señor por su palabra. Padre, Dios glorioso y eterno, muchas gracias por todas tus bondades, por todas tus obras maravillosas y este evangelio glorioso revelado, traído a nuestras vidas. Gracias por amarnos, gracias por perdonarnos, gracias por darte a conocer a nuestras vidas, gracias por el Espíritu Santo y gracias por la salvación eterna, gloriosa, grandiosa en Cristo Jesús. Te adoramos y te bendecimos para

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Muy buenas noches, amados hermanos y hermanas, que el Señor les bendiga rica y abundantemente en esta noche de jueves 11 de junio del 2026. Vamos a dar inicio a este programa de Espíritu y Vida, dándole gracias al Señor porque hasta aquí el Señor nos ha ayudado. Agradecemos infinitamente la sintonía que le da a este programa y a esta radioemisora, su voz de esperanza, Radio Bautista 103.1 FM. Dispongamos nuestro corazón y nuestra mente para orar a Dios. Padre, Padre bueno y Padre nuestro que estás en los cielos, santificado sea tu nombre, Señor. Venimos ante el trono de tu gracia en oración, rendido nuestros corazones ante ti, Señor, ante tu majestad y tu señorío, Señor. La gloria y la honra te pertenecen a ti, el imperio y el poder, Señor. Solo tú eres santo, santo, santo, tres veces santo, Señor. Gracias, Dios, porque tu misericordia es desde la eternidad y hasta la eternidad. En el nombre poderoso de Jesucristo, nuestro Señor,

que vive y reina por los siglos de los siglos. Padre, oramos, Señor, dándote gracias por permitirnos estar al aire para que tu palabra se predique, se enseñe y tu pueblo sea edificado, Señor. Prepara la mente y el corazón de todos los radioyentes. Bendice a nuestro hermano Miguelito Beteta, que está aquí con nosotros en cabina. Bendice mi vida y a la Iglesia San Pablo también, a nuestras familias, oh Dios de la gloria. Señor, que el gozo del Señor sea siempre nuestra fortaleza. Queremos adorarte, queremos hacer tu voluntad, oh Padre eterno, pero reconocemos que separados de ti nada podemos hacer. Por lo cual, Señor, toda la gloria y toda la honra te pertenecen solamente a ti. Que cada persona que esté escuchando este programa reciba paz, reciba bendición, reciba salud, reciba respuesta a sus oraciones, Señor, en el nombre maravilloso de Jesucristo, nuestro Señor, que vive y reina por los siglos de los siglos. Amén y amén. Muchas gracias, hermanos y hermanas. Bienvenidos todos a un programa más de Espíritu y Vida, un programa de meditación en la palabra del Señor, de alabanzas y de oración. Cerrando programación, la Radio Bautista, con este su programa Espíritu y Vida, un programa de la Sexta Iglesia Bautista de Managua, San Pablo, que llega hasta sus hogares, hasta la intimidad de donde usted está, por la gracia del Señor y el aporte de hermanos y hermanas que con fe y constancia aportan para que podamos estar al aire. En el nombre de Cristo Jesús, gloria a Dios. Muy bien, hoy vamos a tener un programa muy especial. Hoy vamos a examinar las lecciones que nos deja la experiencia de fe de Abraham. Abraham, que es considerado el padre de la fe. Pero hoy vamos a examinar las lecciones que obtenemos de su relación con Dios. Porque en un sentido, la vida de fe de Abraham, después de su llamado, tiene como un paralelismo con la vida de fe del creyente hoy día. Y vamos a ver qué lecciones podemos extraer de esa experiencia que tuvo Abraham desde su llamado por el Señor hasta su sepultura. Si es el padre de la fe, nuestra fe también tiene que inspirarse en esos grandes ejemplos de los personajes bíblicos. Así es que vamos a abrir nuestra Biblia. Si usted está por ahí, abra su Biblia en el libro de Génesis. Vamos a comenzar con Génesis. Le recordamos que estamos en vivo aquí en la cabina de la Radio Bautista. Estamos en vivo y usted puede enviar sus mensajes por WhatsApp al 82 36 49 18. 82 36 49 18, está disponible aquí en la cabina para ustedes. Saludamos a Lidia Sosa, fiel oyente de este programa, y también a todos los hermanos que han estado reportando sintonía. Dice nuestra hermana Yajaira: en sintonía, pastor, aquí en familia allá en Los Ángeles. Un abrazo a todos ustedes, amados hermanos. A Julita Medrano también, ya en sintonía aquí en el barrio Los Ángeles. Gloria al Señor. Muy bien, vamos a dar inicio entonces leyendo Génesis capítulo 12, los versículos del 1 al 4. Y dice así la palabra del Señor: pero Jehová, honrando al Padre, al Hijo y a su Santo Espíritu. Génesis capítulo 12, versículos del 1 al 4. Pero Jehová había dicho a Abraham: vete de tu tierra y de tu parentela y de la casa de tu padre a la tierra que te mostraré, y haré de ti una nación grande, y te bendeciré, y engrandeceré tu nombre, y serás bendición. Bendeciré a los que te bendijeren, y a los que te maldijeren maldeciré, y serán benditas en ti todas las familias de la tierra. Y se fue Abraham como Jehová le dijo, y Lot fue con él, y era Abraham de edad de 75 años cuando salió de Harán. Gloria al Señor. ¿Qué podemos decir de Abraham o de Abraham en este sentido? No le había cambiado el Señor su nombre. En un sentido, amados hermanos radioyentes, nuestro caminar con Jesucristo, nuestro Señor, lleva mucha semejanza
a este camino de fe que tuvo Abraham. Él tuvo un llamado, tuvo una promesa, tuvo una bendición, pero en el camino tuvo que sortear muchos problemas, dificultades y adversidades, al igual que cada creyente fiel en este tiempo. Y yo me atrevería a pensar que en todos los tiempos. Es el llamado que Dios te ha hecho y que nos ha hecho a cada creyente. Es como un parteaguas, es decir, marca un punto de inflexión. Y podemos decir de Abraham que él es el prototipo del viaje de fe de cada uno de nosotros. El caminar de fe de Abraham nos demuestra que responder a Dios, amados hermanos, no es un evento de que pasa solamente un día, sino que es un proceso. Responder a Dios es un proceso de transformación progresiva y profunda, donde cada uno de nosotros, todos los que hemos creído en la palabra del Señor y le hemos creído a Dios, vamos a aprender a depender exclusivamente de la fidelidad de Dios. Usted haría mal al pensar que puede depender de su obra, depender de sus dones y talentos, y no de aquel que le ha dado todo eso. La experiencia, hermanos, de Abraham con Dios es una de las mayores escuelas de fe que encontramos en las Sagradas Escrituras. ¿Por qué decimos esto? Porque Abraham aprendió a caminar con Dios en medio de incertidumbres, conflictos, esperas, silencios y profundas pruebas espirituales, como vamos a ver más adelante. De la experiencia de Abraham aprendemos lo que significa caminar con Dios. ¿Usted está caminando con Dios o usted está caminando en sus propias fuerzas? De la experiencia de Abraham esta noche vamos a aprender lo que significa caminar con Dios. Cuando Dios llamó a Abraham, Abraham no solamente dejó un lugar geográfico, porque aquí le dice el Señor en Génesis 12, 1 y 2, dice, vete de tu tierra, ahí está un punto geográfico, y vete de tu parentela, ahí está la familia, y vete de la casa de tu padre, ahí están las relaciones y la familia, a la tierra que te mostraré. Entonces, cuando Dios llama a Abraham, no solamente deja un lugar geográfico, también dejó atrás, óigame bien, amado hermano y hermana radioyente, Abraham dejó atrás el lugar geográfico, pero también su forma de vida, su seguridad humana, su identidad construida sobre lo que él miraba en aquella tierra de Ur. Y esa identidad construida desde la lógica, desde la razón, sobre lo visible, para entrar en un camino donde iba a aprender a depender de la fe. La obediencia verdadera, amados hermanos, muchas veces comienza cuando no tenemos toda la respuesta. Usted ha oído la palabra, y la palabra de Dios debe ser suficiente para que usted emprenda su camino eterno. Óigame bien. Muchas veces el llamado que Dios hace no viene con un mapa o un documento de instructivo, pero sí viene con promesas firmes y fieles. ¿Cuáles son? Vamos a ver ahora las 6 lecciones. Hay más lecciones, pero hemos preparado solamente 6 lecciones que aprendemos de la experiencia de Abraham. Ya hemos leído Génesis del 1 al 4. Y la primera lección, y aunque estaremos hablando, amada audiencia, amados radioyentes, aunque estaremos hablando de Abraham, yo quiero pedirle a usted que haga el paralelismo con su propio caminar de fe, el suyo. Usted que me está escuchando, haga ese paralelismo. Saquemos lecciones de Abraham y veamos cómo nosotros también estamos caminando en este nuevo camino desde que usted rindió su corazón a Jesús. La primera lección que hallamos es que el llamado de Dios demanda y exige que nos desprendamos. El llamado de Dios exige desprendimiento. Eso es lo primero que nosotros aprendemos de la experiencia de Abraham. Hay que dejar y hay que soltar esa falsa sensación de seguridad y de confianza que muchas veces nosotros construimos sobre la base de nuestras capacidades,
de nuestra identidad, de nuestra familia, sobre la base de nuestro capital de relaciones, sobre el trabajo, nuestras habilidades, los dones, la manera en cómo, entre comillas, nos ganamos la vida, construido sobre la base de nuestras destrezas. Tenemos que el llamado de Dios, si usted ha sido llamado por Dios, si usted ha confiado en el Señor, ya no puede confiar en usted.

firme y fiel para alcanzar esa promesa. El mismo Dios de Abraham, de Isaac y de Jacob, que es el mismo Dios nuestro, nos pide a nosotros que también nos mantengamos en obediencia para llegar a la meta. El apóstol Pablo dijo: no es que yo ya lo haya alcanzado, sino que prosigo al premio del supremo llamamiento de Dios, que es en Cristo Jesús, Señor nuestro. Cuando Dios nos llama, amados hermanos, a usted hermana que me escucha y hermano, cuando Dios llama, nada puede ocupar el primer lugar frente a esa voluntad. La iglesia de esta generación, la iglesia del 2026, la iglesia de hoy necesita recuperar esa fe que se mueve por convicciones y no por conveniencia. La gente anda de iglesia en iglesia porque no me gusta cómo predican aquí, o sí me gusta cómo predica este, no me gusta cómo predica aquel. Creo que la iglesia tiene que recuperar esa fe que se mueve por convicción, por confianza en el Señor y no por conveniencia personal. Tenemos, hermanos, que aprender a soltar lo conocido para abrazar lo eterno. Le repito, tenemos como creyentes que soltar lo que conocemos para abrazar la eternidad, para abrazar lo que el Dios eterno tiene para nosotros. Veamos el versículo 4. Veamos el versículo 4 de Génesis 12. Dice el versículo 4, luego de la bendición del Señor, dice el versículo 4, y se fue Abraham como Jehová le dijo. Y era Abraham de 75 años cuando salió de Harán. Y ahí encontramos nosotros la segunda lección de fe, de la fe de Abraham para nosotros hoy en día. ¿Cuál es esta segunda lección? Si usted tiene papel y lápiz, le pido por favor que vaya anotando. La primera lección fue que el llamado de Dios demanda desprendimiento. Esa es la primera lección. Abraham se desprendió de su tierra, de su parentela, de su familia, de todo lo que dejó ahí en Ur de los Caldeos. Y el versículo 4 nos abre a la segunda gran lección. Y se fue Abraham como Jehová le dijo. Mucha gente oye hablar a Dios hoy a través de su palabra, lo oye hablar y sabe que Dios le está tocando su corazón, pero no le hace caso. No hace caso a la palabra del Señor. Sale del templo igual que como llegó. Está en un estado de rebelión contra Dios. Pero entonces encontramos aquí la segunda lección en la experiencia de Abraham que nos sirve a nosotros para nuestra fe. La segunda lección es que la obediencia se demuestra caminando, es decir, se demuestra en acción. No solamente vamos a creer intelectualmente o con el intelecto, sino también con el hacer. Él dice Hebreos capítulo 11, se lo voy a leer, Hebreos aquí en el Nuevo Testamento, Hebreos capítulo 11, aquí ya lo tenemos, Hebreos capítulo 11, verso 4, hablando siempre de Abraham, hablando aquí de los héroes de la fe, dice Hebreos 11, 4, por la fe Abel ofreció más excelente sacrificio que Caín, por lo cual alcanzó testimonio de que era justo, dando Dios testimonio de sus ofrendas, y muerto aún habla por ello. Luego habla de la fe de Enoc, y allá en el verso 6 dice que sin fe es imposible agradar a Dios. Y en el versículo 8, dice, por la fe Abraham, siendo llamado, obedeció para salir al lugar que había de recibir como herencia. Oiga bien lo que dice el versículo 8. Y salió sin saber a dónde iba. Eso es bien relevante, amados hermanos radioyentes. Abraham tuvo que aprender a confiar en el que lo estaba guiando, más que en el camino que le tocaba recorrer. Abraham tuvo que aprender a confiar en Dios más que en el camino que le tocó recorrer. Salió, dice el verso 8, sin saber a dónde iba. Mire cómo se expresa la fe.
Muchas veces nosotros queremos tener todas las respuestas, queremos

0: tener todo listo sobre la mesa para poder actuar en fe. La fe se demuestra con obediencia. La fe de Abraham no fue una fe solamente intelectual, sino que fue una fe práctica y obediente. Y ahora les comparto, amados hermanos, que la verdadera fe produce tres cosas. Si usted tiene esta verdadera fe, seguro que usted va a estar de acuerdo conmigo. La verdadera fe produce movimiento, transformación y obediencia. Si usted de corazón le ha creído al Señor, si usted de verdad le ha confiado su vida a Dios, usted va a moverse a la acción. Heme aquí, Señor, envíame a mí. Aquí estoy, Señor, usa mi vida. Como le dijo el apóstol Pablo cuando cayó del caballo: Señor, ¿qué quieres que yo haga? ¿Qué quieres que haga, Señor? La fe verdadera produce movimiento, produce acción. Hay gente en la iglesia que lleva años de estar en las iglesias, pero nunca se involucra en nada. No predica, no evangeliza, no discipula, no limpia el templo, no está sujeto al pastor, se gobierna solo. Yo espero que en su iglesia donde usted va no haya eso. Pero en muchas iglesias, mucha gente siempre tiene una excusa para nunca involucrarse en nada. Y uno pregunta, ¿cómo es la fe de estas hermanas o de estos hermanos? Porque la fe verdadera produce tres cosas: movimiento, transformación y obediencia. La obediencia, grabémonos todos esta expresión, la obediencia es la evidencia visible de una fe que es verdadera. Si tu fe es genuina, si tu fe es verdadera, eso se va a quedar evidenciado a través de la obediencia al Señor. Abraham aprendió que la fe madura en el tiempo y que las demoras de Dios son tiempos de preparación que el Señor tiene. Mire lo que dice Génesis capítulo 1. Génesis capítulo 15. Génesis capítulo 15, versículos del 1 al 6. Dice así la palabra del Señor: Después de estas cosas, vino la palabra de Jehová a Abraham en visión, diciendo: No temas, Abraham, yo soy tu escudo, y tu galardón será sobremanera grande. Y respondió Abraham: Señor Jehová, ¿qué me darás, siendo así que ando sin hijo, y el mayordomo de mi casa es ese damasceno Eliezer? Dijo también Abraham: Mira que no me has dado prole, y he aquí que será mi heredero un esclavo nacido en mi casa. Luego vino a él palabra de Jehová, diciendo: No te heredará éste, sino un hijo tuyo será el que te heredará. Y lo llevó fuera, y le dijo: Mira ahora los cielos, y cuenta las estrellas, si las puedes contar. Y él le dijo: Así será tu descendencia. Y dice la Biblia en el versículo 6, Y creyó a Jehová y le fue contado por justicia. La fe verdadera madura en el tiempo. Y las demoras de Dios son tiempos de preparación. Aquí el Señor le muestra a Abraham, le ratifica a Abraham esas promesas que le había dado. Y esa fe que había en Abraham lo movió hacia la obediencia. La tercera lección, estamos llegando ya al centro de esta enseñanza de hoy. Son seis lecciones que aprendemos para nuestro caminar en este tiempo con Dios a partir de la experiencia del caminar de Abraham, el padre de la fe. Gracias por su sintonía. Queremos saludar a nuestros hermanos que están reportando sintonía, nuestra hermana Gabriela Espinosa con S. Gloria al Señor, Dios le bendiga, hermana Gabriela. Saludos a su hijo Ernesto. También a nuestra hermana Elizabeth Taleno. Saludos, pastor, muchas gracias por una nueva enseñanza y una nueva bendición, dice. Gloria a Dios, la gloria es para el Señor. A nuestro hermano Fran Aragón, estamos en sintonía escuchando el mensaje, dice la familia Aragón Suárez. Saludos a Francis y a Francela. Dios les bendiga a estas niñas preciosas, herencia del Señor. Saludamos a nuestra hermana que nos escucha fielmente. Vamos a estar orando por ello, hermana. Gloria al Señor. Vamos a la tercera lección que sacamos de la fe, de la experiencia de fe de Abraham, que también aplica para nosotros en este tiempo. Saludamos al hermano Minor Álvarez. Minor Álvarez Stewart. Estamos escuchando el programa, dice, bendiciones. Dios le bendiga, hermano Minor. También a nuestro hermano Sergio Flores, reportando sintonía desde casa allá en Ciudad Doral. Gloria al Señor. Saludos a la hermana Maylin también. Nuestro hermano Fran Espinosa está en sintonía, dice, con su familia. Carlita Guerrero junto a su esposo y a su hija. Gloria al Señor. Y la familia Castrillo Pasquier, hasta allá en Villasol. Dios les bendiga. Dios les bendiga. Y también nuestra hermana Piedad Cruz en sintonía. Gloria al Señor. Oscar Elías Valladares, desde Carretera Vieja León, dice, en su turno nocturno. Dios te bendiga, hermano Oscar Elías, y fortalece en el Señor. La tercera lección, amados hermanos, de la experiencia de fe de Abraham, es que la vida de fe no elimina las pruebas ni los conflictos al creyente. Le repito, la vida de fe no elimina las pruebas ni los conflictos en la vida del creyente. En el camino a la promesa, ahí como en el camino a la promesa, Abraham no encontró un camino libre de dificultades. La Biblia nos enseña, así como usted desde el día que creyó al Señor y le entregó su corazón, seguramente ya ha pasado por algunos inconvenientes, dificultades, pequeñas pruebas, desencuentros, pero eso es necesario que suceda en el camino. Abraham no encontró un camino libre de dificultades. Oiga todo lo que dice la Biblia que él encontró. En el caminar por obediencia y fe al llamado de Dios. Lo primero que él enfrentó fue hambre. También la muerte de su papá allá en Harán. Luego de ahí lo tomó el Señor. Y él enfrentó hambre, dice Génesis 12:10. Él enfrentó una situación de hambruna en esa tierra, en ese momento, que lo hizo bajar hasta Egipto. Y cuando llegó a Egipto, la Biblia dice que él mintió sobre su relación con su esposa Sarai. Y él dijo, si yo digo que es mi esposa, me van a matar a mí y se van a quedar con ella. Pero él toma la decisión de mentir sobre su relación con su esposa Sarai y dijo que era su hermana. También Abraham, en Génesis capítulo 13, se nos dice que Abraham enfrentó conflictos familiares. El conflicto de Sara con Agar, después con Ismael e Isaac. Él enfrentó conflictos. Él enfrentó guerras cuando se llevaron secuestrado a su sobrino Lot. Él tuvo que pelear contra todos esos reyes que, según lo detalla la Biblia en Génesis capítulo 14. Y también y sobre todo, si alguna de las pruebas más difíciles que tuvo que enfrentar Abraham en su caminar fue el tiempo de espera de Dios. Porque la Biblia dice en Génesis 12:4 que cuando él salió, él era de edad de 25 años. Cuando él recibe la promesa de parte de Dios de que él va a tener un heredero. Y él tenía 75 años. Pero en Génesis 21:5. Génesis 21:5, cuando se cumple esa promesa, oiga bien, Génesis 21, capítulo 21, verso 5, cuando se cumple la promesa, y era Abraham de 100 años cuando nació Isaac, su hijo. Le pregunto, si cuando salió tenía 75 y cuando nació Abraham y cuando nació Isaac tenía 100, ¿cuántos años tuvo que aprender a conocer a Dios en el cumplimiento de la promesa Abraham? 25 años. 25 años para que naciera Isaac, desde el día en que Dios le dijo que él iba a tener un heredero. 25 años esperando el hijo prometido. Y también Abraham, en ese caminar, en el caminar de su vida y su relación de fe con Dios, él enfrentó momentos de mucha angustia. Esta noche le recuerdo a usted, amado radio oyente, que la obediencia a Dios no nos garantiza a los creyentes una vida sin problemas. Al contrario, Dios utiliza todos esos problemas que a usted le están pasando en este momento. enfermedades, conflictos, desempleo, dificultades de toda naturaleza. Dios ocupa todo eso para que tu fe sea refinada en medio de las dificultades, para que le des la gloria al Señor, para que le demos, me incluyo yo también. Y hoy quiero compartir con ustedes, amigos radioyentes, que la gracia de Dios siempre va a superar y siempre será más grande que nuestras fallas, que nuestros errores y que nuestras limitantes. Las pruebas, en un sentido, son el instrumento mediante el cual el Señor fortalece la confianza de sus hijos y de sus hijas. Las pruebas. Por eso dice Santiago, si alguno se halla en diversas pruebas, le demos gracias al Señor, que le demos, encontremos gozo en medio de las pruebas. Yo quiero recordarle en esta noche, hermanos, que ni el llamado de Dios nos hace inmunes al miedo, ni también a las malas decisiones. Muchas veces usted como creyente va a tomar malas decisiones, se va a equivocar. Va a caer, 7 veces cae el justo, dice la palabra, pero de todas ellas lo levantará el Señor. Cuando nuestra fe y tu fe y mi fe flaquea y buscamos seguridad en nuestras propias fuerzas, la gracia del Señor interviene para protegernos y darnos dirección. El Señor nos pone de nuevo en el camino. Y le recuerdo algo en esta noche. Nuestras caídas en el camino no van a anular nunca el propósito de Dios para usted. Tenemos que aprender que la promesa no depende de nuestra perfección en el camino, sino de la fidelidad de Dios. Y la dirección de Dios siempre nos va a conducir hacia un propósito mayor. Amados hermanos, el Señor continúa y va a seguir obrando en la vida de aquellos creyentes que a pesar de haber fallado, se arrepienten y vuelven a depender de Dios como el hijo pródigo volvió a buscar a su padre. No se quede en la caída, levántese. No se quede en el error, levántese. No se quede en la dificultad, busque a Dios en medio de la prueba y séale fiel todos los días de su vida. Así como Abraham estuvo en esa experiencia con Dios, también cada creyente, desde el momento en que se entregó a Jesús, va a enfrentar esas dificultades en su caminar. Vamos a escuchar una alabanza, ¿verdad? Si tiene usted motivos de oración, también puede hacerlo llegar al 82-36-49-18. Vamos a hacer una pequeña pausa para luego venir con las otras 3 grandes lecciones que también nos da la experiencia de Abraham.
1: 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Ven y llena esta casa con tu presencia. Ven, llena, Señor, nuestra vida con tu presencia.

Gloria a Dios, gloria al Señor. Saludamos a la familia Jiménez Gutiérrez, que está en sintonía, toda la familia de este programa Espíritu y Vida, hasta allá en el anexo de Linda Vista. Gloria al Señor. Dios bendiga a nuestro hermano Alonso, a nuestra hermana Carol, a nuestra hermana Dominic, a Brandon, a Tiago, a Mayerlis y a Eileen. Gloria al Señor, todos están en sintonía. Qué bueno, familias enteras. Dios les bendiga. Gloria al Señor. También estamos orando por cada uno de ustedes, por nuestra hermana Marbelín Miranda y su familia que está en sintonía, por nuestro hermano Jorge Flores. Gloria al Señor. Por nuestro hermano Alonso que estaba en León y ya vino. Gloria al Señor. Que Dios les bendiga a todos en esta noche. Por María Antonia Moreno Borges, mi amada esposa, también está reportando sintonía, dice, para la gloria del Señor. Gloria a Dios. Nuestra hermana Elizabeth Cabeza, también junto con su hermano Francisco, está en sintonía. Gloria al Señor. Dios les bendiga, amados hermanos, a todos ustedes también que no han reportado, pero sé que están en sintonía de este programa Espíritu y Vida. Otra lección que sacamos de la experiencia de fe de Abraham con Dios la encontramos en Génesis capítulo 15, versículos del 1 al 6, donde la palabra del Señor dice: después de estas cosas vino la palabra de Jehová a Abraham en visión diciendo: no temas, Abraham, yo soy tu escudo y tu galardón será sobremanera grande. Y luego Abraham le comenta al Señor que él no tiene heredero, no me has dado prole. Y allá en el Génesis capítulo 21, ya habíamos hablado del tiempo que había pasado, Génesis 21, los versículos del 1 al 3 dice: visitó Jehová a Sara como había dicho, e hizo Jehová con Sara como había hablado. Qué potente este versículo. Visitó Jehová a Sara como había dicho. Es decir, Dios honra su palabra y lo que Dios te ha prometido, Él lo va a cumplir. ¿Cuántos dicen amén ahí donde están? Lo que Dios te ha prometido en Cristo Jesús, Él lo va a cumplir. E hizo Jehová con Sara como había hablado. Y Sara concibió y dio a Abraham un hijo en su vejez, en el tiempo que Dios le había dicho. Y llamó a Abraham el nombre de su hijo que le nació, que le dio a luz Sara, Isaac. Gloria al Señor. ¿Qué aprendemos de esto? Ya decíamos antes de la alabanza que desde que Dios llamó a Abraham hasta que le nació Isaac habían pasado 25 años. Y aquí tenemos nosotros una gran lección. Las promesas de Dios requieren paciencia. Y usted en su caminar de fe va a tener que esperar, va a tener que esperar y va a tener que seguir caminando y va a tener que seguir creyendo y va a tener que seguir obedeciendo hasta que esa promesa llegue, porque fiel es el que ha prometido. Como dijo allá el profeta, aunque la promesa tardare, espérela, porque fiel es el que le ha prometido. Aférrese a eso, fiel es Dios y Dios le ha prometido a usted. Aférrese a eso, aferrémonos todos a la fidelidad del Señor. Una de las pruebas más grandes que Abraham tuvo que pasar tuvo que ver con el tiempo. Ya decíamos que desde la promesa de su hijo hasta que nació casi pasaron 3 décadas, oiga bien, 3 décadas. Y nosotros queremos que hoy le pedimos al Señor y ya mañana en la mañana esté resuelto. La fe en las promesas de Dios requieren tiempo, paciencia. Abraham tuvo que aprender que Dios obra según sus tiempos, no según nuestros tiempos. La fe bíblica aprende a esperar en los tiempos de Dios. Abraham enfrentó todas las adversidades esperando el cumplimiento de la promesa. Ese fue un período de dudas, de silencio divino. Incluso ahí en esos 25 años se comete el error de intentar ayudar a Dios a través de la sierva de Sarai, que era Agar la egipcia. Eso está en Génesis capítulo 16. Y ahí cuando nosotros nos metemos a tratar de ayudar a Dios con sus promesas,
siempre va a salir algo que no va a ser bueno. Entonces, las promesas de Dios requieren paciencia. La quinta lección para la iglesia de este tiempo es que como creyentes, amados hermanos, usted que ha creído desde el día que usted le dijo al Señor, aquí está mi vida, rindo mi corazón, rindo mi vida, te entrego mi vida, usted pasa a ser un peregrino, porque ya este mundo perdido y pecador, ya no es su hogar. Nunca fue su hogar, lo que pasa es que ahora está consciente. Jesucristo dijo en Juan capítulo 17, verso 14 y también en el verso 16 del mismo capítulo, que nosotros no somos de este mundo. Todos los que hemos creído en Cristo Jesús hemos dejado de pertenecer a este mundo. Ya el mundo no dicta lo que nosotros vamos a hacer, ni lo que nosotros vamos a creer, ni el mundo dicta cómo nos vamos a comportar. Es Dios el que nos guía con su Espíritu Santo, en el poder de su Espíritu Santo, y el Señor te lleva a ti y a mí que hemos creído de gloria en gloria y de triunfo en Cristo Jesús nuestro Señor. Y Génesis 23:4, yo le voy a leer aquí, Génesis 23:4, dice el Señor en su palabra, Génesis 23:4, dice el Señor que extranjero y forastero soy entre vosotros, dijo Abraham, dadme propiedad para sepultura entre vosotros y sepultaré mi muerta de delante de mí. Eso le dijo Abraham a los hijos de Et cuando murió su esposa Sara. Aunque Dios le prometió a Abraham la tierra de Canaán, gran parte de la vida de Abraham, él lo vivió en tiendas. Él no tuvo una residencia, él habitaba en tiendas y vivió como extranjero. Eso nos saca a nosotros la experiencia de que también nosotros en este mundo, esta tierra no es el lugar que Dios tiene para nosotros. También nosotros debemos de vivir como peregrinos y extranjeros en medio de este mundo perdido y pecador. ¿Qué dice Hebreos 11:10? Mire, todas estas citas son potentes. Hebreos 11:10 dice así la poderosa palabra de Dios, bendito sea su nombre. Hebreos 11:10 dice así la palabra del Señor. Hebreos 11:10, hablando de Jacob, vamos a leer desde el versículo 9. Dice, por la fe habitó como extranjero en la tierra prometida, como en tierra ajena, morando en tiendas con Isaac y Jacob, coherederos de la misma promesa, porque Abraham esperaba la ciudad que tiene fundamentos, cuyo arquitecto y constructor es Dios. El pueblo del Señor, nunca debemos sentirnos arraigados a este mundo perdido, a este mundo caído y pecador. ¿Sabe por qué? Por lo que dice Filipenses capítulo 3, verso 20, que nuestra ciudadanía no está en esta tierra, sino que está en el cielo. Le leo Filipenses 3:20. Filipenses 3:20 dice así la palabra del Señor. Filipenses 3:20, hay un amén ahí en su casa, ahí donde usted está. Amén. Gloria al Señor. Así es, este mundo no es su hogar, hermano querido, este mundo no es su hogar. Dice Filipenses 3:20, mas nuestra ciudadanía está en los cielos, de donde también esperamos al Salvador, al Señor Jesucristo. Como Abraham, caminamos como peregrinos en este mundo, sabiendo que las promesas eternas son más importantes que las posesiones temporales. Y así llegamos a la última lección. Hay más lecciones, pero por tiempo la hemos reducido a 6. La sexta lección de la experiencia de fe de Abraham, que es la más compleja, la más dura que él atravesó, la encontramos a lo largo de todo el capítulo 22 del libro de Génesis. La lección que la experiencia de él cuando Dios le pide a Isaac en sacrificio, su único hijo, tenido con Sara, y Dios se lo pide al hijo amado. Entonces, la sexta lección de la fe de Abraham habla de la fidelidad y la obediencia del creyente en medio de las pruebas. La prueba suprema de Abraham ocurre cuando Dios le pide que ofrezca a su amado hijo Isaac en sacrificio.
Eso lo encontramos en Génesis 22, desde el versículo 1 en adelante. Yo le digo a usted, amado radio oyente, ¿por qué es tan complejo para Abraham este momento? Dios le había prometido que su descendencia sería incontable, que en él serían benditas todas las familias de la tierra, que su descendencia sería como las estrellas del mar, las estrellas de los cielos, perdón, como la arena del mar, incontable. ¿Qué representaba, qué cree usted, amigo radioyente, qué representaba Isaac para Abraham? Isaac para Abraham era la prueba fidedigna, o sea, la prueba viviente, palpable de la promesa de Dios. En Isaac era el inicio de esa descendencia que Dios le había dado, porque a pesar que estaba Ismael, nacido bajo las prácticas y tradiciones de la época, Isaac era un nacimiento milagroso. Abraham ya casi de 100 años, Sara de 90, ya en etapa de no reproducción, y le nace Isaac después de 25 años de la promesa. Isaac representaba para Abraham la promesa y la fidelidad de Dios. Isaac representaba el futuro y también todos los sueños de Abraham estaban ahí cargados en Isaac. Pero al pedírselo Dios a Isaac que se lo entregue en sacrificio, Dios quería demostrar a Abraham y a todos nosotros que ningún regalo, ningún don, ninguna cosa que Dios nos haya dado debe ocupar el lugar de Dios en nuestro corazón. La fe verdadera no se aferra más a la bendición que a aquel que la dio. Nosotros debemos de tener puestos los ojos en Dios nuestro Padre, que Él es el que concede que todos los dones buenos descienden de lo alto, del Padre de las luces, dice la palabra. Todo creyente, hermanos radioyentes, va a llegar al momento, usted que me escucha, si no ha llegado a ese momento, tiene que llegar a ese momento en donde usted tiene que decidir si ama más los dones recibidos que al Señor que le dio los dones. Así como Abraham tuvo que decidir si obedecer y seguir confiando en Dios por encima de las promesas que le había dado o quedarse con la promesa. Cuando Abraham decide entregar a Isaac, lo amarra, lo pone como sacrificio encima del altar del sacrificio, nos está enseñando que la fe genuina no negocia con el dolor y que la verdadera adoración a nuestro Padre nace del corazón que confía en el carácter del Señor más que en nuestros propios sentimientos. Amados hermanos radioyentes, hoy todos nosotros, los que hemos creído en el Señor Jesucristo, estamos llamados a mantener esa fidelidad a Jesús en medio de las pruebas y perseverantemente llegar hasta el fin. Bendito sea el nombre del Señor. ¿Qué lecciones, qué conclusiones podemos sacar, qué recomendaciones podemos dar a esta generación que está saturada de información, de influencer, que compiten por su atención? La primera recomendación pastoral que le damos a esta generación de hoy, a esta generación de creyentes de hoy, es que tienen que aprender a escuchar la voz de Dios por encima de todo el ruido que el mundo hace. Es un desafío, pero la experiencia de Abraham nos enseña la necesidad de cultivar una relación íntima con Dios. Cada joven, cada adolescente, cada matrimonio joven, cada adulto de esta generación debe darle valor a ese cultivo de relación íntima con Dios mediante la oración, tiempo devocional, la lectura de su palabra y la obediencia. Yo quiero recordarles que solamente aquellos que aprenden a escuchar la voz del Señor van a poder discernir correctamente el camino que deben seguir. Ahora, hay otra gran recomendación, y es que no debemos convertir la comodidad de este tiempo en un ídolo. La gente está, nos hemos acostumbrado a un estilo de vida donde casi todo está resuelto, todo tiene una respuesta, todo está al alcance de la mano, y una de las mayores dificultades de esta generación es el apego a la comodidad.
No hagamos de la comodidad un ídolo. Esa seguridad económica que usted cree tener, la estabilidad personal que usted cree tener, Abraham tuvo que abandonar todo aquello para seguir el propósito de Dios. Los creyentes de hoy debemos recordar que el llamado de Dios es más importante que cualquier comodidad temporal. Y quizás una última recomendación es que debemos permanecer firmes, fieles durante las pruebas. Muchos creyentes abandonan su compromiso con Dios cuando enfrentan dificultades, pruebas, enfermedades, crisis económicas, conflictos familiares. Pero Abraham, en su experiencia con Dios, nos muestra que las pruebas no son señales de abandono divino, sino oportunidades para fortalecer la confianza en el Señor. Así es que estamos llamados todos nosotros a llegar hasta el fin. Y por último, para concluir y entrar al tiempo de oración, compartimos con ustedes que al final de sus días, cuando Abraham fue sepultado por sus hijos en la cueva de Macpela, según dice Génesis 25 del 9 al 10, Abraham no poseía físicamente toda la tierra prometida, apenas una tumba en la tierra prometida. Sin embargo, la Biblia dice que murió lleno de días y en paz, porque Abraham entendió que su verdadero hogar y su recompensa no eran terrenales, sino celestiales, como lo ratifica Hebreos capítulo 11, verso 16. Y en esta noche, en esta fresca noche, que este mismo espíritu de Abraham, ese mismo espíritu de fe, guíe cada corazón en esta noche, cada paso que demos en este caminar, en este peregrinar, porque vamos hacia esa ciudad celestial y eterna. Camine, avance, permanezca, prevalezca, persevere, disciplínese y confíe en el Señor, porque Dios va con usted en este camino. Padre, en esta noche te damos infinitas gracias, Señor, por la audiencia, por cada corazón que ha estado atento a este su programa Espíritu y Vida. Gracias, Señor, porque nos has dado tremendas lecciones de la experiencia de Abraham contigo, Señor. Sacamos lecciones poderosas para nuestra vida cristiana. Ayúdanos a tener los ojos puestos en Jesús, el autor y consumador de la fe. Que cada día podamos tener la humildad para acostarnos dándote gracias, Señor, porque podemos decir confiadamente, hasta aquí nos has ayudado. Que podamos decir, Señor, que podamos no dejarnos llevar por nuestros propios pareceres, que no confiemos ni en nosotros mismos siquiera. Señor, todo está bajo tu cuidado y tu perfecto control eterno. Oh Padre eterno, en esta noche queremos presentarte, Padre, a la familia de nuestra hermana. Te pido, Señor, para que siga bendiciendo a nuestra hermana Mayerly Jiménez, para que tus bendiciones sigan llegando hasta su familia y que le siga yendo bien en su trabajo. También oramos por nuestro hermano Jorge Flores, para que esa buena obra que has comenzado en su vida, en sus ojos, Señor, la completes cada día hasta el día de Jesucristo. Oramos, Padre eterno, por Francisco Orlando, Padre Cabezas. Señor, estamos pidiéndote, Padre, que pases un bálsamo de sanidad sobre sus piernas y sobre sus pies. Gracias por ese trabajo que lo han llamado, Señor, y te pedimos, Padre, también por Daisy, suegra de Doña Mariela, por la tía Rosa también, que están en recuperación después de un derrame que le dio. Oramos por Ana Julia, Señor, por su salud. Ella tiene mucho estrés, Padre eterno. Padre, que todo cansancio, que todo afán, Señor, sea depositado en ti, como dice tu palabra. Señor, quita todo estrés de la vida de Ana Julia, Señor. Dale descanso en esta noche. Que ella descanse en ti, Señor. Que como hija amada repose en ti, Señor. En el nombre de Jesús, que su alma esté acallada como un niño en brazos de su padre. Gracias, Señor. Oramos, Padre eterno, por nuestra querida hermana, Señor, nuestra querida hermana que es fiel aquí. Oramos por María Morales, oh Padre eterno, para que tú le quites, Señor, esa tos rebelde que anda, Señor.
oh Padre eterno, y que está rebelde, en el nombre de Jesús, oramos, Padre, para que toda enfermedad se vaya de su cuerpo, y también te pido misericordia por Yasuara Miranda. Ella está muy enferma, Señor, tiene mucha retención de líquidos, oh Padre eterno, y pedimos, Dios, que sea usted aliviando su dolor, Señor, y sanándola, Señor mi Dios. Haga el milagro, Padre, en el nombre de Jesús, que en medio de la prueba, la fe de Yasuara Miranda y de toda su familia, Señor, prevalezca, se mantenga firme dándote la gloria y la honra. Que se haga tu voluntad sobre Yasuara, Señor, en el nombre de Jesús. Oramos por la restauración de su hijo, por la restauración de su pareja también, Señor, por Marlon Espinosa, oh Padre eterno. Oramos por el esposo de Yasuara, Marlon Espinosa, oh Dios, por Coquito Espinosa también. Señor, acuérdate de todos ellos, Padre de la gloria. Escucha sus oraciones, Señor, en el nombre de Jesús. Honra la fe de ella, oh Dios de la gloria. Oramos, Señor, por la sanidad de los oídos de nuestra hermana Carol, y encomendamos delante de ti la operación que va a hacerse, Señor, tu hija Maritza Matamoro, Señor, con su corazón. Sea usted, Padre eterno, glorificándose en esa operación, Señor. Gracias por lo que ha hecho con sus ojos también. En el nombre de Jesús, que las promesas de Dios se cumplan, porque Él no es hombre para mentir. Tú no eres hombre para mentir, Señor, dice el hermano Alonso, Padre de la gloria. Oramos, Señor, en esta noche por Luis Ángel, por su recuperación, Señor. Este sábado tiene cita con su doctora allá en León para que esa hemoglobina suba, Señor. En el nombre de Jesús, quita toda anemia de él, Señor, y sánale sus riñones, Padre de la gloria. Por Anielka también, Anielka Taleno, allá en Corinto. Ella tiene cita con su doctor el lunes, Señor, y te ponemos en tus manos esos resultados de exámenes. Oh Padre eterno, oramos, Señor, por la petición de tu hija Lidia Sosa, Señor, en Cristo Jesús nuestro Señor, por la recuperación de su familia, por su salud, Señor, y por su economía, oh Padre de la gloria. Oramos por todas las familias de San Pablo, Señor, por todos los matrimonios, los jóvenes, los ancianos y los niños, Señor, de la iglesia. Oramos, Padre eterno, para que sea usted, Señor, por el pie de nuestro querido hermano Óscar Elías Valladares, Señor. Oramos, Padre de la gloria, para que tú seas sanándole, Señor, su pie allá donde él está en carretera vieja a León. Por Flor Mixter, Señor, en el nombre poderoso de Jesús. Oramos por Flor Mixter y por toda la iglesia Betel. Por Julita Medrano, Señor, oramos por su salud, Padre, restáurala. Quítale todo ese estrés, Señor, en el nombre de Jesús. Oramos, Señor, por toda esta generación, Señor, que está padeciendo de estrés. Señor, por la familia de Yajaira Miranda, Padre de la gloria. Estamos orando por sanidad, por su hermana Carolina Miranda y también por su hermana Yasuara y por todos sus hermanos que están atravesando procesos de enfermedad. Sea usted, Señor, teniendo misericordia, Dios de la gloria, en el nombre maravilloso de Jesús, por la familia de Armando Martínez y Carlos Valladares, oh Dios de la gloria. Señor, oramos por ellos también que han reportado sintonía. Señor, en el nombre de Jesús oramos con acción de gracias por todas las familias que han reportado sintonía a este programa y también por nuestro hermano Miguelito Beteta. Bendice a la Convención Bautista de Nicaragua, a los ofrendantes y a cada uno de nosotros también. Nos ponemos en tus manos, Señor. Glorifícate en medio de las pruebas, en medio de las dificultades. Manifiesta tu gloria y tu poder. Todo esto te lo pedimos en el nombre de Jesucristo, tu Hijo amado, y el pueblo de Dios dice amén y amén. Tengan unas ricas noches, que la gracia de nuestro Señor Jesucristo sea sobre ustedes. Nos despedimos con la bendición sacerdotal y con el favor de Dios. Nos escuchamos el próximo jueves con el favor de Dios. Buenas noches a todos. Dios me los bendiga.

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su petición, y hay algunos hermanos también que están unidos con nosotros para juntos orar, y ellos están ahí anotando estas peticiones y clamando al Señor juntos. Así que vamos a disponernos a ello, pero antes del capítulo 7 del libro de Eclesiastés, como parte de estos libros sapienciales de sabiduría, de enseñanza, el capítulo 7 y los últimos versos a partir del verso 23 en adelante están dándonos una pauta, y hay tres cosas que quisiéramos compartir en esta mañana sobre la sabiduría y también algunas

profundo, ¿quién lo hallará? Me volví y fijé mi corazón para saber y examinar e inquirir sabiduría y la razón, para conocer la maldad de la insensatez y el desvarío del error. Y he hallado más amarga que la mujer, que la muerte, a la mujer cuyo corazón es lazos y redes, y sus manos ligaduras. El que agrada a Dios escapará de ella, mas el pecador quedará con ella preso. He aquí que esto he hallado, dice el predicador, pensando las cosas una por una para hallar la razón. Lo que aún busca mi alma y no lo encuentra. Un hombre entre mil he hallado, pero mujer entre todas nunca hallé. He aquí solamente esto he hallado, que Dios hizo al hombre recto, pero ellos buscaron muchas perversiones. Tres puntos aquí rápidamente que queremos enfatizar, y seguramente usted estará alerta por algunas cosas que se han leído ahí, pero de ninguna manera es ofensivo ni directamente en ello. Bien, es reconocer que nosotros no podemos saberlo todo. Aunque este hombre fue muy sabio y gente importante, reyes, viajaron hasta el lugar donde él estaba reinando para consultarle, para hablarle, para conocer algunas cosas y verificar todas esta sabiduría que tenía. No lo encontró todo, no encontró respuestas a todas las cosas. Ciertamente era alguien con mucho entendimiento, sabiduría. Bueno, para recientemente leí un ejemplo de ello, y el tomate es una fruta o un vegetal, y mis hijas respondieron rápidamente, una de ellas una fruta y la otra dijo un vegetal. Y ¿por qué creen que es una fruta? Bueno, porque tiene semilla. Y es un vegetal, porque se come con otras cosas, con la papa o en otras cosas. Y ciertamente el tomate es una fruta, pero si usted lo combina con una manzana no va a saber muy bien. La sabiduría es esto, es conocimiento de que sabemos que el tomate es una fruta, pero que al combinarlo con otras frutas no le dará gusto, no le dará sabor. Así que en todas estas cosas que experimentamos en la vida, hay situaciones en las que, solo Dios puede mostrarnos cuál es el camino correcto. Nosotros debemos de mantener una posición de humildad, pero el ser humano está diciendo, no, es que yo no necesito a Dios, es que nacimos para gloria y alabanza de su nombre. Pero ya llegaremos a esa parte de ahí. Pero la sabiduría también es reconocer que no lo sabemos y que dependemos únicamente del Señor. Ahí está la sabiduría. El otro punto aquí que llama mucho la atención y dice, he hallado más amarga que la muerte a la mujer. Y sin ánimos de ofender nada, no está refiriéndose a una situación directa. Ciertamente esta es la experiencia que tiene el rey, aunque fueron sus propios pasos, la inclinación de su corazón, su deseo. Y a esto es lo que se refiere. Los deseos en nosotros pueden causar trampas, pueden desviarnos, porque son deseos temporales, pasajeros, aquellos que estarán entonces en una cuestión de llevar

0: no solo a algo temporal, pero ahí está. Dices entonces que todas estas cosas ha encontrado él, y ciertamente su corazón se inclinó tanto a estos deseos, aferrándose, y luego fue alguien que terminó inclinándose por los dioses que compartían todas estas mujeres que fueron, compartieron la vida con él. Pero las situaciones en las que a veces corremos más peligro son las que no se ven, son las que estamos meditando, son aquellas que estamos dándole cabida en nuestro pensamiento. Vea, el pecado no empieza en decir, voy a pecar, o pequé, ala, y qué rápido esto. No, es una cuestión que está en la mente, se le da lugar, la trabaja, la piensa, de repente como que deja que ese pensamiento esté ahí. Al que dice mentiras, bueno, es el que practica mentira a cada momento. Aquel que está sintiendo una infidelidad para con su vida, entonces, bueno, está meditando, está escribiéndole a otras personas, está visualizando algunos perfiles que no son correctos ni tiene que estar viendo. Es una cuestión que está dándole lugar uno. Así que no siempre aquellas cosas que son peligrosas son las que se ven. Ahí también está, bueno, la amargura, el enojo, la ira y muchas otras cosas que suman influencia. ¿Qué deberíamos de hacer? Examinar constantemente nuestro corazón. Y el proverbista nos recuerda y nos dice, bueno, del corazón mana la vida. Así que guarda tu corazón porque de él mana la vida. ¿Y cómo debemos de vivir? Bueno, en obediencia y agradando al Señor. Y una última cosita que queremos destacar en esto es que el Señor nos ha creado. Y eso es maravilloso, mis hermanos. Y eso es grandioso. Y eso es que nos da una identidad como ninguna otra. Y aunque posiblemente tengamos algunos rasgos físicos que compartimos los chinitos de los ojos o el color de la piel o algunos dicen la nariz respingadita, el mentón, la sonrisa, pero somos únicos en cualquier otro lugar y lo que debemos reconocer es que Dios nos ha formado. Dios, dice el versículo 29, hizo al hombre recto. En otra versión dice, lo hizo virtuoso. Y yo me quedé maravillado con eso porque, bueno, es bonito despertarse y decir, Dios me ha hecho virtuoso. Eso es dotado de muchas capacidades, pero también de aquello digno de admirar. Y yo digo, bueno, si soy creación del Señor, pero ¿sabe qué? Pero ellos buscaron muchas perversiones. Entonces, Dios desde la creación dijo en el huerto del Edén y vio Dios que todo lo que había hecho era bueno en gran manera. Así que mi hermano, usted que me escucha y algunos pues que nos ven, ciertamente no ven ahí la imagen, ¿verdad? O el vídeo, pero aquí usted que me está escuchando, Dios te ha hecho maravilloso, eres creación del Señor, pero aquí está la gran parte que debemos de hacer nosotros. ¿Qué estamos buscando? ¿Estamos buscando ser cada día más agradables al Señor o buscando perversiones? Ya leímos que si somos orgullosos y le damos lugar a todas estas cosas de pasiones, de sentimientos, de emociones, sin ningún sin ninguna meditación o reflexión, vamos a perdernos. Y aquí está, ¿a qué le estamos dando lugar entonces? en nuestra vida. Vivamos para agradar al Señor en obediencia al Señor y recordemos que somos creación suya. Y así lo dice el salmista, Él nos hizo y no nosotros a nosotros mismos. Pueblo suyo somos y ovejas de su prado, seguros en las manos del buen pastor. Él es nuestro Padre. Reconoce a Jesús como tu Salvador y en tu vida Él seguirá añadiendo sabiduría. Así es, también Santiago nos lo recuerda. ¿Estás falto de sabiduría? Hombre, pedile al Señor que Él da abundantemente. ¿Está notando eso? Está. Si somos creados de Él, Él nos va a dar todo lo que necesitamos para vivir una vida agradable ante Él. Ya no sigas dándole lugar en tu corazón, en tu mente, a esos peligros. Ponle atención, reflexiona. Esto que estoy pensando, ¿a qué me va a llevar? Y bueno, hay un sinnúmero de cosas ahí que están con la ciencia. Y es que, bueno, ¿quién manda? ¿El cerebro o la mente? Pero eso será otro tema por ahí, ¿verdad? Pero necesitamos la sabiduría que viene del Señor. Necesitamos renunciar a algunas cosas que están contaminando nuestra mente, nuestro corazón. ¿Qué música escucha? ¿Qué cosas lees? Alguien decía que tenemos ahora en nuestros dispositivos móviles como el leer 30 o 40 periódicos rápidamente los podemos leer ahora a través de las redes sociales, pero vivir conforme a lo que Dios manda es reconocer que somos creados por Él. Así es, tengamos este tiempo para orar, agradecer al Señor por todas estas cosas que ha dado en nuestra vida. Padre, gracias, eres bueno, eres maravilloso, eres nuestro Señor, eres nuestro Creador. Queremos reconocer que necesitamos de ti. Necesito de ti. No soy alguien que confiese el nombre del Señor para volverme orgulloso. No, soy alguien que testifica del nombre del Señor porque hay una gran necesidad en mi vida de reconocer un propósito para el cual tú me has creado, tú me has formado. Y en este tiempo reconozco que, bueno, tú me has creado para rectitud, tú me has creado para buenas obras, tú me has creado virtuoso, tú me has creado para herencia de todo lo que has preparado. Tú me has creado para alabanza de tu nombre. Gracias, Señor, por todas estas cosas buenas que son y que has hecho. Y una vez más oramos para que en nuestra mente, en nuestro corazón, se abandone la perversidad, aquello que le hemos dado lugar. Y el día de hoy, desde tempranas horas posiblemente, hemos estado dándole lugar a algunas cosas que no están obrando para edificación nuestra ni tampoco para los demás. Padre poderoso, estamos creyendo que usted escucha nuestro clamor y que también la obra de tu Espíritu Santo trae convencimiento, trae aquello que necesitamos para volvernos a ti y también, Padre, aquello que está para el alma traerle paz en medio de algunas dificultades y circunstancias. Elevamos nuestra alabanza ante ti, reconociendo lo grande, lo maravilloso, tu inmenso, profundo, perfecto amor en nosotros y también el sacrificio a través de tu Hijo Jesucristo para perdón de pecados, para redención del alma, para vida eterna, para salvación, para restauración, para traernos a tus brazos. Gracias, pues, por todas estas cosas. que haces. Gracias porque no ha faltado el abrigo. Gracias porque no ha faltado el sustento. Gracias porque no ha faltado el alimento. Gracias porque estás dándonos la vida, la esperanza, la fe, la certeza de que tú estás acompañándonos. Gracias por la familia, gracias por el trabajo, gracias por la fuerza, gracias porque tú has cuidado nuestro descanso al dormir, gracias porque tú estás disponiéndonos con nuevas fuerzas para este día. Gracias, Señor, gracias, Señor, gracias, Señor. Queremos tener gratitud en el corazón y todo aquello que quiera traer también queja en nuestra mente, ciertamente analizar qué será lo que se está anteponiendo en nosotros que evita el agradecimiento en nuestra vida. Padre, una vez más presentamos delante de ti estas peticiones para la oración y el clamor de tus hijos, de tus hijas, aquellos que se encuentran en centros hospitalarios, aquellos que serán intervenidos quirúrgicamente, los que ingresaron por una emergencia o los que van en estos momentos, en las próximas horas, por una emergencia. Oramos para que usted siga guiando en entendimiento, en ciencia, en inteligencia, en ética, en reconocimiento a ti también, a cada médico, cada persona que está ahí, que les prepares mentalmente, emocionalmente, físicamente, y que su mente esté lista y sus conocimientos estén listos para todas estas atenciones. Algunos han transcurrido algunas horas, otros están terminando los turnos, otros siguen los estudios especializados, y oramos para que les ayudes y les guíes. Aquellos que están para viajar a otros países, que les guardes y les sigas dando ese entendimiento y esa sabiduría. Oramos pues por las personas que serán atendidas, por aquellos que tienen hoy una cita oncológica en la vista para realizar una tomografía, un examen especial, un de sangre, aquellos que van a hemodiálisis, los que van a ser atendidos, Señor, para la radioterapia, la quimioterapia y otras atenciones especializadas en el corazón, en los senos, en la matriz. Oramos por esa columna vertebral, por aquello que está, Señor, ahí en las rodillas, en los huesos, en las falanges, en los ojos, en la vista, aquellos que van a someterse a alguna atención, Señor, en los intestinos. Padre poderoso, ahí los que serán intervenidos por la apéndice y otros órganos que están ahí, tú sigas guiando, guardando. La mujer que dará a luz el día de hoy, tú sigas, Señor, ahí obrando de una manera especial en la vida de cada una de estas mujeres, y también del bebé ahí en la sala de neonato, también algunos que se encuentran en UCI. Padre, oramos para que tu poder sea manifiesto en los cuerpos y traigas la sanidad y traigas esa obra especial ahí en los cuerpos, por lo que se ha estado clamando, Señor, esas dolencias, esas dificultades que se presentan. Aquellos también que están recuperándose satisfactoriamente y otros por alguna situación, Señor, están en los cuidados intermedios y posiblemente hay alguna infección, hay alguna sutura que todavía falta atender, hay algo que se ha complicado. Tú sigas guiando, sosteniendo, guardando, dando la esperanza y también la atención necesaria para todas estas gestiones. Gracias, Padre, por los que han llegado y han podido ser atendidos, y otros pues que en tu voluntad ha estado el llamarles, el ya ir a otro plano de vida y oramos por las personas que, bueno, enfrentan y pasan estas situaciones de tristeza, algunos por irresponsabilidad, otros, Señor, no teniendo conciencia, pero algunos otros, bueno, por enfermedades ya diagnosticadas y algún tiempo con esto. Oramos, Señor, para que sigas acompañando a estas familias que pasan la tristeza, el dolor, la partida de un ser querido. Algunos se sumergen en una tristeza profunda de saber que ya no estarán, que no escucharán su voz, o que posiblemente era el sustento, y qué haremos. Pero tú estás ahí para obrar, para sostener. Manifiéstate en gran manera y con poder en la vida de cada una de estas personas que atraviesan el dolor, aquellos que se encuentran también en algunos otros países y ya han partido, Señor, y se están haciendo las atenciones para traerlos hasta el país o movilizarse. Tú también ayudes a las personas en todas estas atenciones. Guarda, pues, Señor, la vida y ayúdanos a ser responsables con la misma, a renunciar a aquel acto, Señor, en el que, bueno, están los accidentes de tránsito, y hay tantas cosas como accidentes laborales que suceden, pero tú nos ayudes a que con toda responsabilidad podamos conducirnos, dirigirnos con diligencia y podamos presentarnos, pues, y volver a nuestros familiares. Y si ya está en tus manos, Señor, pues tú sigas dando la fortaleza, guiando, y es que nuestra vida pueda estar ordenada, nuestra vida pueda estar bien delante de ti y también delante de los que están más cerca, Señor. Ayúdanos, pues, ante todas estas circunstancias y situaciones. Oramos por estos fenómenos naturales que se manifiestan como inundaciones o sequías o terremotos o maremotos y un sinnúmero de fenómenos que están, Señor, sobre todo esta tierra. En muchos lugares hay tanta necesidad. Algunos han perdido todo por un incendio, una inundación o un tornado. Tú, Señor, ahí tengas misericordia. Ten misericordia de estas naciones. Muchas paganas viviendo en perversidad de la mente, en la vanidad de la mente. Otros también, Señor, están ahí inclinados a otras cosas que no te agradan a ti, pero oramos para que tú también, pues, tengas misericordia y cada persona pueda escuchar el llamado y pueda atender a volverse a ti, Señor. Ayuda a los que han sufrido, pues, todas estas situaciones de fenómenos naturales, y tú puedas guardar aquellos lugares donde el agua escasea, ya donde también los recursos naturales han sido, Señor, administrados de una mala manera. Ayuda también estos lugares que se encuentran en conflictos bélicos, y está también la ayuda humanitaria escasa, las atenciones clínicas, la alimentación, el agua. Y muchos, Señor, corazones abatidos, tristes, sin esperanza, otros con ira, con violencia, con enojo, con remordimiento, con odio. Ahí, Señor, ayuda también que la iglesia en estos lugares se levante en el poder tuyo y puedan afrontar todas estas situaciones tomadas de tu mano, que la ayuda pueda ser también efectiva, y toda situación que se aprovecha para levantar la violencia, tú, Señor, puedas obrar en los corazones de cada persona ahí, de cada representante, de cada presidente, de cada gobernante. Ahí tú puedas seguir ayudando en todas estas situaciones, y que se pueda llegar algún acuerdo, Señor, en el que ya terminen y cesen las bajas de las vidas y que cese toda esta violencia. Padre poderoso, oramos también por las entidades gubernamentales dentro y fuera del país. Oramos para que tú sigas dirigiendo a cada persona, a cada autoridad que tú has dispuesto, y oramos para que ellos también encuentren sabiduría, que no se envanezcan, que no tomen esta situación del poder, Señor, en un mal sentido, sino sean instrumentos para el bien, que sean personas de bien. Aparta de su corazón, Señor, inquiétales a la necesidad de buscarte. Y si tú estás ahí obrando, ellos podrán guiar con sabiduría. Tú dices que bienaventurada es la nación cuyo Dios es el Señor, y bienaventurado es estar enfocado en un propósito bien para la vida. Y oramos que tú, Señor, sigas disponiendo pues en las personas que están a cargo de las municipalidades, que están a cargo de proyectos, también, Señor, los que están en la Policía Nacional, en el Ejército y otras organizaciones, que estructuras que se están tomando por ahí, Padre, contra la lucha que se está contra el narcotráfico, contra la corrupción, en la Contraloría también, esos cargos públicos, esa desviación de fondos, esa mala administración que hay, Señor, que viene desde altas esferas o élites y que están, Señor, trayendo contaminación, corrupción. Padre, trae luz y permite pues que también tu justicia esté delante de los hombres manifiesta. Aparta, Señor, pues el corazón, la mente de todas estas cosas que son pasajeras y que llegarán al final. Padre, permite que en nuestro país, en nuestra nación, seas tú obrando en cada ciudadano para la ética, para la moral, para preservar la vida, para el bien en las relaciones, para la labor que se realiza con las manos, Señor, se pueda valorar, para que todos estos recursos que has dispuesto en el país puedan ser administrados de la mejor manera y que propiamente cada nicaragüense pueda ser beneficiado, y con esfuerzo y con valentía, Señor, tú dispongas ahí en cada persona para el trabajo, y tú, Señor, puedes también traer esta provisión, esta prosperidad en el país, no de la que pueda hablar una persona, no de la que se pueda mofar alguien, sino eres tú el que está disponiendo todas estas cosas, Señor. Aparta a aquellos que quieren realzar alguna entidad, algún personaje. Ciertamente reconocemos y admiramos la labor de muchos, pero da humildad y permite, Señor, también que en el corazón se despierte aquello que es para el bien, para el buen hacer y el bien hablar. Oramos pues para que toda situación que está inmersa en la oscuridad, en las tinieblas, en el paganismo, en la idolatría, en la brujería, en la hechicería, en aquello que no acarrea el bien, tú seas destruyéndolo, tú seas trayendo tu luz, tú seas obrando, Señor, contra estos poderes del enemigo, de Satanás. Y sabemos que quiere tomar terreno, pero hoy nos levantamos en el nombre de Jesús para traer esta palabra tuya, y que traes luz y que traes verdad, y que toda situación que el enemigo, toda potestad, huestes celestiales, todo aquello, aquel plan del enemigo que se quiera formar, destruir, para terminar, Señor, lo que tú has dispuesto. Oramos para que el propósito, el pacto que hay tuyo con tus hijos para esta nación se cumpla. Levanta, pues, hombres y mujeres valientes, en integridad, en verdad, en compromiso, en amor tuyo, y no que se dejen inclinar hacia los baales, sino más bien que te adoren a ti. Y manifiéstate, Señor, manifiestas son las obras tuyas en esta nación. Señor, tú avergüenzas a los que no te agradan y tú exaltas a aquellos que en humildad te buscan. Padre poderoso, sigue guiando, pues, y ministrando. Provee para todas las atenciones del comercio, toda la importación, la exportación, lo que se está realizando, Señor, para la generación de empleos, las inversiones y todo, Señor, lo que tiene que ver con el comercio, ahí la agricultura. Oramos por este invierno para que usted también traiga esa lluvia temprana, tardía, lo que se requiere para el cultivo. También, Señor, ese cuidado que debe haber en cada tierra se pueda dar. Ahí, Señor, para la provisión en la pesca, en la industria, en la metalúrgica, ahí para la ganadería, para el agricultor, para el que está en el café, en el arroz, en los frijoles, esos granos básicos. Ayuda, Señor, a la pequeña, a la mediana, y ahí la empresa que está en cada industria, Señor, al emprendedor, al artesano, al que está ahí fuertemente trabajando cada instante. Tú sigas reconociendo la labor y sigas bendiciendo, Señor. Levanta esta nación, levanta la economía en cada hogar. Prospera, pues, las manos de los que trabajan, de los que están laborando ahí. Tú sigas bendiciendo. Da la buena administración en cada persona para el desarrollo personal, el desarrollo de la familia, los que tienen los proyectos de construcción. Padre, oramos por esas viviendas, oramos por ese hogar, Señor, que está en las peticiones, para también aquellos que han adquirido, Señor, alguna responsabilidad económica con entidades bancarias. Tú puedas darles y ayudarles en estas direcciones, Señor, y puedas atender a todas estas gestiones que se realizan. Padre, provee, ayuda, sustenta, alienta. Oramos por la familia para que usted también pueda ayudar a cada papá, a cada mamá. Sigas guiando los matrimonios a la fidelidad, al compromiso, a la afirmación, a las buenas palabras, al cariño, al afecto, al compañerismo, a esa amistad, a pasar tiempos de calidad. Padre, oramos, pues, para que les ayudes también al hijo, a la hija que está ahí creciendo, desarrollándose. Oramos para que tú les ayudes con sueños, con anhelos, pero también en medio de algunas situaciones de violencia, tú les ayudes, Señor. Aquellos que reciben el maltrato físico y algunos verbales y hasta sexuales, oramos, Señor, para que todas estas situaciones cesen y que el corazón del joven o la jovencita no crezca en temor, no crezca en inseguridad, no crezca en odio. Ayuda, Señor, a la familia, ayuda a aquellos que están también tomando ejemplos desde temprana edad para el abuso, para la violencia. Padre, libra a esta generación, libra a los hijos, a las hijas, y que, Señor, puedan buscarte a ti, que puedan recibir de ti todas estas cosas buenas que solo son dádivas que vienen de lo alto, Señor. Sigue, pues, ayudando a la familia frente a todas estas libertades que se están promoviendo, filosofías, ideas que están acarreando también el mal para la vida, Señor, y las nuevas generaciones. Sigue guiando a cada joven, pues, que está en los preparativos para terminar sus estudios profesionales, algunos con maestrías, doctorados, posgrados. Le sigas ayudando, Señor. Padre, una vez más, oramos por los que el día de hoy agradecen por la vida. Tú le sigas sosteniendo y guardando en la vida de Ruth José. Manifiéstate con poder en Carla Medrano, Señor, que agradece por tu bondad. Siga sosteniendo a la familia, sigas guardándole, siga guiando a cada uno de sus hijos. En la vida de Carmen Mendoza, sosténle, ayúdale, guárdale, fortalécele. Por Silvia Torres, Señor, en la vida de Marta Jaime, tú sigas obrando para la sanidad, para la restauración, la provisión. En Milka Soto, Señor, ahí donde está, reciba de ti. En la vida de Selmira Mercado, gracias por tu hija, por la labor que realiza, Señor, síguele sosteniendo. Ahí delante de ti está en sus peticiones, y tú, Señor, respondas conforme a tu voluntad y tu gran misericordia. En la vida de Steph Flores, Señor, tu bendición. Ángela Muñoz, ahí tú sigas obrando en la vida de tu hija. Tú sigas, Señor, manifestándote. Gracias, Padre, porque tú estás obrando también en la vida de tus hijos. De Bernardo Orozco, Señor, bendícele, ayúdale, prospérale, guíale, Señor. Así también por cada uno de los que está en la escucha, Señor. Tú sigas guardando, sosteniendo, obrando. Gracias por la vida de Miriam allá hasta la isla en Moyogalpa, Señor. Gracias también por Alcirita y toda su familia. Y seas obrando de una manera especial, sobrenatural, en la vida de tus hijos, de tus hijas. Oramos, Señor, por este ministerio de Piven, para que siga, Señor, manifestando tu gracia en cada uno de nuestros pastores, siervos de zona, líderes, creyentes, discípulos. Levanta esta obra, que resplandezca tu poder, tu luz en esta congregación, en cada vida, en cada tiempo, Señor. Sea un tiempo de avivamiento, de gloria, de alabanza, de palabra fresca, de unción. Tu presencia ahí en cada uno de los tiempos, de las reuniones, con oración, con los jóvenes, con la congregación en general, y así por cada iglesia, en Convención Bautista de Nicaragua, en cada uno de sus programas. Tú sigas dirigiendo, guardando, levantando personas idóneas y disponiendo de todos los recursos necesarios. Padre, gracias por la vida de Marcela Medal, de Avi Marcela, de Amy Gabriela, de Laura Michelle. Oro, Señor, por las vidas de estas mujeres, para que tú sigas sosteniéndole, guardándole, sanando, proveyendo, dirigiendo en sabiduría, en inteligencia, en gracia, que crezcan, que se sustenten en ti, Señor. Y por cada uno de nosotros, que recordemos que hemos sido creados, que escudriñemos nuestros corazones, nuestros pensamientos, y que vayamos en humildad delante de ti. Sigue dirigiendo, pues, nuestros pasos, Señor, y toda la gloria, toda la honra y la alabanza es a tu nombre. En el nombre de Jesús. Amén y amén.
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2: Las 6:00 en punto.

Bueno, qué bonito saludarles en esta bonita mañana del día de hoy, viernes. Qué alegría saludarles a todos ustedes. Ya puntualizamos a las 6 de la mañana, exactamente más 5 minutos, en los 103.1 de Radio Bautista, su voz de esperanza, iniciando nuestra programación del día de hoy, esperando que todo lo que realicemos para todos ustedes sea de su total agrado, por supuesto, en esta programación del día de hoy. Ya hoy es viernes. Qué bendición, ¿verdad? Me imagino todos pensando ahí, o analizando, o viendo cómo se fue esta semana de rápido, ¿verdad? Es increíble cómo van pasando los días de este año, de este mes. Ya estamos hoy en 12 de junio, imagínense pues. Sí, yo creo que todavía nos acordamos cuando le celebramos el Día a los Niños, ¿verdad? Qué rápido, Dios mío. Pero bueno, dándole gracias a Dios, por supuesto, que Él nos permite levantarnos, ya prepararnos. Así que pues todos, bienvenidos, bienvenidas. Buenos días, por supuesto, a todos ustedes que ya están disfrutando nuestra programación del día de hoy, iniciando Clásicos Cristianos, la programación de Radio Bautista 103.1 con el tema de Francisco Orantes. Bendito sea Jesús, mi Salvador. Quiero saludar por aquí gentilmente a nuestros hermanos que nos escuchan a través de nuestra internet. Ya están varios conectados, así que muchas bendiciones, mis hermanos. Dios me los bendiga. Y también los que nos escuchan en nuestra aplicación, también conectaditos en su teléfono móvil y sintonizándonos en las rutas, en sus vehículos. Dios me los bendiga a todos. Vamos a entregarles más alabanzas clásicas para todos ustedes. Sé que se está alistando con mucho cuidadito, alistando a los niños en esta bonita mañana. Bueno, recordándoles, por supuesto, la grandiosa actividad que se nos viene el día de mañana 13. Creo hoy el Colegio Bautista de Managua, creo que no hay clases, ¿verdad? Hoy, por el motivo que pues se están haciendo todos los preparativos, ¿verdad? Para la grandiosa kermés que se estará celebrando el día de mañana a partir de las 8 de la mañana. Así que ya lo saben, van a tener, imagínense todo lo que están preparando allá en el colegio. Va a haber toro mecánico, va a haber diversión para grandes y chicos. Va a haber Turbo Party, van a tener un carrusel, van a tener tacitas, esto se refiere a juegos mecánicos. Van a tener brinca-brinca para los reyes del hogar y muchas cosas más. Y no puede faltar, por supuesto, las deliciosas comidas que se van a estarse dando el día de mañana en nuestro Colegio Bautista a partir de las 8 de la mañana. Recuerden que la dirección del colegio, muy fácil, de los semáforos del Ministerio del Interior, 3 cuadras y media hacia el norte. Allí va a estar la gran celebración del aniversario de nuestro Colegio Bautista de Managua. Así que pues ya lo saben, mañana 13 a partir de las 8 de la mañana, todos y todas hacia el Colegio Bautista. Muy bien, vamos a continuar con más alabanza. Ya por ahí tengo el reporte, a ver, quiero ver, de mi hermana Pastora Sequeira. Buenos días, mi hermana, good morning, ¿cómo amaneció? ¡Qué bueno! Privilegiada mi hermana, la primera que se está reportando conmigo en esta bonita hora de la mañana. Dios me la bendiga, mi hermana Pastora Sequeira. Muchas, pero muchas, Dios mío, bendiciones para ustedes en esta mañana. Aquí tengo ya el segundo, mi hermano José Luis. Nos dice, buenos días, hermano. Saluditos, bendiciones. Póngame una música. Ay, mi hermano, ahorita estoy con Clásicos Cristianos. Esa alabanza no entra ahorita, mi hermano. Así que, I'm sorry, más adelante se la estarán programando. Manuel Bonilla, no me viene a cantar un día a la vez. 6 de la mañana, 9 minutos en Radio Bautista.

Ahí tenemos el tema de Oscar Medina, se llama Búsquele. Llegamos 6 de la mañana exactamente a 16 minutos. Ya quiero ir saludando a mi hermano José Luis Ureña. Ya viene su tema en programación, mi hermano Carlos Chavarrilla también. Reportándose, gracias, mi hermano, mi hermana Reina Bermúdez. Buenos días, mi querida hermana, solicitando algo de los voceros de Cristo. Ya se lo vengo programando, mi hermana, con todo el gusto. También el saludo a mi hermana Noemí Calero. Gracias, desde la número 2, desde la montañita número 2. Ahí está en sintonía con nosotros. Gracias, mi hermana Noemí. Dios me la bendiga. Así que vamos a continuar con la excelente programación de Radio Bautista. Llega Marino. Se llama Yo te redimí a las 6:16 minutos. El saludo a mi hermano Edwin Medrano también ya reportándose. Gracias a mi hermano Edwin. A mi hermana Ada Sánchez. Buenos días, mi querida hermana. ¿Cómo amaneció? Esta bonita mañana de viernes. Dios me la bendiga. El saludo también a mi hermana Isaura Montenegro, disfrutando ya nuestra programación en Masachapa. Continúen en sintonía con Bautista, tu voz de esperanza.

Quiero saludar a mi hermano José Luis, nos va sintonizando en la ruta 110 en este momento. Gracias a mi hermano José Luis por llevarnos, o mejor dicho, que nos permite que le acompañemos en su viaje. Dios me lo bendiga. A mi hermana Hernández Mercedes, disfrutando nuestra programación. A mi hermano Edwin Medrano, mi hermano Ada Sánchez, mi hermana Noemí Calero. Gracias a todos por acompañarme en esta bonita programación. Llega el tema solicitado con esto y creo que estamos terminando. Clásicos cristianos. Se llama O Pecador, de los Voceros de Cristo, 6:30. Continuamos con la programación excelente de Radio Bautista.

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Estamos con el tema de Ruth Mister, vive tu día, ya a las 6 de la mañana, más 33 minutos en Radio Bautista. Sigo saludando con mucho cariño a las personas que se están reportando en esta bonita hora de la mañana. Y tenemos a mi hermana Nora Barreto. ¿Cómo está mi hermana Nora? Dios me la bendiga. Mi hermana Pastora Siqueira también. Quiero saludar a mi hermano Carlos Chavarría. Por ahí tengo el tema que me está solicitando de Marcos Vidal. Esto se llama El Milagro. Sigue en sintonía con Bautista, tu voz de esperanza.

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Estamos complaciendo el gusto de mi hermana Pastora Sequeira con el tema de Dani Berríos. Entonces se llama Tomando de la Fuente. Quiero saludar nuevamente a mi hermano Edwin Medrano. No había leído su reporte de mi hermano. Está saludando a su esposa Frana Gutiérrez, fiel oyente, dice, de la mejor programación y el mejor locutor. Ah, gracias, mi hermano. ¿Eh? Dios me lo bendiga, mi hermano Edwin. Ellos nos escuchan en el kilómetro 13, carretera nueva a León, exactamente en los Brasiles. Gracias, mi hermano Edwin Medrano. Dios me lo bendiga y, por supuesto, el abrazo para usted y para toda su hermosa familia. Vamos con el tema que me está solicitando. Y de por cierto, se nos avecina, se nos acerca el Día del Padre. Así que muchas bendiciones para todos esos papás, para todos esos padres de familia. Ya se están alistando para ir a su centro de labores. Dios me los bendiga, queridos padres. Una pieza muy fundamental en el hogar, ¿verdad? Los padres, no se olviden de nosotros. Vamos con el tema de Oscar Medina. Se llama Papá, a las 6 de la mañana, 43 minutos, en Bautista, tu voz de esperanza.

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3: Muy buenos días. Aquí estamos nuevamente con usted estrenando esta preciosa mañana que el Señor nos ha dado. Dios es bueno y para siempre es su misericordia, y el día de hoy será un día victorioso. Quédese con nosotros que ya regresamos con el tema de hoy.
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0: Continuamos con nuestra serie que hemos titulado Ganar a Cristo. Hemos estado viendo lo que significó para el apóstol Pablo y lo que significa para nosotros ese hecho de ganar a Cristo. Le estuve mencionando en nuestro programa anterior que si queremos la gracia y el favor de Dios sobre nuestra vida, entonces debemos de implementar tres cosas. Y le hablé de lo primero, que es el principio de concentración. El apóstol Pablo dijo, pero una cosa hago. Ahí en Filipenses capítulo 3, versículo 13, dice, una sola cosa hago. Y le hablé de eso. Todo lo que usted hace en su vida, todas sus responsabilidades, cada cosa que usted tiene que hacer en su vida, se resume en algo que es de segunda, tercera, cuarta, quinta, etcétera, categoría. Pero la prioridad siempre es Dios y debe de ser Dios. Y eso es lo que dice Pablo. Una sola cosa hago. Me concentro en Dios. Este es el principio de concentración. Me enfoco en Dios. Me concentro en Dios. Dios tendrá el primer lugar en todo. Primer lugar en mi vida. Primer lugar en mi matrimonio. Primer lugar en mi hogar. En mis finanzas. En el trabajo. En mis sueños. En mis anhelos. En todo lo que yo haga. El principio de concentración será lo primero que haré. Me voy a concentrar en Dios y enfocarme en Él. Y le mencioné que cuando Dios le habla a la iglesia allá en Apocalipsis capítulo 2, le dice una sola cosa tengo contra ti, que has dejado tu primer amor. El Señor no les está diciendo me han dejado de amar, para nada. Lo que les está diciendo es que ya no me aman como antes me amaban. Y eso, estimado oyente, es importantísimo para usted y para nosotros. Nunca dejar de amar a Dios como lo amamos al inicio. Dios debe de ser lo primero. Nuestro enfoque, nuestra concentración debe de ser Dios. Ese es el principio de concentración. Pero el segundo principio del cual quiero hablar el día de hoy es el principio de cancelación. Ahí mismo en Filipenses capítulo 3, versículo 13, leámoslo nuevamente, dice el apóstol Pablo, hermanos, yo mismo no pretendo haberlo alcanzado ya. Y luego dice, pero una cosa hago. Eso es lo que hablamos en nuestro programa anterior. Una cosa hago, me enfoco en el Señor. Pero sigue diciendo, olvidando ciertamente lo que queda atrás. Este es el principio de cancelación. El principio de cancelación, de cancelarlo, de terminar con eso, de acabar con eso, es el principio del cual está hablando aquí el apóstol Pablo, que dice, olvidando ciertamente lo que queda atrás. Y luego sigue diciendo, extendiéndome a lo que está delante, prosigo a la meta, al premio del supremo llamamiento de Dios en Cristo Jesús. Olvidando ciertamente lo que queda atrás. Estimado oyente, cada cristiano, cada hijo de Dios, aún cada pastor, cada persona que ha puesto su fe y su confianza en el Señor, debe de implementar el principio de cancelación. El enemigo de su alma intentará colocar algo entre usted y Jesús. Intentará dividir su relación con Dios. Intentará colocar cualquier cosa, no le importa a él. Quiere cualquier situación, cualquier persona, cualquier obstáculo que pueda ser algo que le divida a usted y su relación con Dios. El enemigo intentará cualquier cosa para colocar entre usted y Jesús, para estorbar y deshacer su comunión con Dios. Y si usted no implementa el principio de cancelación de forma regular y coloca esas cosas detrás de usted y debajo de la sangre del Cordero de Dios, siempre existirán esas cosas que le van a distraer y que van a perturbar su caminar con Dios. Y esto, estimado oyente, es algo que a todos nos toca. Hay personas que siguen viviendo en el año pasado. Estamos en el presente, pero ellos siguen viviendo con sus emociones, con sus dolores. Usted necesita dejar el pasado en el pasado. Algunos siguen viviendo en el año 2015. Estimado oyente, debemos de dejar el pasado en el pasado. Eso es lo que dice el apóstol Pablo. ¿Usted cree que la vida de Pablo fue fácil? ¿Usted cree que la vida del apóstol Pablo fue un lecho de rosas? Para nada. ¿Usted cree que él no tuvo sufrimiento? Claro que sí. ¿Y qué es lo que dice Pablo en cuanto a todo eso? Yo me concentro en Jesús y ciertamente me olvido lo del pasado. Pero lo que sucede muchas veces es que ahí andamos cargando todo lo del pasado. Pero Pablo dice aquí en el versículo 13, para ganar a Cristo, él debe vivir no solo bajo el principio de concentración, de enfocarse en Dios, pero también bajo el principio de cancelación. Él nos está diciendo, hay ciertas cosas que yo tengo que colocar detrás de mí y mantenerlas detrás de mí y seguir hacia adelante, seguir avanzando y olvidarme de lo que está atrás. Tengo que dejarlo bajo la sangre del Cordero de Dios, bajo la sangre de Jesús. Pablo reconoce que él no puede permitir que ninguna de esas cosas le roben el gozo y la paz que Dios le ha dado. Ahora, estimado oyente, posiblemente usted esté diciendo, sí, Pastor Natán, pero usted no sabe lo que esa persona me dijo. Mi consejo es, cancélelo. Aplique el principio de cancelación. Cancélelo. Pero, Pastor Natán, usted no sabe lo que esa persona me hizo. Cancélelo. Pero, Pastor, usted no sabe el dolor que me han causado. Cancélelo. Deje de vivir en el pasado. ¿Usted cree que le va mal a usted? ¿Usted cree que la tiene mal? Dígaselo a Jesús. Si usted cree que la tiene mal, pregúntele a Jesús. Dígale a Jesús cuán mal usted está. Dígale a Jesús, al que fue colgado injustamente entre dos malhechores. Y ahí en esa cruz fue su decisión de orar y decir, Padre, perdónales porque no saben lo que hacen. Usted puede hacer lo mismo. ¿Usted cree que usted lo tiene mal? Pregúntele a Jesús. Dígale a Pablo y a Silas cuán mal usted está. Encarcelados ellos, golpeados, heridos. Pero ellos a medianoche, ¿qué hacen? Pablo y Silas deciden cantar. Deciden entonar cántico al Señor. Adorar al Señor, alabar al Señor en medio de su aflicción, en medio de la situación tan cruel e injusta. Ahí estaban adorando al Señor. Deciden adorar a Dios en medio de la crueldad. ¿Y qué fue lo que pasó? Al hacer eso, al adorar al Señor, aún a esa hora, bajo esas condiciones, Dios les trajo su triunfo y les dio su libertad. Oh, estimado oyente, ¿usted cree que usted la tiene mal? Pregúntele a Esteban. A él lo arrastraron fuera de la ciudad para apedrearlo y asesinarlo. Y antes de morir, él vio hacia arriba y vio a Jesús de pie a la diestra del Padre y clamó en alta voz diciendo, Padre, no les tomes en cuenta este pecado. Estimado oyente, cancélelo, perdónenlo. Déjelo atrás, no viva en el pasado. Si su esposo le falló, si su esposa le falló, cancélelo, déjelo en las manos del Señor. Le quiero contar una experiencia personal. Hace muchos años atrás, yo estaba trabajando como parte del equipo pastoral de una iglesia. Y el pastor general, yo no era el pastor principal, pastor general, el pastor principal me pide que yo haga algo, una tarea, una responsabilidad de trabajo, que yo verdaderamente pensé que no era necesario que yo lo hiciera. Pensé que seguro habían otros que lo podían hacer, pero él me pidió a mí. Entonces yo hablé con el pastor y yo apelé, yo era un ministro joven. Estoy hablando de hace varios años atrás. Yo era un ministro bastante joven. Estaba iniciando mi vocación ministerial, pastoral. Entonces necesitaba mucha guía. en ese tiempo. Todavía la necesito. Lo único que en ese tiempo pues estaba empezando el ministerio. Y me pidió que hiciera una tarea de la cual yo no creía que era necesario que yo lo hiciera. Pensé que habían otros que lo podían hacer, pero no era algo necesario que yo tenía que hacer. Más bien, yo podía ayudarle a él a orar, a ministrar. Al fin, yo era parte del equipo pastoral, podía ministrar y ayudar en el altar y no hacer una tarea que otros podían hacer. Pero el pastor seguía enfatizando, seguía insistiendo que yo era la persona que debía de hacer eso. Volví a apelar. Y apelé varias veces, varios días. Por fin el pastor me dijo: Pastor Natán, que esta sea la última vez que hablamos acerca del tema. Quiero que hagas esto que te he pedido. Y sabe, estimado oyente, es fácil obedecer, es fácil seguir las orientaciones, es fácil mantener una buena actitud cuando lo que le están pidiendo que haga le agrada. Pero no es fácil seguir una orientación que no necesariamente me agradaba, de ejecutar alguna tarea, algún trabajo, alguna responsabilidad que no era necesariamente lo que me gustaba. Y entonces yo estuve bastante frustrado. Bueno, cuando fui a hacer esta tarea, iba en camino hacia el lugar y recuerdo que iba algo molesto. No iba bien, no traté bien con el asunto. Iba irritado. ¿Por qué es que a mí me pidieron que hiciera esto cuando yo podía hacer otras cosas que yo consideraba que eran más importantes? Pero aquí me tienen haciendo algo insignificante. Y bueno, ahí yo estaba ahí, luchando con esto. Y yo tenía una mala actitud, como suele suceder con muchos. Tenemos una mala actitud cuando enfrentamos con una situación que no nos gusta. Y apelé, y mi apelación no tuvo éxito. Entonces, ahí estaba yo, luchando con esto. Y yo tenía una mala actitud, como suele suceder con muchos. Tenemos una mala actitud cuando enfrentamos con una situación que no nos gusta.

Dios, me chocaron. Ay, Señor. Bueno, por fin llegué al destino, llegué al lugar y decidí bajarme a tomarme ahí un refresco o algo para medio calmarme. Y cuando yo me bajo del vehículo y entro ahí a un lugar a comprar un refresco, al salir veo a un anciano que está barriendo la cuneta. Y tiene ahí su barril en una cuestión con unas llantas, unas ruedas, y ahí tiene el barril. Está barriendo la calle y echando la basura en ese barril. Y cuando lo veo me llama la atención, pero lo que me impacta es que el hombre está cantando. Y está cantando estas palabras específicas. Las escuché cuando él estaba cantando y barriendo la cuneta. Él dice estas palabras: ¿cómo podré estar triste? ¿Cómo entre sombras ir? Si Cristo es mi consuelo, mi amigo siempre fiel, si Él cuida de las aves, cuidará también de mí. Y ahí estaba riendo. Seguro ese hombre tiene luchas, problemas, dificultades. Está en media calle barriendo la calle. Y está con un gozo, está cantando. Y yo, por no soltar algo, ando molesto. Y el Señor me habló y me dijo: mira, Natán, ese hombre en este momento te está dando a ti una gran lección. Y yo dije: sí, Señor, perdóname. Regresé, me metí al vehículo, cerré la puerta. E hice una oración y le dije: Dios del cielo, perdona mi actitud. Perdona de que no suelto esa cosa. Hace días atrás me encomendaron esta tarea y yo no creí que era digna para mí esta tarea. Claro, es que eso es orgullo. Y yo le pedí perdón: Señor, perdóname por mi orgullo. Perdóname, Señor. He tomado una mala actitud. Perdóname. Y yo sentí que el Señor me perdonó. Le pedí al Señor y sentí que me perdonó. Y luego en eso estoy ya enciendo el vehículo y estoy ya para salir de ahí. Y el Señor me dice: no, no he terminado contigo, Natán. Detente un momento. Y me detuve. Y sentí que el Espíritu de Dios me dijo: mete tu mano a la bolsa y saca todo lo que tienes y dáselo a ese hombre. Y yo dije: Señor, todo lo que tengo. Ahí tenía todo lo del resto de la semana. Todos los compromisos económicos que tenía el resto de la semana. Yo dije: Señor, todo, mejor le doy algo. No, le das todo. Y entonces yo he aprendido a obedecer al Señor. Cuando Él trata conmigo, mire, y estimado oyente, no siempre lo he hecho, no siempre lo hago, pero estoy aprendiendo, soy un pequeño luchador en esto. Pero yo meto la mano en la bolsa, saco todo lo que tenía, una gran cantidad, y bajo la ventana del vehículo. Y le grito al anciano que está allá barriendo la calle. Y le digo: mi hermano, venga para acá. Y él levanta la mirada, me ve y me dice: yo, sí, venga, venga, por favor. Y él se acerca al carro y me dice: ¿en qué le puedo ayudar? Y le dije: mire, Dios lo acaba de usar a usted. Dios me acaba de enseñar una gran lección, muy personal. Y Dios me acaba de hablar. Y yo quiero bendecirlo a usted. Dios me dice que le dé esto. Deme su mano, le digo. Y el hombre pone su mano y le pongo en su mano todo el dinero que yo andaba ese día, que era todo el dinero para toda una semana. Y se lo pongo en sus manos. Y él dice: ¿esto es mío? Y le dije: sí, Dios me dijo que se lo diera. Aquí está. Que Dios le bendiga. Y gracias por la lección que usted me enseñó. Y el hombre con una gran sonrisa me ve y dice: pues gracias, Dios lo bendiga a usted también. Y se da vuelta y regresa hacia esa cuneta para seguir barriendo y sigue cantando.

las aves cuidará también de mí. Oh, estimado oyente, yo aprendí una gran lección ese día. Nos podemos agarrar de algo del pasado y nos amargamos la vida. Amargamos nuestro corazón. Nos resentimos. Nos llenamos de incomodidad y de mal genio solo porque no estamos dispuestos a cancelar algo del pasado. Este hombre me enseñó una gran lección. Y estimado

oyente, ese día yo aprendí. Yo voy a vivir con una sola cosa en mente, y es agradar a Dios. Yo voy a cancelar el pasado, no ser esclavo del dolor, de la tristeza, de alguna mala experiencia del pasado. Yo voy a cancelarlo y enfocarme en mi Dios. Aplique el principio de concentración y el principio de cancelación. Y yo le garantizo que usted ganará a Cristo. Oh Señor, te damos gracias por tu amor y tu misericordia para con nosotros. Gracias Señor porque tú siempre tienes una lección poderosa que darnos. Y Señor, cada día es un día de aprendizaje. Cada día hay nuevas lecciones. Cada día hay nuevas cosas que nos estás enseñando. Y te doy gracias, Señor, porque tú estás tomando tu palabra y la estás sellando en nuestros corazones. Y hoy, Señor, nos comprometemos a no vivir en el pasado. Nos comprometemos a aplicar el principio de cancelación para ganar a Cristo. Oh, queremos, Señor, que tú tengas la prioridad en todo, porque tú tienes la preeminencia en todo. Y hoy, Señor, nos comprometemos a amarte. Nos comprometemos a seguirte. Y si nos empezamos a desviar, Señor, y empezamos a quedarnos en el pasado emocionalmente, espiritualmente o aún mentalmente, ayúdanos, Señor, a dejar eso atrás y a caminar hacia adelante, hacia el propósito que tú tienes para nosotros. En el nombre de Cristo Jesús te lo pedimos. Amén y amén.

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8: En Deuteronomio capítulo 22 encontramos algunas leyes importantes diseñadas para el bien del pueblo de Dios. Si bien estas leyes fueron entregadas originalmente a los israelitas, también aprenderemos sobre su importancia para nosotros en el día de hoy. De hecho, sería difícil entender gran parte del Nuevo Testamento si no entendiéramos algo sobre Deuteronomio. Así que quédese con nosotros para otro maravilloso e interesante estudio de A Través de la Biblia, el programa donde conocemos a Dios en su palabra. Soy su anfitrión, Heyel Ortiz. Y quiero presentarles los recursos destacados de este mes, que consiste en el comentario, una especie de compendio pudiera ser, que tiene el comentario de Números, Deuteronomio y Josué. También el librito titulado El Mejor Amor, escrito por el Dr. J. Vernon McGee. Para más información visite nuestro sitio web a través de la biblia.org/especial. Ahora vamos a orar. Padre Celestial, nos presentamos ante tu palabra. Tu palabra nos enseña, nos instruye, nos corrige y nos traza las pautas de cómo podemos vivir para tu gloria. Usa este estudio para eso. En el nombre de Jesús, amén. Ahora iniciamos nuestro recorrido bíblico de hoy con las enseñanzas del Dr. McGee en la voz de nuestro hermano Samuel Montoya.
9: Continuamos hoy nuestro estudio en el libro de Deuteronomio y llegamos al capítulo 22. En este capítulo encontramos leyes misceláneas con respecto a las relaciones entre hermanos, a los vestidos, a los códigos de construcción, la agricultura y el matrimonio. Llegamos ahora a otra división del libro de Deuteronomio. Este libro da una repetición de la ley desde los capítulos 5 hasta el 26. En primer lugar, tenemos la repetición e interpretación de los 10 mandamientos en los capítulos 5 al 7. Luego encontramos los reglamentos religiosos y nacionales desde el capítulo 8 hasta el capítulo 21. Y ahora llegamos a los reglamentos en cuanto a las relaciones domésticas y personales, los cuales se encuentran en el capítulo 22 hasta el capítulo 26. Dios dio muchas leyes a esta nación. Llegamos ahora a los reglamentos que son muy prácticos y que tienen que ver con las relaciones domésticas y personales. Veamos pues en primer lugar las relaciones entre hermanos. Leamos los primeros dos versículos de este capítulo 22 de Deuteronomio. Si vieres extraviado el buey de tu hermano o su cordero, no le negarás tu ayuda, lo volverás a tu hermano. Y si tu hermano no fuere tu vecino o no lo conocieres, lo recogerás en tu casa y estará contigo hasta que tu hermano lo busque y se lo devolverás. En nuestros tiempos hemos oído muchísimo en cuanto a la política del buen vecino. Dios tenía su política del buen vecino para su pueblo en aquel entonces. Quizá usted recuerde que durante la administración del presidente Franklin D. Roosevelt en los Estados Unidos, él salió con la política del buen vecino. Y todos los eruditos y reporteros la aplaudieron y dijeron que esto era algo nuevecito. Aclamaron a Roosevelt como si fuera un tipo de Mesías y creían que había salido con algo maravilloso. Amigo oyente, permítanos decirle que la política del buen vecino es tan antigua como Moisés mismo y mucho mayor que Moisés. Data del mismo trono de Dios en la eternidad. Él es quien dice que debemos adoptar la política del buen vecino. Esto debe ser demostrado en nuestro diario vivir. Continuemos ahora con el versículo 4. Si vieres el asno de tu hermano o su buey caído en el camino, no te apartarás de él, le ayudarás a levantarlo. No debían asumir una actitud de indiferencia hacia el vecino, ni debían pasar como si el problema del vecino no les importara nada. Deberían extender su ayuda al vecino. Ahora veamos algunas leyes relacionadas con los vestidos. Continuemos con el versículo 5 de este capítulo 22 de Deuteronomio. No vestirá la mujer traje de hombre, ni el hombre vestirá ropa de mujer, porque abominación es a Jehová tu Dios cualquiera que esto hace. Alguien dirá que eso no se aplica a nosotros hoy en día porque no estamos bajo la ley. Eso es verdad. Sin embargo, todas estas leyes que estamos estudiando nos dan ciertos principios en los cuales hacemos muy bien en fijarnos. Creemos que todavía es verdad hoy en día que una mujer se ve mucho mejor vestida como una mujer y que un hombre se ve mejor vestido como lo que es, como hombre. Dios nos creó varón y hembra. Y Dios está diciendo aquí que un hombre debe parecerse a un hombre y que una mujer debe parecerse a una mujer. Tenemos muchas dificultades hoy en día porque los sexos tratan de parecerse y tratan de portarse igualmente. Creemos que al sexo femenino le cuesta carísimo eso. Demandan la igualdad de derechos y creemos que han tenido más que su igualdad de derechos. A los hombres les gusta tratar a las mujeres como mujeres y eso quiere decir que a los hombres les gusta exaltarlas. Creemos personalmente que las mujeres pierden realmente al demandar igualdad de derechos. Veamos ahora algunas leyes relacionadas con la protección de las aves. Leamos los versículos 6 y 7 de este capítulo 22 de Deuteronomio. Cuando encuentres por el camino algún nido de ave en cualquier árbol, o sobre la tierra, con pollos o huevos, y la madre echada sobre los pollos o sobre los huevos, no tomarás la madre con los hijos. Dejarás ir a la madre y tomarás los pollos para ti, para que te vaya bien y prolongues tus días. Dios tiene interés en las aves. Recuerde que el Señor Jesús dijo allá en el Evangelio según San Mateo, capítulo 10, versículo 29, que ni aun un solo pajarillo cae a tierra sin que el Padre lo sepa. En realidad, el lenguaje allí en esa porción de la Escritura tiene el sentido de que un pajarillo siempre cae en el seno del Padre. Simplemente un pajarillo. Sin embargo, el Padre tiene interés en él. Y el Señor continúa diciendo en Mateo 10:31, «Así que no temáis, más valéis vosotros que muchos pajarillos». ¡Cuán maravilloso es eso! Si el Padre tiene interés en un pajarillo, amigo oyente, también tiene interés en usted y conoce todo lo concerniente a usted. Consideremos ahora lo que pudiéramos llamar el código de construcción. Leamos el versículo 8 de este capítulo 22 de Deuteronomio. Cuando edifiques casa nueva, harás pretil a tu terrado para que no eches culpa de sangre sobre tu casa si de él cayere alguno. Es necesario entender que el techo de la casa en aquel entonces en Israel era como el porche que da a la calle. Era el lugar donde la familia salía para sentarse al fresco de la noche. Ahora Dios dice que el techo debe ser protegido. debía haber una baranda alrededor de la azotea para que los pequeñitos no se cayeran y para que las personas no cayeran del techo en la oscuridad. ¿Sabe usted, amigo oyente, que es solamente en estos últimos años que tenemos códigos de construcción para proteger a las personas? Dios no es tan anticuado como muchos creen que es. Dios tiene interés en la manera en que los hombres construyen su casa. Sí, tiene interés en eso. Quiere que su casa sea dedicada a Él y quiere que esa casa sea un lugar seguro. Ahora, aquí hay otro pensamiento. ¿Tiene usted, amigo oyente, una baranda alrededor de su casa? ¿Protege usted a sus niños de las cosas de este mundo? ¿Cuántos padres dejan que sus hijos salgan sin saber a dónde van? ¿Cuántos hijos han salido para vivir en malas compañías que corrompen sus buenas costumbres? Todavía hoy en día, amigo oyente, necesitamos tener esas barandas alrededor de nuestras casas. Veamos ahora la siembra de la semilla. Leamos el versículo 9 de este capítulo 22 de Deuteronomio. No sembrarás tu viña con semillas diversas, no sea que se pierda todo, tanto la semilla que sembraste como el fruto de la viña. Como usted ve, amigo oyente, las semillas no debían ser mezcladas. Y Dios sigue dando más leyes en cuanto a la mezcla de las cosas. Veamos el versículo 10. No ararás con buey y con asno juntamente. Ahora, esto parece algo chistoso lo que el Señor dice aquí, pero la verdad es que así ocurre en Israel aún hoy en día. Usted puede ver un árabe en el campo arando con un buey y con un asno juntamente. Pues bien, Dios dice que Israel no debe arar de esa manera. Quizá alguien diga, bueno, ¿y qué hay de malo en eso? Amigo oyente, un buey es un buey, y un asno es un asno, y no van juntos, no caminan juntos ni trabajan juntos, no son semejantes y no deben ser juntados. ¿Habrá notado usted que al Señor no le gustaba ninguna mezcolanza? Lo mismo ocurre en el matrimonio. Dios no quiere ninguna mezcolanza entre los salvados y los inconversos. Desgraciadamente hemos visto muchísimos matrimonios donde se ha juntado un buey con un asno. Eso es lo que ocurre. Ahora leamos el versículo 11 de este capítulo 22. No vestirás ropa de lana y lino juntamente. ¿Sabe usted lo que ocurre con una combinación como esa? Cuando la lave, la lana se encogerá, pero el lino no se encogerá. Resulta entonces en un verdadero problema. Ahora el versículo 12 dice, te harás flecos en las cuatro puntas de tu mano con que te cubras. Esos flecos eran generalmente de color azul. Había un color azul en el vestido del sumo sacerdote. El fleco quedaba al borde del vestido donde tocaba la tierra. El azul celestial debía tocar la tierra. Hay una lección en esto para el Hijo de Dios. Dios amonesta en cuanto a las mezcolanzas. El Hijo de Dios no puede mezclarse con el mundo. Hay algunos cristianos que se juntan con los del mundo con el pretexto de poder alcanzarlos. Pero, amigo oyente, tenga cuidado. Esa no es la manera de alcanzarlos. Si usted oye decir que alguien ha sido alcanzado porque un cristiano se ha juntado con los del mundo, por favor avíseme. La semilla no debía ser mezclada. El buey y el asno no debían trabajar juntos. La lana y el lino no debían combinarse en una prenda de vestir. Y de la misma manera, amigo oyente, el cristiano no debe juntarse con el mundo. Consideremos ahora algunas leyes relacionadas con el matrimonio. Leamos los versículos 13 hasta el 15 de este capítulo 22 de Deuteronomio. Cuando alguno tomare mujer, y después de haberse llegado a ella la aborreciere, y le atribuyere faltas que den que hablar, y dijere, a esta mujer tomé, y me llegué a ella, y no la hallé virgen, entonces el padre de la joven y su madre tomarán y sacarán las señales de la virginidad de la doncella a los ancianos de la ciudad en la puerta. Tenemos aquí una ley para proteger a la esposa inocente, y debía evitar que una esposa fuera acusada falsamente. Esta ley protegía a una esposa de un esposo infiel, impío y aborrecible. Dios había hecho un arreglo para proteger a una esposa bajo tales circunstancias. Y vea usted lo que ocurría al esposo que había levantado esa falsa acusación. Leamos los versículos 18 y 19. Entonces los ancianos de la ciudad tomarán al hombre y lo castigarán, y le multarán en 100 piezas de plata, las cuales darán al padre de la joven, por cuanto esparció mala fama sobre una virgen de Israel, y la tendrá por mujer, y no podrá despedirla en todos sus días. Ahora, ¿qué ocurría si la acusación era cierta? Bueno, continuemos leyendo los versículos 20 y 21. Mas si resultare ser verdad que no se halló virginidad en la joven, entonces la sacarán a la puerta de la casa de su padre y la apedrearán los hombres de su ciudad, y morirá, por cuanto hizo vileza en Israel, fornicando en casa de su padre. Así quitarás el mal de en medio de ti». Si la mujer era culpable, debía ser muerta a pedradas. Hoy en día los hombres hablan en cuanto a la nueva moralidad y creen que es un gran paso adelante. Pero Dios dio una norma de moralidad a su pueblo Israel. Y la moralidad dada por Dios siempre ha servido de bendición a cualquier nación. Cualquier nación que haya violado la ley de Dios en cuanto a la moralidad, ha caído. Y cuando pensamos en esto y pensamos también en la condición de nuestros países, realmente nos dan ganas de llorar. Bajo la ley de Dios para Israel, una persona culpable de adulterio era ejecutada a pedradas, fuera hombre o mujer. Si hiciéramos esto en nuestros países, amigo oyente, quizá no habría dónde construir las carreteras. Habría tantos rimeros de piedras por todos lados que, bueno, sería imposible abrir carreteras. El resto de este capítulo continúa tratando de este mismo tema. Y es que, amigo oyente, Dios honra el matrimonio y Dios honra la pureza sexual. El adulterio en Israel debía ser castigado con la muerte por lapidación. Y bien, así concluimos nuestro estudio de este capítulo 22 de Deuteronomio. Llegamos ahora al capítulo 23. Y el tema central de este capítulo es el mundo, la carne y el diablo. Vivimos en un tiempo cuando los hombres hablan con mucha franqueza. El hecho es que a veces el lenguaje se hace vulgar. Hay algunos pasajes que no leemos por radio al público. Sin embargo, en estos pasajes hay algunas grandes lecciones espirituales que no debemos perder. Hemos intitulado este capítulo «El mundo, la carne y el diablo». Creemos que lidiamos diariamente y en realidad a cada hora y cada momento con estos tres enemigos. Veamos el primer versículo de este capítulo 23 de Deuteronomio. «No entrará en la congregación de Jehová el que tenga magullados los testículos o amputado su miembro viril». Esta es una ley muy rara, ¿no le parece? ¿Qué es lo que Dios trata de enseñar aquí? Esto correspondería al ascetismo y Dios lo condena. Durante la Edad Media, los hombres vieron la depravación en Europa, en Asia y en África del Norte y se apartaron de las cosas del mundo y se hicieron ascetas. Ingresaron en monasterios para apartarse del mundo. Y esto es un extremo contra el cual Dios amonesta. Es posible encontrar el mismo tipo de legalismo hoy en día en el protestantismo. Hay personas que creen que viven la vida separada, se niegan muchas cosas, sin embargo, no hemos hallado que estas personas sean alegres. El hecho es que algunas de ellas son muy peligrosas, se portan de una manera muy piadosa y parecen estar escandalizadas cuando alguna cosa que es mundana se menciona delante de ellas. Pero hemos descubierto que estas mismas personas pueden ser las más chismosas. A veces no son honradas en sus tratos de negocio. Hemos hallado que los que parecen ser los más apartados son los más falsos. Y Dios amonesta contra el ascetismo. Tal individuo no entrará en la congregación del Señor, dice aquí. Leamos ahora el versículo 2. No entrará bastardo en la congregación de Jehová, ni hasta la décima generación no entrarán en la congregación de Jehová. Dios hace uso aquí de un lenguaje franco. Un hijo ilegítimo no podía entrar en la congregación del Señor. Ahora, ¿qué significa eso para nosotros en el día de hoy? Significa que usted, amigo oyente, tiene que ser renacido para llegar a ser un hijo de Dios. Hay muchos hoy en día que dicen que son hijos del rey, pero en realidad no son hijos del rey, son ilegítimos. Uno puede ser religioso sin ser renacido. Y tal individuo no es un hijo de Dios de ninguna manera. Y Dios lo expresa con toda claridad. Nicodemo, por ejemplo, era fariseo, un hombre muy religioso, un líder espiritual del pueblo, alguien que llevaba sus filacterias. Sin embargo, ese hombre era ilegítimo. Y nuestro Señor le dijo que le era necesario nacer de nuevo. Nuestro Señor le interrumpió de una manera casi descortés para decirle allá en el Evangelio de Juan, capítulo 3, versículo 3, de cierto te digo que el que no naciere de nuevo no puede ver el reino de Dios». Un pastor dijo en cierta ocasión, «Hay muchos paganos hoy en día que son bautizados. Son pecadores con destino al infierno y creen que porque han sido bautizados son hijos de Dios». Dios dice que el hijo ilegítimo no entrará en la congregación. Dios no tiene ningún hijo ilegítimo. Todos sus hijos son legítimos porque han sido renacidos. Y permítanos, amigo oyente, hacerle esta pregunta. ¿Ha sido renacido usted? ¿Conoce usted a Cristo como su Salvador personal? El Evangelio de Juan en el capítulo 1, versículos 12 y 13 dice: «Mas a todos los que le recibieron, a los que creen en su nombre, les dio potestad de ser hechos hijos de Dios, los cuales no son engendrados de sangre, ni de voluntad de carne, ni de voluntad de varón, sino de Dios». ¿Cumple usted, amigo oyente, los requisitos para ser hijo legítimo de Dios? No importa las muchas ceremonias que haya cumplido, ni las muchas iglesias a las cuales usted haya asistido, ni cuán religioso sea usted. A menos que usted sea hijo del rey, usted es ilegítimo. Continuemos leyendo los versículos 3 y 4 de este capítulo 23 de Deuteronomio. «No entrará amonita ni moabita en la congregación de Jehová, ni hasta la décima generación de ellos. No entrarán en la congregación de Jehová para siempre, por cuanto no salieron a recibir con pan y agua al camino cuando salisteis de Egipto, y porque alquilaron contra ti a Balaam, hijo de Beor, de Petor en Mesopotamia, para maldecirte». Los arqueólogos han descubierto que los amonitas y los moabitas eran los peores paganos. Han descubierto muchas de sus imágenes a Baal. Y esto habla de la religión falsa. La falsa religión no debe entrar en la congregación del Señor. Ahora, ¿cómo es posible que uno reconozca la religión falsa? El Señor dice allá en Mateo 7:16, «Por sus frutos los conoceréis». La evidencia era que no quisieron dar a Israel ni pan ni agua, y contrataron a Balaam para maldecir a Israel. Continuemos ahora con los versículos 5 y 6 de este capítulo 23 de Deuteronomio. «Mas no quiso Jehová tu Dios oír a Balaam, y Jehová tu Dios te convirtió la maldición en bendición, porque Jehová tu Dios te amaba. No procurarás la paz de ellos ni su bien en todos los días para siempre». Nos damos cuenta que esto parece ser algo terriblemente duro, pero esta es una amonestación terrible contra cualquier enlace con las falsas religiones. La religión falsa es satánica en origen, y el diablo no debe entrar en la congregación del Señor. Es la falsa religión la que ha condenado a la pena eterna a este mundo, más que cualquier otra cosa. Es posible que una iglesia muy bella, con una torre alta y con música dulce al oído, sea la misma casa de Satanás. Debemos estar, pues, alertas contra la religión falsa. La religión falsa no tiene lugar en la congregación del Señor. Leamos ahora el versículo 7 de este capítulo 23 de Deuteronomio. «No aborrecerás al edomita, porque es tu hermano. No aborrecerás al egipcio, porque forastero fuiste en su tierra». Vimos en el libro de Génesis que Edom representa la carne. Edom es Esaú, y Esaú y Jacob eran hermanos mellizos. Ahora debían aborrecer a los amonitas y a los moabitas, pero no a los edomitas, es decir, la carne. Usted y yo, amigo oyente, tenemos una vieja naturaleza, la carne. Bien podemos aborrecer la carne, tratar de pisarla, tratar de castigarla, pero nada de eso sirve para bien. No debemos aborrecer la carne ni debemos mutilarla. Por otra parte, esa vieja naturaleza no debe controlarnos y no debemos de ceder a la carne. La carne sigue en rebelión contra Dios, sin embargo, es una parte de nosotros y el aborrecerla no sirve de nada. Ahora, no debían aborrecer a un egipcio. Egipto siempre representa el mundo. Habían sido forasteros en la tierra de Egipto. Y nosotros, amigo oyente, somos forasteros, somos peregrinos en este mundo. Es verdad que no debemos amar al mundo, pero tampoco debemos aborrecer al mundo. Los puritanos eran extremistas, trataban de negar todo lo que hay en el mundo. El mundo todavía es nuestro hogar aquí, aunque simplemente pasamos por él. Si nos fuera posible recordar siempre que somos peregrinos aquí en el mundo, tendríamos al mundo en su debida perspectiva. Permítanos decir, amigo oyente, que a los hijos de Israel nunca se les mandó a plantar flores en el desierto. Fueron llamados a pasar por él. Ese es nuestro llamamiento hoy en día. Tenemos que pasar por este mundo, pero no se nos manda a asociarnos con movimientos que tengan como fin poner en orden al mundo. Tampoco debemos avenirnos con el mundo. Lo que debemos hacer es darle al mundo la palabra de Dios. Eso es lo que tratamos de hacer aquí en este programa a través de la Biblia. De modo que, como usted ve, amigo oyente, en cierta forma, este capítulo trata de nuestra relación con el diablo, quien motiva a las religiones falsas y trata también de nuestra relación con la carne y con el mundo. Y el cristiano no puede avenirse con ninguno de los tres. Y bien, amigo oyente, nuestro tiempo ha concluido, así es que tenemos que detenernos por hoy. En nuestro próximo programa, Dios mediante, continuaremos estudiando este capítulo 23 de Deuteronomio y veremos algunos reglamentos varios. Será pues hasta entonces que Dios le bendiga ricamente.
8: Es cierto que no debemos ser avenirnos, o mejor dicho, armonizar con el mundo, como acaba de decir el hermano Samuel Montoya. En cambio, debemos dirigirle a la palabra de Dios. Nuestro viaje de 5 años a través de toda la palabra de Dios continúa mañana, si Dios lo permite. Soy Geyel Ortiz y estaré aquí guardándole un asiento en el autobús bíblico solamente para usted. ¿Fue de ayuda para usted el estudio de hoy? ¿Desea enviarnos algún comentario de lo que ha estado escuchando? Entonces escríbanos, no espere más. Nuestro correo electrónico es atv@transmundial.org. atv@transmundial.org. 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

Buenos días, familia. ¿Qué tal? ¿Cómo amanecemos hoy? Estamos ya en el día viernes. Contentos de poder acompañarles en este nuevo amanecer. Queremos desearle para usted un excelente día. Que hoy, al abrir los ojos, podamos recordar que el ayer ya es historia. Ya no tiene poder sobre nosotros. Y hoy tenemos un nuevo día para comenzar con grandes oportunidades, pues Dios promete extender su misericordia y su gracia sobre nosotros en este nuevo día. Gracias por acompañarnos. Son las 8:05. 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

Voces de Crystal Lewis. El tema se titula La Belleza de la Cruz, que nos hace recordar que Jesucristo es la muestra más grande del amor de Dios por nosotros. Y así de que en este nuevo día, hoy viernes 12 de junio, es momento propicio para recordar y agradecer que somos profundamente amados por el Señor. Feliz mañana, son las 8:10. Es para nosotros un placer poder estar con usted compartiendo más de la buena música. Queremos que este amanecer, que este nuevo día, hoy 12 de junio, Dios pueda bendecir todo lo que usted emprenda.

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Con todo el ánimo, con todo entusiasmo, venimos en esta mañana acompañándoles, siendo parte de la programación. El tema de Barak, que se llama A Danzar, son las 8:19. Buenos días, respire profundo, sonríele a la vida, avance con confianza. Recuerde que los que aman a Dios, todas las cosas les ayudan a bien. Esto es los que conforme a su propósito son llamados, dice la Escritura. Y una de las cosas imperativas que debemos reconocer es que todos los días necesitamos del amor de Dios. Así como el aire que necesitamos para vivir, para respirar, necesitamos de su amor. No entiendo.

El tema es de Parucía que dice: necesito tu amor, y nos hace recordar que esa necesidad no es exclusiva de ellos, sino también de nosotros. En esta mañana le damos a usted las gracias por acompañarnos. Estamos entregando más de nuestra buena programación musical hoy viernes 12 de junio 2026. Son las 8:24. Enviamos un saludo con todo cariño a nuestro amigo Lester Carazo en sintonía de la radio. Gracias también a Ada Sánchez y un abrazo para su papá. Desde luego el pastor Elías Sánchez. Con todo cariño hacemos llegar también nuestro deseo de éxito, de bendición a Scarlett Acevedo en su centro de labores. Que Dios la fortalezca, la bendiga y que esta mañana pues siga adelante cobrando ánimo en el Señor, sabiendo de que Él renueva nuestras fuerzas. Con todo aprecio también entregamos el saludo para Mavet Godínez con Z al final, y también gracias a su esposo, el pastor Humberto Mercado. Hablando de don Humberto Mercado, un gran compositor, él es el que preparó este tema musical del Ministerio Libertad que se llama El Retorno, componiendo canciones muy lindas. Y aquí se lo compartimos con todo cariño. Son las 8:25. 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

0: A lo largo de los días de nuestra vida, sin duda alguna pasamos por momentos de incertidumbre, a veces cambios inesperados, silencios de parte de Dios que nos hacen sentir a veces desesperados, pues podemos llegar a pensar que nos ha dejado, que estamos solos. El mundo a veces nos enseña de que nadie nos quiere, pero la palabra del Señor nos hace recordar de que Él nos ama con amor eterno y ha prometido estar con nosotros todos los días hasta el fin del mundo, aún en los momentos muy críticos de nuestra vida. Y uno de esos momentos críticos puede presentarse en la vida de una mujer. En ese momento, en cuanto llega un embarazo, quizás que no tenía planificado, y suele pasar por la mente una decisión muy drástica. Y este tema que hago sonar en este momento es de René González, que nos interpela y nos hace reflexionar en la importancia de la vida y del amor. Escúchelo, se llama No digas no.
1: Te tomo de sorpresa, pues no lo esperabas. Fue un paso que diste en tu mal proceder. Y ahora piensas quedarte callada o dejar que los días declaren lo que encierras dentro de ti.

Buenos días, 8:37 minutos en la mañana. Queremos agradecer a nuestros amigos hermanos que han tenido la cortesía de escribirnos a nuestro número de WhatsApp 8236-4918, que este día viernes sea un día muy bendecido, muy bonito, que todos podamos disfrutar al máximo, recordando de que Dios es bueno, que para siempre es su misericordia. Su fidelidad es por todas las generaciones, dice la Escritura. Voy de camino, dice Panta Jiménez en la programación de este fin de semana ya. Aquí estamos entregando con usted esta programación que nos bendice. Es en sintonía. Ya se acerca el Día del Padre, creo que será la próxima semana. A ver, así es. No, de esta semana que viene a la próxima. Bueno, pues, pero ya estaremos sonando algunos temas por ahí para saludarlos.

El tema musical es con Doris Machine, se llama Hay un poder. Faltan 14 minutos para puntualizar las 9 de la mañana. Día viernes, muy ameno, estamos pasándola hoy. Agradeciendo a todos su sintonía. Con el deseo de que usted siga pasándola de lo mejor. Conectado con Radio Bautista 103.1 FM, tu voz de esperanza. Entregamos un saludo para la hermana Manuela Flores, escuchándonos en esta hora de la mañana junto a su hijo. Él se llama Kennifer Emanuel Mejía Flores. Un saludo con todo cariño, pues hoy está celebrando su cumpleaños. Nuestro deseo es que Dios lo bendiga con muchísimos años más de vida, que tenga un día fenomenal, sensacional hoy. Así de que él es el consentido de la casa en este día viernes. Un abrazo entonces para toda la familia allá en San Rafael del Sur, en donde nos escuchan. También quiero agradecer el reporte de sintonía de Saúl Mora. Saludos para él. Un abrazo con todo cariño. Roberto Urbina también nos hace saber que escucha Radio Bautista y enviamos el saludo en esta oportunidad también para doña Yolanda Aguirre. Que Dios la bendiga muchísimo allá en el sector de Ciudad Sandino. Vamos a dejarles de Luis Enrique Espinosa. Un nuevo día empezó. ¡Feliz mañana!

Hoy es un nuevo día, hoy es una nueva oportunidad para hacer las cosas mejor que ayer. Son las 8:51 minutos, ya se acerca el Día del Padre y nosotros con todo cariño estamos entregando un abrazo, un saludo para aquellos hombres que han demostrado ser esos padres ejemplares. Aquí está Paola Marino diciéndonos, ese es mi padre.

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1: El tema musical es de Rojo. Esto se llama OK. La programación de la mañana. Faltan 5 minutos para puntualizar las 9. Muchísimas gracias a usted por estar en sintonía. Nuestro abrazo para Natalie Altamirano, escuchándonos hoy. Un bonito viernes, le deseamos. Gracias también a Rosita Dávila. ¿Qué tal? ¿Cómo estás?

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1: Y aquí estamos con más de la buena programación musical. Son las 9 de la mañana con 5 minutos. ¿Qué tal están esos quehaceres? Buenos días.

buenos días. Y es que a diferencia de los consultorios terrenales, Dios, que es el médico por excelencia, con él no hay una sala de espera interminable. Él conoce nuestras heridas, incluso antes que nosotros la nombremos. Su diagnóstico siempre es perfecto y podemos decir, Señor, gracias, porque tu misericordia nos ha alcanzado. Porque Él es nuestro sanador en todo el sentido de la palabra. ¡Feliz mañana! Son las 9:08. Estamos compartiendo con usted esta programación de viernes aquí en 103.1 Radio Bautista.

Muchísimas gracias a nuestro buen amigo y hermano Manuel Romero, siempre en sintonía de la radio. Enviamos un saludo para su mamá, doña Nora Juárez, escuchándonos en ese amanecer de viernes. Ya vamos arrancando en la mañana, son las 9:12. Que Dios bendiga también a Heidi Romero y a toda la familia. Saludos para Scarlett, ¿cómo le están pasando? Un abrazo para Noelia, que Dios la bendiga en Diriamba, siempre en sintonía de tu voz de esperanza.

esta mañana nos sintoniza Pastora Sequeira, a quien enviamos nuestro saludo. También gracias a la hermana Lidia Sosa. Que este día viernes sea de mucho provecho para usted que está realizando sus actividades en casa, en el trabajo, que va en su vehículo haciendo esa diligencia. Saludos.

0: aire.
1: Estamos entregando para usted estos temas musicales que seguro son de bendición para todos. Fortalecen nuestra fe y nos animan a seguir adelante. Vamos a presentarles el tema de Danilo Montero. Se llama Dulce Refugio.
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El tema musical con Danilo Montero se llama Dulce Refugio. Son las 9:22 en Tu Voz de Esperanza. Compartimos esta mañana con el saludo para todos aquellos que tienen la amabilidad de comunicarse con nosotros. Gracias a Manuela Flores. Queremos reiterar el saludo para su hijo Kennifer Emanuel Mejía. Que Dios lo bendiga porque hoy está celebrando un año más de vida. Muchas felicidades para él y para todos los que en casa celebran con cariño, por supuesto, la vida de este jovencito. Gracias también a Scarlett Acevedo en su centro de labores, acompañándonos en esta mañana. Hay un tema que es un country rock pop, algo así, que quiero compartir con ustedes. Escuche, póngale atención a la letra porque hace referencia a que cuando el Señor está presente, cuando Él pasa, todo se transforma. Cuando Él pasa, cuando Él está, todo cambia. Nada queda como un objeto inanimado, sino todo lo contrario. Hay una transformación plena en la vida de todo aquel que conoce del Señor. Cuando el Señor está presente, cuando Él pasa, todo se transforma. Cuando Él pasa, cuando Él está, todo cambia. Nada queda como un objeto inanimado, sino

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1: Son las 9 de la mañana con 26 minutos en Bautista.

La carta a Filipenses nos hace recordar de que no hay otro nombre bajo el cielo más grande que el nombre de Jesús, porque Él lo exaltó hasta lo sumo y le dio ese nombre para que en el nombre de Jesús se doble toda rodilla de los que están en los cielos, en la tierra y debajo de la tierra, dice la Escritura. Buenos días, son las 9:30. Nosotros compartimos con ustedes esta programación de la mañana en este día viernes. Hoy 12 de junio, con el saludo para quienes están celebrando su cumpleaños, con el saludo para aquellos que tienen un motivo especial para pasarla bien. Y vaya que sí tenemos más de uno, tenemos muchísimas razones para estar agradecidos, recordando de que Dios es bueno, que para siempre es su misericordia. Sigamos adelante, confiando en Él. Vamos a dejarles el tema de Dizzy Reto, esto se llama Vida. 9:31 en la mañana. Gracias a nuestros hermanos por escribirnos a nuestro número de contacto en WhatsApp.

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Y en todo el Antiguo Testamento el Señor se presenta como el gran Yo Soy, como el Dios Todopoderoso. Son las 9 de la mañana con 43 minutos. Gracias por acompañarnos. En punto de las 10, no se pierda Enfoque a la Familia y luego estaremos con saludos, complacencias.

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1: Camina conmigo, dice Oscar Medina. El Señor ha prometido estar con nosotros, caminar en todo momento de nuestra mano, conducirnos a lugares de paz. De hecho, que el libro de los Salmos, capítulo 23, nos enseña que el Señor es mi pastor, que nada me faltará y me guiará por sendas delicadas, por sendas de justicia, por amor de su nombre. Son las 9 de la mañana con 53 minutos. Muchísimas gracias a usted por acompañarnos en este día viernes. Compartimos más de la buena programación. Esto es de Alex Campos, se llama Soy Valiente. En punto de las 10, no se pierde Enfoque a la Familia. Luego estaremos con saludos, complacencias y mucho más. Venimos entregando más de nuestra buena música para usted. Buenos días. 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
2: Para nosotros la vida es conquista constante, conquista, conquista, conquista. Y la mujer es una conquista más.
3: Ese. Ahí está el key de la cuestión.
2: Y en un momento yo conquisto esto, que es mi matrimonio, y tengo asegurado el anillo en mi mano, ahora voy por la otra conquista. ¿Y cuál es? El auto cero kilómetro, la empresa, el sueño financiero, la estabilidad laboral, para darle a ella la mejor, no sé, qué sé yo, estabilidad financiera.
3: El problema es que a veces cuando voy a la otra conquista, descuido a mi esposa.
2: Y ahí es cuando una vez...
3: Puertas abiertas.
4: Hola, les saluda Esteban Porras de Enfoque a la Familia, donde ayudamos a las familias a mejorar en Cristo a través de capacitación y educación en línea. Hoy estamos en un programa especial con Donald y Silvia Franz, en una serie especial para matrimonios, donde usted aprenderá cómo sobrellevar los retos de la vida conyugal y orar específicamente por cada área de su matrimonio. Los dejo con Donald y Silvia.
2: No existe el matrimonio a precio de microondas. A veces veo, cuando veo esos matrimonios de 40, 50 años, ¡ay, qué bien les fue! ¡Qué lindo!
3: ¿Cómo hicieron?
2: Hay mucho sacrificio.
3: Mucho trabajo en equipo.
2: Mucho perdón. Yo creo que un buen matrimonio está compuesto de dos grandes perdonadores.
3: Tal cual.
2: Que se supieron perdonar, que supieron pasar por los valles y las
3: de
2: lágrimas.
3: De sombra y de muerte.
2: Exactamente. Bien, la pregunta que a veces surge aquí, entonces muchas preguntas... ¿Cómo hago? Bueno, te quiero dar algunas cosas que anoté aquí. El desafío en todo esto, en sembrar, consiste en entender lo siguiente. El amor no se inicia en el otro, se inicia en mí. Yo soy el amor. Yo no te amo porque vos me amás, yo te amo por lo que yo soy y por el pacto que hice contigo en el altar. Eso en primer lugar. ¿Ok? ¿Se entiende, no? Yo inicio el amor. Aunque yo no inicio, lo inicia Dios, pero yo decido amarte. Segunda cosa muy importante, entender de que no hace falta sentir nada con respecto a alguien para amarlo.
3: O sea, que en el noviazgo sentimos de todo.
2: Sí.
3: Pero puede ser que después, a medida que van pasando los años, esos sentimientos cambian.
2: Sí.
3: Sí.
2: Sí, puede morir.
3: Ajá.
2: Por el descuido del otro.
3: Qué importante es que hablemos de esto, porque a veces la gente se siente muy culpable.
2: Sí.
3: Porque dice ya, yo no, bueno, ¿cuántas veces escuchamos? No le amo.
2: Claro, en realidad lo que está diciendo, yo no siento más nada. Ok, sí. ¿Cuál es el problema? No, es que no siento más nada. ¿Y? ¿Cuál es el problema? No entiendo. Es que yo no le amo. No, para. No confundas amar con sentir. Porque el apóstol Pablo dijo, el amor nunca deja de ser.
3: Nunca deja de
2: ser. Y por eso creo que Jesús, en este respecto, nos dice, amen a sus enemigos. ¿Acaso me estaba diciendo Jesús que yo tenga buenos sentimientos hacia mis enemigos que me ultrajaron, me robaron y quizás hasta me quitaron la vida de un familiar? ¡No! En ningún momento está diciendo que te enamores de ellos.
3: Claro.
2: Lo que te está diciendo es hacer lo correcto con ellos.
3: Y sé fiel a tu pacto.
2: Claro. ¿Qué sería hacer lo correcto? Perdónalos. Bendícelos. Ora por ellos. Ayúdalos. En el Antiguo Testamento había una ley. Si ves al burro de tu enemigo caído bajo su carga, ayuda a levantarlo.
3: Y como estamos hablando justo de esto, el amor es una siembra.
5: Sí.
3: Dejamos quizás de amar de la forma que amábamos cuando éramos novios porque dejamos de sembrar. Uh-huh. Entonces la tierra está árida, está seca, no tiene agua, no tiene abono, no tiene nada. ¿Qué plantita va a crecer ahí?
2: ¿Te acuerdas de aquella charla que estuve en una escuela con docentes? 100 había. Uh-huh. Y tremendo fue eso porque justamente está hablando de este tema.
3: Sí.
2: De lo poco que sembramos y a veces no es el anillo de diamantes.
3: No, no estamos hablando de eso.
2: No, es la flor que conseguiste que creció al lado del camino y que a la puerta de tu casa entraste, mira mi amor, encontré esta flor para ti.
3: Si solo recordáramos todo lo que hicimos para conquistar en la época del noviazgo.
2: Ah, ahí está.
3: Cartitas,
2: locuras, ¿verdad?
3: Dibujitos.
2: Ella escribía muchas cartas.
3: Y dibujaba.
2: Sí, todavía las tengo.
3: Bueno, tenemos que siempre mantener eso.
2: Sí, hace rato no me escribiste una carta.
3: Sí, te pongo notitas.
2: Sí, eso sí. Bueno, escucha, entonces le dije a la gente, manden un mensaje a su esposa, a su esposo. Eran 100.
3: Sí.
2: Y mandaron el texto. 5 segundos, Silvia, no tardó.
3: ¿Y qué mensaje le dijiste que manden?
2: Solamente digan, te amo. Uh-huh. Al cónyuge, que estaba trabajando. Ellos eran docentes, estaban trabajando su marido.
3: Hora de escuela.
2: Hora de escuela. Le mandaron un mensaje, te amo. 5 segundos tardó. Llega el primer mensaje. Hola, sí, ese mensaje era para mí. No, increíble.
3: No podían creer.
2: No podían creer. Otro mensaje inmediato después de ese. Hola, sí, ¿vos estás bien? Porque era tan poco corriente de que nos expresemos afecto.
3: Que nos digamos esa palabra tan poderosa y tan simple, te amo.
2: Sí, exactamente.
3: Dejamos de decirnos te amo.
2: Sí.
3: Dejamos de sembrar hacer un café, un mate y tomar juntos y salir a caminar.
2: Ahí está. Entonces, en segundo lugar, no hace falta sentir nada con respecto a alguien para amarlo. Yo te amo, ¿por qué?
3: Porque tomé
2: la decisión.
3: Yo
2: decidí amarte, porque un momento en mi vida yo emprendí un proyecto de vida contigo.
3: Y el sentimiento va a seguir a la decisión.
2: Ah, muy bien. Es como los vagoncitos siguen a la locomotora, ¿verdad?
3: O sea que el sentimiento va a volver cuando yo cada día decido ser fiel a mi promesa, pacto.
2: Así es. Esto es totalmente contracultural a lo que estamos viendo.
3: Contracorriente.
2: Sí, esto es contracorriente. Esta es locura total.
4: 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Continuamos con el programa.
2: ¿Cómo hago? Tercero, amá dando a la persona lo que más necesita cuando menos lo merece, como dijimos el otro día.
3: Amar es dar lo que más necesita cuando menos lo merece.
2: Así que
3: esa fórmula es buenísima.
2: Es lo que Dios hace contigo. Me gusta mucho Jesús hablando, dice, Dios da el sol y la lluvia a los buenos y los malos. Dios no dice, no, igual, Dios bendice al bueno y al malo. Eso está muy bueno, quiere que lo hagamos. Otro, aprenda a amar a las personas por lo que son y no por lo que hacen.
3: Claro.
2: ¿Se entiende eso, no?
3: Sí.
2: Yo te amo por quien tú eres, no por lo que haces. Y eso sería muy bueno que también aprendamos con respecto a los hijos. Porque a veces cuando nuestros hijos sacan buenas notas, ¡ay, venía el hijo de papá! Cuando saca mala, tu hijo, ¿verdad?
3: Sí, típico.
2: Exactamente. Entonces ellos sienten que tienen que ganarse nuestro amor, nuestro aprecio, nuestro valor, porque bueno, ahora me porté bien y papá me va a amar. Eso es lo peor que podemos hacer en la vida de nuestros hijos.
3: Como la historia de este gran científico, este médico, que su esposa se enfermó. Y ella se puso muy mal y él seguía al lado de ella, sirviéndola, amándola.
2: Sí.
3: Como prometió en el altar, fiel a su pacto.
2: En la parte más encumbrada de su carrera. Y después se hicieron una junta de médicos. Así fue.
3: Sí.
2: Y vinieron y le dijeron.
3: Un caso real.
2: Sí. ¿Por qué seguís con tu esposa? Ella ni sabe que tú estás ahí.
3: Le puede cuidar una enfermera y no se da cuenta que sos vos el que le cuida o es una enfermera.
2: Me impactó la respuesta. Le dijo él, creo que dijo así. Está bien. Ella no sabe que soy yo quien le está atendiendo. Pero yo sí sé quién es ella.
3: Qué tremendo, ¿no?
2: Eso es amor.
3: Eso es amor. Wow. Y eso es el matrimonio.
2: Último. Wow. No hagas nunca de esa persona amada el centro de tu vida. Ninguna persona tiene el derecho de estar en el centro de tu vida.
3: Si le pasa algo, me muero. Sí. Esas frases se escuchan
2: muchísimo.
3: Eso es muy
2: peligroso. Yo creo que también yo voy a hacer de tu felicidad mi prioridad a partir de hoy. Uh-huh. ¿Ok? Yo no voy a amarte como un beneficio para mí, sino que yo voy a amar desprendido de ese sentimiento uh-huh. egoísta que quiere obtener un beneficio. Uh-huh. O sea, a partir de hoy yo me propongo hacer de tu felicidad mi prioridad. Yo sé que no soy ya la razón de tu felicidad, pero voy a hacer todo lo que pueda para que vos seas feliz. Qué lindo sería si ambos tuviéramos esa actitud.
3: Si cada día nos levantamos y decimos, sí, ¿cómo hoy puedo hacerle un poco más feliz la vida a mi esposo?
2: Exactamente.
3: Cada día levantarnos con esa actitud. Wow. Todo cambia.
2: Sí, imagínate qué lindo, ¿no?
3: Estoy sembrando.
2: Sembrando. Siembre. No se canse de sembrar. Uh-huh. Porque dice el apóstol Pablo en Gálatas 6, a su tiempo cosecharemos si no desmayamos.
3: Ahí está la clave. No desmayar.
2: Ese versículo tiene tanta verdad. Uh-huh. Dice, cada uno va a cosechar lo que sembró. Y a su tiempo segaremos y no desmayamos. Yo creo que muchas personas no cosecharon la restauración de su matrimonio y su familia porque han dejado de sembrar.
3: Se rindieron antes de tiempo.
2: Sí. Me gustó eso. No te rindas. Puse una oración aquí, como siempre. Y dice, Señor, yo he caído en la trampa de simplemente responder al amor y de no iniciarlo.
3: Solo respondo y no hago nada.
2: Exactamente. Perdóname por mi pasividad. Te entrego mi frustración en relación a mi matrimonio. A veces siento cansado y siento que ya no puedo seguir, pero hoy derramo delante de ti mi corazón suplicando renueves mis fuerzas. Estamos hablando de la lucha por la restauración. Sigue. Ayúdame a tomar la iniciativa y a ser el primero en perdonar, en pedir perdón, en servir, en hacer la segunda milla. Hoy decido amar más allá de lo que mi corazón sienta. Y decido hacer que las cosas sucedan, sembrando en todo momento lo que deseo recibir. ¡Uy, Señor!
3: Amén. Hacer que las cosas sucedan.
2: Así es. Y termina. Ayúdame a amar a mi cónyuge por quien es y no por lo que hace. Dame tu amor para hacer lo correcto, aun cuando no lo sienta. Hoy entiendo que debo amar, aunque no sienta nada agradable, y ayúdame a amar como tú me amas y no de manera egoísta.
3: Necesitamos la ayuda de Dios y que tenga misericordia de nosotros.
2: Así que bueno, hoy es el día de empezar a sembrar nuevamente. Quizás hace rato dejaste de sembrar. Y ¿sabes qué interesante? Porque la cosecha es igual a la cantidad y calidad de la semilla que siembro. Uh-huh. Usted no puede sembrar tomate y esperar recoger peras.
3: No se puede.
2: No se puede. Entonces empieza a sembrar lo que usted quiere recibir. Uy, qué difícil está esto.
3: Sembrar lo que quiero recibir.
2: Sí, que Dios te bendiga un montón. Gracias por estar con nosotros. No te olvides, fortaleciendo@enfoquelafamilia.com para enviar preguntas, comentarios, algún tema que querés que toquemos. Y también si te interesa hacer un curso para matrimonios, ahí abajo está la información. Es un curso que hicimos con Silvia en 9 semanas. Hacelo en grupo. Uh-huh. Agárrate, no sé, a los vecinos.
3: Está todo listo para hacerlo.
2: A tu grupo pequeño, tu grupo de sábados que salen a comer pizza. Hey, ¿qué le parece? Uh-huh. Por 9 sábados hacemos este curso. Está el video. Está el material, lo podés bajar, lo podés imprimir, podés usar todo ahí los materiales que aquí desde Enfoque son maravillosos, te van a bendecir un montón.
3: Así es.
2: Gracias por estar con nosotros hoy.
4: 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Se despide Esteban Porras de Enfoque a la Familia, donde ayudamos a las familias a mejorar en Cristo.
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es que ese es el mandato del Señor. Un nuevo mandamiento les doy, que os améis unos a otros como yo les he amado, dice el Señor. Buenos días, son las 10 de la mañana con 21 minutos. 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En este día viernes, hoy es 12 de junio. Compartimos esta programación musical para interactuar con usted, para tener un buen momento. Recordando que Dios es bueno y Él nos ha mandado a que nos amemos. Suele pasar que amar a quienes nos aman es mucho más fácil, pero el amor que el Señor nos manda a desarrollar es un amor general, un amor que implica sacrificio, un amor incluso a aquel que no nos ama de la misma manera, aquellos que no tenemos reciprocidad de los sentimientos. Aún con ello, pues el Señor quiere que nosotros desarrollemos la virtud del amor y podamos decir... pues que es un amor sacrificial. Saludos, buenos días, son las 10 de la mañana con 22 minutos. Si desea comunicarse con nosotros, escríbanos al 8236-4918, nuestro número de contacto en WhatsApp. También puede llamarnos a cabina 2278-4449.

Hay que cantar en medio del dolor, dice Keila Jiménez en este tema musical. En la programación de la mañana son las 10 con 26 minutos. Un saludo para quienes van conduciendo en esta hora. Hay que tener paciencia con el tráfico, hay que tener cortesía, respetar las leyes de tránsito para evitar cualquier tipo de colisión, cualquier tipo de problema que tengamos ahí con alguna otra persona en el trayecto al trabajo, a la casa o la diligencia que usted vaya a hacer. Son las 10 con 26. Queremos agradecer a nuestros amigos oyentes por el reporte de sintonía que nos hacen. Gracias a Marbelí Jarquín por acompañarnos. Nos dice saludos. Nos reportamos desde acá, desde San Francisco Libre. Un saludo para toda la familia Jarquín y desde luego queremos escuchar un tema musical. Será un placer para nosotros programarlo. También quiero agradecer a Manuel Romero por el reporte de sintonía. Que Dios lo bendiga. Un saludo para él y para toda la familia. Su esposa, doña Saí Maltés, siempre está disfrutando de esa programación musical y enviamos entonces un saludo para ella y también para toda la familia de doña Nora Juárez. A ver, por acá nos dice también saludos para Heidi Romero y para Scarlett. Ellas nos escuchan en esta mañana y nosotros agradecemos pues profundamente el gesto tan amable que tienen de escuchar Radio Bautista en este viernes. Doña Aurora Castañeda, ¿qué nos comenta? Siempre desde Ciudad Sandino, haciéndonos referencia de que escucha los 103.1 FM. Gracias a Scarlett Tenorio por acompañarnos en esta hora. Un saludo para esta mujer que ejecuta el piano de la mejor manera. Y enviamos entonces nuestro saludo para ella con todo cariño. Se reporta desde Pacayita, allá a Los Cocos. Un saludo entonces para toda la gente que trabaja ahí en el taller de costura. Un abrazo para toda la familia Tenorio. Que Dios les bendiga, que tengan un día muy hermoso y, por supuesto, demasiado productivo es nuestro deseo. Rosita Dávila también nos acompaña en esta hora de la mañana y aquí estamos nosotros entregando los temas musicales solicitados por nuestros oyentes. Escuchamos a Julio Melgar, esto se llama Tus Cuerdas de Amor. Al término del mismo, pásela alegre con nosotros, disfrutando del tema de Alex Rodríguez, La Vueltita. Son las 10 con 28, hoy es viernes, es 12 de junio y nosotros compartimos saludos, complacencias y mucho más.

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Y aquí con ese ánimo nosotros estamos compartiendo con usted la programación de la mañana. En saludos, complacencias y mucho más. 29 grados centígrados en la ciudad capital. ¿Cómo está el calorcito por ese lado? Un poco de humedad en el ambiente, con pronóstico despejado para el resto del día. No se esperan lluvias. Estamos pasándola de lo mejor en este mes de junio, agradeciendo a Dios porque Él es bueno, porque para siempre su misericordia, su fidelidad es por todas las generaciones. Y también estamos contentos porque estamos en junio y estamos en el mes del Mundial de Fútbol. Hablando un poquito del Mundial para darles el contexto de lo que está sucediendo, y es que tras la fiesta inaugural ayer en México y el triunfo 2-0 del tricolor sobre Sudáfrica, pues hoy es el turno de que Canadá y Estados Unidos enciendan sus sedes como coanfitriones, teniendo hoy dos partidos, esas dos ceremonias de apertura. Un debut espectacular que se espera de la selección sudamericana y también de toda la agenda que está marcada para este día, de tal manera de que hoy se enfrenta Canadá contra Bosnia y Herzegovina. Esto será a la 1:00 p.m. y bueno, pues esto será en Toronto. Partidazo que se espera, seguramente un debut absoluto mundialista con los equipos que se enfrentan a eso de la 1:00 p.m. El pronóstico para hoy es que, bueno, haya mucho nerviosismo debido a que es un partido de debut. Y el segundo partido será en Estados Unidos, por supuesto, que es Estados Unidos versus Paraguay. A eso de las 7:00 p.m, Estados Unidos arrancando el Mundial como principal coanfitrión con 78 de los 104 partidos del torneo en su territorio. Paraguay hoy vuelve a la Copa del Mundo tras Sudáfrica 2010, cuando fue la última vez que estuvo, completando así el grupo D con Australia y también Turquía. Así de que, para aquellos amantes del fútbol, pues hoy hay partido. Son las 10:40 a.m. Nosotros aquí compartimos con ustedes más de nuestra buena programación musical. Contentos de poder saludar a todos nuestros amigos oyentes, quienes disfrutan de la sintonía, de la programación, de Tu Voz de Esperanza. Y vamos a dejarles un tema solicitado. Esto se llama Mejor Contigo. Buenos días. Siga pasándola de lo mejor.

0: Buenos días, son las 10 de la mañana con 46 minutos en este día viernes. Vengo acompañándoles, pero no estoy solo, pues hoy tengo la grata presencia de nuestro buen amigo Don Gonzalo Torres, el Doctor Gonzalo Torres, porque se viene el Día del Padre y este hombre es un papá, pero además de ser un papá, es un papacito que nos acompaña hoy. ¿Qué tal? ¿Cómo está, doctor? Bienvenido.
1: Gracias, estimado Rodolfo. Qué gusto. Me había perdido unos días, pero aquí estamos de nuevo. Gracias al Señor. Sí, es que andaba en unas misiones, en un trabajo, y que voy a llegar a tiempo, ya no llegué a tiempo, ya se perdió, ya. Bueno, pero ahora ya, gracias a Dios, andaba en otra misión, pero me dio tiempo perfectamente. Ya son las 10:47 de la mañana y quiero, bueno, saludar a todos los hermanos que nos escuchan a través de la 103.1 FM, su radio Bautista, donde ustedes aquí pueden hacer algunas consultas, algunas preguntas, porque vamos a hablar siempre de óptica fisiológica, de los problemas refractivos. Y hoy traigo un tema muy interesante, Rodolfo, porque he visto en las redes algunas cosas extrañas, como dicen, si ya no quieres usar anteojos, hacer ejercicio para arriba, para abajo, para acá, para allá, para acá. Si ya no quieres usar anteojos, tomate todas estas pastillas y ya se te va a componer la vista. Entonces he visto tantas cosas que al final, pues, creo que le están tomando el pelo a algunas personas. Bueno, a los que se dejan tomar el pelo.
0: Pues. Así es. Bueno, pues para eso tenemos hoy la oportunidad de conocer a fondo de esas dudas, aclararlas. Doctor, antes de que usted hablara, escuchábamos el tema que se llama Úngeme, Señor. ¿Sabe qué? Es de un nicaragüense. Sí. Ese que cantaba, bueno, lo conocemos como El Siervo. Ese muchacho vino aquí a la radio, dejó su tema musical hace años aquí. Se le conocía como El Siervo, Área 505. Y todavía conservamos, pues, esos temas tan bonitos porque hay muchísimo talento.
1: Muy bonito.
0: Muchísimo
1: como
0: talento.
1: Como Gracias, Señor, de Gonzalo Torres.
0: Totalmente. Temazo también. En esta mañana, doctor, estamos contentos de poderlo tener con nosotros. Se nos había perdido, a como usted lo dice, andaba por ahí cumpliendo otros quehaceres.
1: Así es.
0: Y nos alegra demasiado poder compartir una vez más con usted, porque tiene gran conocimiento del tema, gran experiencia en el aspecto de todo lo que es el campo visual, ¿no?
1: Ya son 54 años de trabajo en este campo de la óptica. Qué 54 bueno. años. Quiero mandar un saludo a todos los que nos escuchan en San Rafael del Sur, porque hay gente que ha llegado a Óptica Cristal desde San Rafael del Sur. Dice, yo escucho Radio Bautista y aquí estamos. Y hay otros sectores que nos escribieron, pero también que llegaron a la Óptica Cristal y que escuchan la radio y llegan a hacer sus lentes. Y más ahora que viene el Día del Papá. Bueno, decíamos nosotros, vino la Semana del Niño, pero ahora ya es grande, ahora ya es papá.
0: Ajá.
1: Al final del mes.
0: Bueno, pues aquí estamos nosotros contentos de saludar a nuestros oyentes. Están en sintonía. Quiero leer unos mensajes, doctor, si me lo permite.
1: Y nos da el WhatsApp para que los que nos van a escribir se acuerden o apunten el WhatsApp de la radio.
0: Correcto. 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Quiero entregar saludos a quienes amablemente nos escriben para enviar saludos, para solicitar temas musicales. Dice por acá Roxana López que está en sintonía. Así de que saludos para ella y gracias también a su papá, don Ronald López, a su esposo, Eliam García. Y desde luego estaremos programando el tema que nos ha solicitado doña Reina Bermúdez, también en sintonía. Juan José en su centro de labores. Enviamos nuestro abrazo para toda la familia de Aida Luz, escuchándonos en esta hora. La pastora Aida Luz es fiel oyente de la emisora, nos comenta, ahí en el barrio Marvin Marín. Vaya, entonces nuestro saludo con todo cariño. Doctor, vamos a dejarles un tema musical, ¿le parece?
1: Correcto.
0: Luego venimos desarrollando la temática que nos ocupa este viernes.
1: Ahí es, hermano Rodolfo, correcto. Bueno, ya regresamos con ustedes.
0: Buenos días.

0: Nosotros complaciendo el gusto de nuestros oyentes en esta mañana, en complacencias de hoy, viernes 12 de junio. Qué hermoso saber de que podemos confiar en el Señor y estamos seguros en Él. Hay momentos en nuestra vida que se vuelven turbulentos, doctor Gonzalo. Y aún en esos momentos de dificultad, ¿a quién podemos acudir? Pues al Señor, ¿no?
1: Así mismo, estimado Rodolfo. Es decir, mientras ponemos las cosas en manos del Señor, Él nos ayuda y Él nos saca adelante.
0: Desde luego que sí, su promesa.
1: Hay un detalle, estimado Rodolfo. Si hay un poquito de duda, porque estás desconfiando.
0: Sí, ahorita que lo comenta me hace recordar el pasaje en donde Jesús iba caminando sobre el mar y estaban los discípulos en la barca y le dice Pedro, si eres tú, manda que yo vaya a ti sobre las aguas. Y el Señor le dice, ven, le dice Pedro. Y Pedro baja de la barca y comienza a caminar sobre las aguas. Pero al ver, y escucha esto, interesante, al ver el fuerte viento, las grandes olas, comenzó a hundirse. Entonces, ¿qué pasa? Que cuando nosotros desviamos la mirada del Señor y comenzamos a ver todo el caos, todos los problemas, ahí comenzamos a hundirnos. ¿Ya? Sí. Porque mientras él iba viendo al Señor, iba caminando sobre las aguas. Pero cuando comenzó a ver las olas,
1: desvió la mirada.
0: Exactamente, entonces ahí comenzamos nosotros a hundirnos cuando desviamos nuestra mirada del Señor. Buenos días, son las 10:57. Doctor, coméntenos un poco cuál es la temática que tenemos para hoy.
1: Bueno, como estaba diciendo al inicio, estaba viendo en algunas redes y yo quiero explicar por qué se da la miopía. Es decir, no es haciendo ejercicio, el ejercicio se hace cuando hay desviación en los ojitos de los niños, cuando hay estrabismo que le llamamos. Sí, nosotros mandamos ejercicio de pleóptica, de ortóptica, decimos qué es lo que debe hacer para que los músculos pues sean suaves y ese ojo poderlo alinear. Pero en el caso de la deficiencia visual, decimos, ¿por qué existe la deficiencia visual en un ojo? ¿Por qué un ojo es miope? ¿Por qué tiene miopía ese ojo? Bueno, es por la deformación del globo ocular. ¿Y cómo es la deformación del globo ocular? Puede ser que la curvatura de la córnea que está en contacto con el aire hace que los rayos de luz no caigan exactamente en la pantalla receptora de la luz que se ubica en el fondo del globo ocular, o sea, en la retina. Ah, pero ¿y si no es la córnea? Bueno, puede ser el eje axil del globo ocular. ¿Qué es eso? El tamaño del ojo hace que los rayos de luz no caigan sobre la pantalla receptora de la luz. Entonces, ¿qué es lo que cómo vamos a componer eso? ¿Con pastillas? No es cierto. ¿Con ejercicio? Tampoco es cierto. Entonces, ¿por qué? Porque el tamaño del globo ocular hace que los rayos de luz no caigan sobre la retina. ¿Y cómo puedo resolver eso? Con lentes, pero el lente no te va a curar la deficiencia. Lo que va a hacer el lente es mandar todos los rayos de luz a la retina, a la pantalla del ojo y ¡oh, ya veo bien! Dice, con mi anteojo veo de maravilla. Sí, porque mandamos los rayos de luz a la retina, que es donde se forma la imagen. Y por eso es que con el anteojo yo miro bien con mi anteojo. Pero si te quitas el anteojo, vuelve al estado anterior y quedas viendo turbio. De modo que con pastillas o con ejercicio no te vas a quitar una miopía. Esa es la situación y por eso yo les digo, porque me encontré un amigo que estaba haciendo, ¿y qué estás haciendo? Un pedido para una pastilla para no usar anteojos. No, le digo, no hagas eso. Es decir, hay personas que, pobres, pues caen en esos juegos de algunas personas que hacen de que le inviertan dinero, no es así como se resuelve un problema. Si una persona tiene miopía y me dice, ¿me puedo operar? Ah, bueno, operación sí, porque hay dos formas de operar, puede ser a través de la córnea, modificando la curvatura de la córnea, o puede ser que si es una miopía muy elevadísima, te puedan poner un intraocular, o sea, una lentecito dentro del ojo para disminuir, y si es posible, el 100% de la miopía. Pero con pastillas eso no funciona.
0: Entiendo. Es importante entonces tener los cuidados y no solamente confiarse con el medicamento oral que las personas puedan ingerir.
1: Sí, es que con una pastilla no te va a quitar la deficiencia visual. Por eso aquí venimos a hablar de óptica fisiológica. ¿Y qué óptica fisiológica? Tiene que ver con todos los problemas refractivos del ojo. Es decir, ¿y qué es la agudeza visual? Porque lo que nos interesa es que la agudeza visual sea lo normal. ¿Y qué es lo normal la agudeza visual? Ah, bueno, es cuando decimos 20 sobre 20 es igual a la unidad. Entonces, ¿qué es la unidad? Que ese ojo alcance a ver normal, 100%, como quien dice. Y si no alcanza a ver 100% es porque tiene deficiencia visual. Y la agudeza visual es lo que nos interesa, que el ojo enfoque al 100%. ¿Y qué es la agudeza visual? Es la capacidad de percepción que tiene el ojo para discernir línea u objeto a diferentes distancias. Por eso es que eso es la agudeza visual. Y nosotros en eso es que trabajamos, en la agudeza visual. 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A ver, hermano Rodolfo.
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1: Ese es el número del WhatsApp de aquí, de la Radio Bautista 103.1. Si usted tiene alguna inquietud, alguna pregunta, pues nosotros para eso estamos, para que este programa sea bonito y que la platiquemos y vayamos aprendiendo cómo es que funciona nuestro globo ocular.
0: Desde luego.
1: Mientras tanto,
0: vamos con este tema musical.
1: Vamos a un tema musical.
0: Bueno, doctor, gracias por acompañarnos hoy. Son las 11 de la mañana con un minuto. 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
5: Son las 11 de la mañana con 6 minutos. Dejamos el tema de Roberto Orellana. Tema solicitado se titula Mi vida está llena de ti.

declaro con mi boca, como dice tu palabra, Señor, no te dejaré y no te desampararé. Así que declaro que tú estás aquí, Señor. Estás conmigo, con mi familia. Vamos, cántalo y declara.

0: La Biblia constantemente nos enseña que no seamos llenos de licor. Dice, no os embriaguéis con vino, en lo cual hay disolución. Antes bien, sed llenos del Espíritu. Y parte de ello es lo que Roberto Orellana nos presenta en este tema musical que se llama Mi vida está llena de ti. Buenos días, doctor. Son las 11 de la mañana con 10 minutos. Este día estamos con su persona aquí con nosotros en cabina.
1: 11:11.
0: Correcto, ya las 11:11. Qué gusto poder acompañar a todos nuestros amigos oyentes.
1: Bueno, ya saben, nuestro amigo, hermano, ¿dónde queda Óptica Cristal? Semáforo de Enel Central. Por cierto, ya los quitaron, Rodolfo.
0: Ya no hay semáforo, ahora hay un semáforo portátil.
1: Ah, pero siguen estando ahí los semáforos. De los semáforos de Enel Central, 300 metros al lago sobre la avenida Bolívar, a mano izquierda.
0: Con paciencia porque hay un poco de caos debido a la construcción del cauce que está ejecutando ahí la alcaldía de Managua.
1: Sí, pero siempre hay pasada, pues sí. siempre hay, lo que pasa es que antes eran dos carriles, ahora es uno, entonces con un poco más de paciencia, nada más. Eso es, pero siempre hay pasada. Ya saben la dirección, semáforo en el central, 300 metros al lago. 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Y el número de la radio, aquí en su Radio Bautista, 8236-4918. Sí. Para cualquier consulta la pueden hacer con mucha confianza porque estamos hablando de nuestra salud visual, que por qué debo de usar anteojo. ¿A qué edad le podemos hacer el primer examen al niño? A partir de los 4 años. ¿Por qué? Porque si este niño tiene problemas refractivos, pues los podemos corregir a tiempo, uno. Y si tiene un ojo ambliope, con mucha más razón, lo podemos ir resolviendo ese ojo ambliope para que no se vaya quedando rezagado.
0: Doctor, ¿será que se maximizan los riesgos ahora con tanta tecnología, tantas pantallas, tantos teléfonos, los televisores son más grandes? En fin, hoy por hoy pues estamos más expuestos a tener un daño más severo en nuestros ojos.
1: Claro, porque recordemos, ya lo decía al inicio, que nuestro ojo funciona con el fenómeno luminoso, la luz entra a nuestro ojo y no está de más que las personas que trabajan frente a un monitor una hora, un día, una semana, un mes, otro mes, un año, 2 años y siempre están frente a un monitor. Para eso existen las lentes que le llamamos Bluetooth, que bloquea la cantidad de luz que va a entrar a la retina.
0: Si una persona solamente necesita, bueno, doctor, yo no tengo problemas visuales, necesito nada más unos lentes para que me proteja ante la computadora, ante esos rayos azules que emanan desde la pantalla, entonces puede llegar a la clínica, ¿no?
1: No solamente esa persona, han llegado muchas personas con ese caso de que son personas que tienen su ojo hemétrope. ¿Qué es un ojo hemétrope? Un ojo que alcanza a ver bien, que no tiene problemas refractivos, pero que sí usan lentes protectores de la pantalla. Y esos lentes pues le van a ayudar muchísimo. Pues hay personas que son muy sensibles, hasta padecen dolor de cabeza, le arden los ojos y con estos lentes pues pasan de maravilla. Y recordemos que si no tiene deficiencia visual y ya es una persona adulta, adulto me refiero ya a Rodolfo.
0: Arriba de 40, como
1: no,
0: nosotros.
1: No, hombre, de 20 años. Ah, 21 ya. Años ya no es.
0: Ah, pues yo estoy del otro lado ya, doctor. No,
1: porque ahí vos tenés como 28.
0: Qué bueno eso.
1: Ya va bueno. A regresarte. Entonces es importante que usen el lente. Ese lente que le ayuda para proteger la cantidad de luz que entra a su ojo, como una persona que llegó a la Óptica Cristal con un pellejito, el pterigión, pues yo le estaba hablando del pellejo, del pterigión, porque ese pterigión, ¿de qué sale? Bueno, sale de resfrío. Sí, atendía una comunidad de Tecolostote, eran un montón de muchachos que trabajan en arrocera, ellos hacen turno, y muchachos de 20 años, 25, 26, 27, y todos con pellejo, y ahí es que como se turnan. ¿Qué es lo que pasa? Que tu ojo está, por ejemplo, estás acostado, te vas al patio y de repente salís y no te das cuenta que un vasito se te reventó, después otra vez y se va formando esa carnosidad llamado pterigión. Si lo tienes pequeñito, con fármaco lo podemos remediar, podemos ver qué se hace. Aunque esa es una cirugía menor, pero siempre es mejor pues con un fármaco, a lo mejor con la orientación, y ya no le sigue creciendo, porque eso viene de resfrío.
0: Doctor, nos pregunta por acá la pastora Aida Luz, nos dice que quiere saber cuánto vale un examen para un niño de 6 años.
1: Bueno, el examen en la óptica cristal cuesta 300 córdobas, pero cuando hacemos los lentes, pues no lo cobramos el examen, para ayudarle a la gente en amortiguar ese costo.
0: Ya, se brinda de cortesía si la persona tiene todo el interés en adquirir los lentes, pero si solamente necesita un examen por cualquier cosa, digamos una gestión de empleo o lo que sea, entonces esa persona tiene un... Bueno, ese examen tiene un costo de 300.
1: Así es. Bueno, así pues, es, estimado Rodolfo. 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Mientras tanto, hacen ustedes sus preguntas, nosotros vamos a ir con un tema musical para que ustedes coordinen las ideas y puedan hacer sus preguntas al 8236-4918, el número de aquí es su Radio Bautista.
0: Desde luego, doctor, antes de entrar al tema musical, quiero entregar saludos en esta hora de la mañana para Cristel, agradeciendo ahí al reporte de sintonía que nos hace. Desde luego, un abrazo, dice, para Nathan Yadniel, escuchándonos en esta oportunidad. Gracias por la amabilidad que ha tenido en hacernos saber de que están siempre conectados con esta programación.
1: Pero siempre es importante, Rodolfo, que cuando hagan sus saludos, se reporten, nos digan de qué sector. No es necesario que nos den la dirección, pero por lo menos que nos digan de Altagracia, sí, del reparto Chi.
0: Bueno, aquí tengo un saludo que nos llega desde el reparto Marvin Corrales en San Marcos Carazo. Un saludo, dice por acá, para toda la familia que está siempre en sintonía. A ver, ¿quién me escribe? No me pone el nombre. Pero bueno, pues gracias. Creo que se llama Ronald López. Enviamos un saludo también para Araceli Briones, escuchándonos como todas las mañanas. Que Dios la bendiga. Estamos muy felices, muy contentos de poder compartir con todos este día viernes, hoy 12 de junio. Vamos a dejarles un tema solicitado. Es de Lenny Salcedo. Se llama Busquen al Muchacho. Quédese con nosotros aquí en Bautista 103.1 FM, tu voz de esperanza.

0: Una descripción hermosa de lo que fue el llamado de David para ser luego rey de Israel, en donde el profeta Samuel llega a la casa y los mira a todos y dice, bueno, seguramente aquí uno de estos grandotes es. Y era en realidad David el escogido. Buenos días, son las 11 de la mañana con 21 minutos. 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En este día viernes compartimos esta programación musical en Complacencias de la Mañana con la grata compañía del doctor Gonzalo Torres, quien está con nosotros. Y nos hacen una consulta, doctor. Cristel, desde su residencia, nos comenta de que ahora, ya antes no sucedía, pero hoy por hoy, es más frecuente que ella tenga cierta, a ver, ¿cómo se dice aquí? Comezón, tal vez. A veces siente cosquillas en los ojos. Y más cuando ve cosas rápidas, cuando levanta la vista. ¿Qué problema podría ser? Ese tipo de sensación.
1: Bueno, pero dice que como comezón, como que hay cierto grado de infección. Recordemos que cuidado a tener un poquito como de blefaritis y esas cosas, porque en la raíz del
0: ella lo describe como cosquillas.
1: Sí, exacto, pero puede ser que tenga una mínima infeccioncita en la glándula de meibomio, que son donde se ubica la glándula la raíz del pelito del párpado, y entonces eso te da como picazoncita y cosas así, es más, hasta en los párpados. Sería bueno un examen. Este domingo vamos a estar atendiendo porque hay personas que no pueden día de semana. Y domingo de la mañana a mediodía hay atención en Óptica Cristal. Claro que sí.
0: Doctor, se viene el Día del Padre. ¿Hay alguna promoción, alguna oferta para esos hijos que quieren darle por lo menos a su papá una bonita sorpresa, ¿no?
1: Al papá y al abuelo.
0: Ah, bueno, también incluyamos a los buenos abuelitos.
1: Claro.
0: Ya quedan pocos abuelos, ya uno muere joven, doctor.
1: No, ahora vamos para más edad ahora ya.
0: Yo no creo llegar a ser octogenario.
1: Usted va a llegar a 100, usted va a llegar a 100. Usted quiere llegar a 100. Vea que es importante, Rodolfo, la alimentación, lo que comemos, porque de ahí vienen muchas enfermedades. Muchísima. Usted se comió algo y dice, ay, me siento mal, ¿qué comí? Y te cayó mal. Entonces hay que regular, hacer bien qué es lo que puedo comer, qué puedo comer de ahora, qué puedo comer mañana, qué comí ayer y todo eso para llevar una vida saludable, hacer ejercicio. Eso es importante, Rodolfo.
0: Sí, más cuando uno se alimenta con esas comidas demasiado transgénicas.
1: No,
0: que sin duda alguna pues llegan a tener efectos colaterales increíbles en nuestro organismo. Están concatenados con los problemas visuales, seguro, ¿no?
1: Es que no solamente el problema visual, es como el diabético. Igual, todas las personas tenemos eso de curar nuestra salud a través de los
0: colaterales increíbles en nuestro organismo. Están concatenados con los problemas visuales, seguro, ¿no?
1: Es que no solamente el problema visual, es como el diabético.

0: Mira, somos lo que comemos.
1: Y amanecí. Bueno, aquí estoy, gracias al Señor.
0: Buena digestión. Quiero entregar saludos en esta hora de la mañana, doctor, antes de continuar con la temática que nos ocupa, a la hermana Xiomara Pérez, porque hoy está de cumpleaños. Ella sí es una mujer que ha cuidado su salud, ya es septuagenaria, arriba de los 70, celebrando hoy un año más de vida. Y nosotros nos alegramos muchísimo, deseándole, por supuesto, lo mejor en este día tan especial como es el día de su cumpleaños. Y para todos los que hoy celebran la grata fecha de su natalicio.
1: Vaya, 70 dice.
0: Creo que un poquito más, 70 y tantos.
1: Ya va llegando a 100. Para lo que le faltan 25 años, eso es rápido. Va a llegar a 100.
0: Bueno, ese es nuestro deseo, que Dios la bendiga con muchos años más de vida.
1: Claro, Dios eso quiere. Pero también ella tiene, y todos tenemos que cuidar la salud. Porque Dios no nos quiere llevar tan rápido. Somos nosotros los culpables muchas veces. Imagínense que andan algunos muchachos en motocicletas, en las calles, y hacen unas maniobras y el Señor no quiere, pero son ellos.
0: Sí, no, un llamado para que los motociclistas no hagan tantas maniobras temerarias.
1: Es que miran muchas películas de MacGyver.
0: A lo mejor vieron mucho Rápido y Furioso, hermano. Que
1: bueno. Entonces, ese es el problema, pues, que tengamos prudencia a la hora de conducir, a la hora que andamos en la calle, porque de esa manera, pues, ser cortés, pues, a veces alguien pone su pie de vía que se va a meter, hay que darle entrada. Hay que darle entrada porque él necesita meterse a ese carril. Tengamos un poco de paciencia, aunque todos tenemos necesidad de llegar a nuestro destino, porque andan algunos que andan muy violentos conduciendo y hay como que el otro no tiene, o sea, el otro anda tranquilo, pues solo él tiene prisa, los otros no.
0: Desde luego.
1: Todos tenemos, entonces todos compartimos las calles. Las calles son de todos y todos las vamos a compartir, pero que tengamos esa decencia, por lo menos.
0: Educación.
1: Aquí me escribe una oyente de Radio Bautista, Mercedes. Mercedes, saludo a Mercedes. ¿Dónde nos escucha Mercedes? No me dijo. A lo mejor es ella misma que dice que tiene picazón en los ojos. Le vamos a recomendar algo. Pero mientras tanto, vamos a un tema musical y vamos a seguir hablando de los problemas refractivos ya en la recta final.
0: Desde luego, doctor, vamos a dejarles un tema solicitado. Esto es con Dani Berrío, se llama Alaba a Dios. Son las 11 de la mañana con 27 minutos. Usted disfruta de esta programación en Radio Bautista. Hoy viernes es 12 de junio. ¿Cómo la va pasando? Saludos con cariño.

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0: Y qué bonito la estamos pasando esta mañana con usted aquí en Radio Bautista 103.1 FM. Feliz viernes, queremos desearles a todos. Estamos compartiendo este día con el doctor Gonzalo Torres. Su grata visita para nosotros es un honor, doctor, porque es importante que todos puedan conocer lo que es necesario acerca de la óptica fisiológica.
1: Así es.
0: La comprensión del funcionamiento visual, el diagnóstico correcto que una persona necesita. Por ello, pues, queremos llevar este espacio, ¿no?, a nuestros oyentes.
1: Un examen muy minucioso es importante. A veces la persona dice, no me siento bien con este anteojo, la medida no está bien. Entonces, por eso es importante un examen muy minucioso en la vista, para que a la hora de usar una gafa, pues, se sienta bien el usuario, digamos. Yo quiero agradecer también, Rodolfo, pues, porque quiero mandarle un saludo a todos los que nos están escuchando. En la carretera Vieja León nos está escuchando doña Mercedes Vivas y ella quiere que yo le atienda el día miércoles. 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Si tienes alguna pregunta, si no, paso ya porque estamos en la recta final, Rodolfo.
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0: Desde luego, doctor, me alegro mucho de poderlo tener aquí en la radio. Teníamos ya muchos días de no verlo.
1: Varios viernes.
0: Lo echamos de menos, doctor,
1: Varios viernes, sí. Y ya me habían dicho allá en la Óptica Cristal, y qué pasó que no lo he escuchado. Por eso mandamos saludos a todos los hermanos que nos escuchan, a todas las personas que están conectadas con la radio, y que ya se aproxima la hora del almuerzo.
0: Qué rico se viene el almuerzo. Yo voy con el doctor a lanzarme un pollito a la plancha, así de que... Ya no me verán por estos lados, así de que voy con el doctor ahorita. Yo lo invito, doctor, no se preocupe. Aquí pagamos.
1: ¡Qué barbaridad! No,
0: sí, hombre. Entonces, y vamos a pasarla bien. Así de que saludos para todos nuestros amigos oyentes que siempre están en sintonía de Radio Bautista, disfrutándola al máximo. Bueno, pues se despide, doctor.
1: Ya nos despedimos, Rodolfo. 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
1: 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Todavía el Día del Padre, Rodolfo, no es la semana que viene, ¿verdad?
0: No, de esta semana que viene a la próxima.
1: O sea que Dios mediante nos escucharíamos el próximo viernes, ya saben, 11 de la mañana aproximadamente.
0: Desde luego, lo esperamos entonces.
1: Muchas
0: el próximo
1: gracias.
0: Viernes 19. Aquí en las instalaciones de la radio, yo voy entregándoles el tema de Manny Montes. Que Dios lo bendiga, doctor, que le vaya bien, que disfrute de este viernes.

Gracias por acompañarnos. Faltan 12 minutos ya para puntualizar las 12 del mediodía. Por mi parte, quiero despedirme deseándoles a todos una tarde muy agradable. Quedarán con la grata compañía de mi colega Don William Martínez, quien estará con ustedes a partir de las 12, incluso hasta las 5 p.m. Así de que no se pierda esta programación de lujo, pues viene el hombre complaciente, viene el hombre con todo el deseo de compartir con todos nuestros oyentes lo mejor de este fin de semana, ya hoy viernes. Que Dios les bendiga.

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Muy buenos días, amados hermanos. Qué gusto saludarles a esta hora, ¿verdad? En donde estamos llegando a las 12 y 35 de hoy, viernes 12 de junio del 2026. Primeramente queremos darles gracias a Dios por este nuevo día y por la bendición de iniciar un nuevo turno junto a todos ustedes. Muchísimas gracias por abrirnos las puertas de su sintonía y permitirnos llegar hasta la comunidad de su hogar, a su lugar de trabajo o donde sea que usted se encuentre en este momento. A esta hora del almuerzo queremos desearles un excelente provecho, que disfruten al máximo de estos riquísimos alimentos en compañía de la mejor sintonía, y qué mejor manera de acompañar este momento que disfrutando de estos grandes clásicos, grandes temas que además de música son alimento para el alma. Para iniciar con el pie derecho, quiero dejarles un excelente tema, ¿verdad? Un gran clásico en voz de Marcos Vidal, esto que lleva por título Cuando Él Venga. Que disfruten y excelente provecho. Bendiciones.

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4: El Señor no retarda su promesa, según algunos la tienen por tardanza, sino que es paciente para con nosotros, no queriendo que ninguno perezca, sino que todos procedan al arrepentimiento. Las promesas del Señor le hacen pensar a cualquiera como haciéndole ver el tiempo y el cumplimiento. Hay veces el paso del tiempo le provoca a quien ha recibido promesas del Señor si realmente será así. Uno, porque puede que lleguen estas promesas cuando ya está avanzado en edad, como el caso de Abraham. Abraham es el hombre que a los 75 años de edad le es dada la palabra de seguir al Señor, de dejar su tierra, su parentela e ir en pos de él para hacer conforme a la voluntad del Señor. Pero luego tenemos que el Señor, unos años después, le dice que va a engendrar un hijo en su esposa, en Sara. Pero Sara es la persona que ya es avanzada en edad. Y ellos tienen la pregunta: Señor, pero Sara es de edad. Y lo cree Abraham, pero a Sara le produce risa el que ella va a tener un hijo en su edad ya de adulta y ahora no ve muy posible. Duda y le da la esclava por mujer a Abraham para ver si de esa manera se ha de cumplir la promesa del Señor. Pero no era ese el plan. Y todos ya conocemos que es hasta que ella misma en su vejez sale embarazada, da a luz y tiene eso que se llama el hijo de la promesa. También notamos en el Nuevo Testamento a un hombre que es de avanzada edad y su esposa también. Un día está ministrando en el lugar santísimo y nota que hay una visión. Esta visión es que tiene la visita del ángel y es Gabriel que viene. Y le dice el ángel: tú has orado y oraste porque tengan un hijo, pues ahora tu esposa Elizabeth va a tener un hijo. Ella va a engendrar, va a dar a luz. Y entonces este hombre dice, pero ¿cómo puede ser esto? Ya que es muy avanzada la edad de los dos. Y aquí es donde se le dice a este hombre que por qué duda del poder del Señor. Zacarías le dice al ángel, es muy tarde, es ya bastante avanzada la edad, tanto mía como la de mi esposa. Pero el ángel le dice, por haber dudado de la palabra que el Señor envía a ti, entonces quedarás mudo por todo el período que dure el embarazo. 9 meses normalmente es el embarazo de una dama. Y eso fue lo que le ocurrió a Zacarías. Zacarías no pudo creer una promesa de parte del Señor. Hemos citado estos dos momentos y a estas 4 personas, Abraham y Sara, Zacarías y Elizabeth, porque en ellos se ve que creerle al Señor promesas le puede causar a quien las recibe y quien las escucha, que es difícil. Y por eso Pedro escribe aquí, el Señor no retarda su promesa, tiene su tiempo y en ese tiempo se cumple la promesa o las promesas que Él ha hecho. Según algunos, la tienen por tardanza. Es como muy dilatado, muy tarde, ya no conviene. El Señor hace esto. Y claro, a la humanidad, a la parte emocional, a la parte almática, no le cuadra, no, como que no le sale la cuenta que a esa edad venga en lo que el Señor está diciendo. Si hay alguien de quien debemos de aprender a vivir en el poder del Señor, ese es un hombre llamado Caleb. Caleb tiene 40 años cuando es enviado a reconocer la tierra, y ahora han pasado 40 años más, y cuando llegan a la tierra prometida y hay que conquistar, es tomar dominio sobre el territorio que el Señor les ha dado. Él dice, hace 40 años yo reconocí esta tierra, pero me siento como cuando tenía 40 años y vamos a derribar al enemigo. Y tomó lugar y dominio sobre el territorio donde habían gigantes y venció y triunfó. Aunque ya tenía 80, se sentía como de 40. Lo demostró en el campo de batalla. Esta puede ser la manera de creerle al Señor. Siendo ya avanzado en edad, se sentía que en el poder del Señor lo lograría. La promesa del Señor, según algunos, la tienen por tardanza, pero no debe de ser esa la postura nuestra. La manera en que debemos de ver al Señor es por lo eterno que Él es. Él no tiene tiempo ni límites. Él es el Todopoderoso, el Señor de lo imposible. Él es el que todo lo puede, el omnipotente Rey de Reyes y Señor de Señores. Él nos invita que en vez de tener por tardanza sus promesas, debemos de ver que lo que tiene es paciencia. paciencia. Dice que, sino que es paciente para con nosotros. Él muestra su paciencia a quienes está llamando a su propósito y a quienes está encomendándole la obra, el trabajo. Debemos de sentirnos privilegiados al ser llamados por el Señor. Debemos de sentirnos que el Señor nos toma en cuenta cuando recibimos una o más promesas del Señor. Debemos de decirle al Señor: heme aquí, tú sabes, tú eres el Señor y sabes por qué me has llamado, para qué me has enviado y cuál es tu propósito. Yo no voy a verme de acuerdo a mi fuerza ni a mi poder, sino de acuerdo a tu grande e infinito poder. Eso será mejor que estar sacando a relucir mi edad, mis debilidades, mis flaquezas, mis defectos, mis limitaciones. Es mejor proponerse ir en pos de Él. Algunos la tienen por tardanza, pero Él es paciente para con nosotros, no queriendo, Él no quiere que ninguno perezca. Esta es la parte que nos ocupa, y es si realmente el Señor quiere que todos sean salvos, o solo salva a algunos que Él toma en cuenta. Pero el texto pareciera indicarnos que no desea que ninguno perezca. La palabra perecer indica el hecho de sufrir un daño, tener un mal final. Este mismo texto, que es el verso 9 de este capítulo, lo leemos en la traducción del Lenguaje Actual. Dice: no es que sea lento para cumplir su promesa, como algunos piensan. Lo que pasa es que Dios tiene paciencia con ustedes, porque Él no quiere que nadie muera, sino que todos vuelvan y todos vuelvan a obedecerle, que todos sean obedientes a Él. Esto es la voluntad del Señor, volverse a Él, que nadie perezca, que nadie se pierda, que nadie o que ninguno sufra tal daño. Recordemos la declaración del texto de Juan 3:16. De tal manera amó Dios al mundo que ha dado a su Hijo unigénito para que todo aquel que en Él cree no se pierda. Todo aquel. El Señor amó al mundo, pero se salva todo aquel que en Él cree, tendrá vida eterna. Es muy distinto al hecho de no querer creer. Claro, aquí se suscita nuevamente la controversia, porque quien el Señor quiere que crea en Él, le produce la fe, y a quien no quiere que crea en Él, no le produce la fe, según algunos pueden decirlo de esta manera. Pero el texto habla de que todo aquel que en Él cree no se pierde, pero tiene vida eterna. Dejando un poco atrás el punto que causa la discusión, vemos que el Señor quiere que todos procedan al arrepentimiento. No hay duda de que el Señor quiere que cada uno de nosotros le busquemos, que haya una cantidad enorme de personas que no buscan, no quieren. Bueno, y es eso. Uno le dice: mira, este es el tiempo. Sí, pero ahorita no me siento aquí, no me siento allá. Ok, ahí está entonces el deseo del Señor. Ahora Pedro hablará, dice, advierte a la iglesia en el verso 10 acerca de el día del Señor. El día del Señor es parecido a hablar del día del juicio. Pedro ya lo ha señalado este día. Recordemos que los ángeles que pecaron están reservados para el día del juicio. Y también aquí en el verso 7 de este mismo capítulo dice que los cielos que hoy existen están guardados para el fuego, en el día del juicio y de la perdición de los hombres. Ay, ahí está. Dice que está guardado para este tiempo, para el día del juicio y de la perdición de los hombres. Pudiera ser que ese mismo día sea el que menciona en el versículo 10. Veamos cómo lo dice. Pero el día del Señor vendrá como ladrón en la noche. Se refiere a cuando Jesús haya de venir. Está diciendo la visita del Señor, la venida del Señor por segunda vez a este mundo. El día del Señor vendrá como ladrón en la noche. Indica, nadie sabe cuándo viene el ladrón. No hay una información de que diga viene el día tal y a la hora X o Y. No, viene y viene sin que uno lo sepa. ¿Qué es lo que conviene? Estar preparado. La casa bien cerrada, la casa bien vigilada, todos los bienes resguardados, porque puede que llegue el ladrón. Usted lo puede comprobar cuando va a una casa financiera o a un banco. Siempre hay guardas, siempre. ¿Y por qué? Porque los que llegan a depositar pueden robarle al banco, no precisamente, pero entre los que llegan puede haber alguien que llegue con la intención de asaltar. Y si solo está el cajero y no hay gente armada que cuide, será difícil. En algunas ocasiones hay dos o tres vigilantes, más las cámaras que están para grabar. Todo indica que hay que cuidar durante 24 horas un recinto que puede ser blanco y víctima de los asaltantes, de los ladrones. ¿Qué dice acerca de esto? El Señor, el día del Señor vendrá como ladrón en la noche. No avisa, no dice. Y si es de noche, es más difícil, porque uno duerme, porque uno descansa, uno reposa, uno quiere ocupar la noche para la tranquilidad. Y este se puede valer del sueño para hacer daño. En este día, cuando el Señor venga, dice, en el cual los cielos pasarán con grande estruendo. Esta es una cosa cataclísmica en el aire, porque dice los cielos. Va a haber entonces un gran estruendo. Si nosotros leemos este texto para darnos alguna idea más amplia, dice de esta manera el verso 10. Pero cuando el Señor regrese, vendrá como cuando un ladrón entra en una casa a robar. Ese día los cielos desaparecerán en medio de un ruido espantoso. Las estrellas serán destruidas por el fuego, y la tierra y todo lo que hay en ella desaparecerá. Diríamos pues que el día del Señor en este texto indica un día de terror, de espanto, de dolor, de final hasta de las cosas celestes, porque dice que los cielos desaparecerán. ¡Qué raro! Todo lo que vemos ya no estará ahí. Esta es la segunda venida del Señor presentada desde la óptica y desde donde Pedro lo dice. Aquí el texto, como ladrón en la noche, no avisa, en el cual los cielos pasarán con grande estruendo, un ruido espantoso, y los elementos ardiendo serán deshechos, y la tierra y las obras que hay, que en ella hay, serán quemadas. Todo se quemará, todo va a ser consumido por el fuego. Algunos pasajes o citas bíblicas que aparecen acá son de Mateo 24:43, de Lucas 12:39 y de la primera carta a los Tesalonicenses 5:2 y el Apocalipsis 16:15. Hay cuatro citas bíblicas: Apocalipsis 16:15, primera de Tesalonicenses 5:2, Mateo 24:43 y también Lucas 12:39. En estos cuatro pasajes bíblicos, o en estas cuatro citas bíblicas, encontramos mayor información sobre este evento tan doloroso, espantoso. Yo diría que es terrorífico, porque ver que todo desaparece, es deshecho, y que el fuego lo consume, pues como que uno no sabe entender estas cosas. Pedro lo habla con tal seguridad que toma también el pensamiento que hay en estos otros pasajes, y que en algún momento los veremos nuevamente o los vamos a ver. Pero podemos ocupar el tiempo también acá para meditar, porque todas las cosas que están sobre la tierra, estas serán quemadas. Algunas van a desaparecer, pero es después de un gran estruendo, pero otras serán quemadas de acuerdo a lo que dice este pasaje, este texto de la palabra del Señor. El primer pasaje que nosotros vamos a darle un vistazo es el del Mateo 24:43. Escúchelo usted como dice: pero sabed esto, que si el padre de familia supiese a qué hora el ladrón vendría o habría de venir, no dejaría minar su casa, no permitiría que entre, porque está preparado. Entonces, a nosotros se nos está diciendo que va a venir de esta manera. Lo correcto sería estar preparado para este momento, no dejarse sorprender, porque no va a ser nada agradable que seamos sorprendidos. El 12:39 de Lucas dice de esta manera: pero sabed esto, que si supiese el padre de familia a qué hora el ladrón había de venir, velaría ciertamente y no dejaría minar su casa. Vosotros pues también estad preparados, porque a la hora que no penséis, el Hijo del Hombre vendrá, va a venir. Es similar lo que dice Mateo, Lucas, y si damos un vistazo a la primera carta que Pablo escribe a los hermanos en Tesalónica, veremos también que habla de esto mismo, es de estar preparados, porque a la hora que no se está pensando, va a venir este momento de la venida del Señor. Del capítulo 5 al verso 2 dice: porque vosotros sabéis perfectamente que el día del Señor vendrá
5: así como ladrón en la noche. Estaban bien enseñados los hermanos, de manera que aquí Pablo dice, saben perfectamente que va a venir así. Va a ser repentino. Todos estos textos tienen un propósito, y es advertirnos, prepararnos, pero siempre será como ladrón en la noche. No dice el Señor, mañana llego a las 12:30, en la mañana o en la noche o al mediodía. No, no dice, solo dice que ha de venir. Nada más. Eso es todo lo que podemos tener como información. A las 12:30, en la mañana o en la noche o al mediodía. No, no dice, solo dice que ha de venir. Nada.

0: aparecerá y no nos dará señales de su venida, que diga pasado mañana, el Señor va a hacerse presente. Dice de esta manera el texto: he aquí yo vengo como ladrón. Bienaventurado el que vela y guarda sus ropas para que no ande desnudo y vean su vergüenza. Aquí está siendo más claro todavía. Viene como ladrón, pero son dichosos. Se deben de ver como personas que tomaron precaución, porque dice el que vela y guarda sus ropas. Eso es porque en este mundo en cualquier momento se mancha uno. Oh, pero fácilmente, sencillo, en cualquier momento cae si no está listo para hacer esto que dice: bienaventurado el que vela y guarda sus ropas para que no ande desnudo y vean su vergüenza. Así que lo mejor es estar preparado, porque de otra manera, así que vosotros, oh amados, sabiendo de antemano, guardaos, no sea que arrastrados por el error de los inicuos caigáis de vuestra confianza. Antes bien, creed en la gracia y creced en la gracia y el conocimiento de nuestro Señor y Salvador Jesucristo. A Él sea la honra y la gloria hasta la eternidad. Amén. De esta manera llegamos a la conclusión de nuestro tiempo de reflexión hoy, y volveremos para seguir meditando en la bendita palabra del Señor. Nuestro Padre, le agradecemos todas sus bondades y misericordia y oramos que tú nos ayudes y nos prepares para el día glorioso, el día en que será tu venida en Cristo.
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Muy buenas tardes, amados hermanos. Estamos llegando a las 1:39 de la tarde. Gracias por estar siempre en sintonía de la 103.1 FM. Somos Radio Bautista, tu voz de esperanza. Estamos llegando hoy viernes. Estamos llegando viernes, ¿verdad? 12 de junio del 2026. Ahí teníamos ese excelente y buen tema para esta preciosa y bella tarde. Un tema a cargo de Aurora Villatoro. Esto que dice, ¿quién me diera de beber? Quiero mandarle saludos muy especiales, ¿verdad? A nuestros hermanos que se vienen reportando a nuestra línea de WhatsApp al 82-36-49-18. Gracias por esos mensajes de audio, ¿verdad? Por esos mensajes de texto. Siempre reportando sintonía, así como lo hace nuestra hermana Xiomara Garay Mendoza. Un saludo, un placer saludarla, ¿verdad? Para esta tarde. También se viene reportando nuestro hermano Obed Cruz. También se reporta Michael Javier, dice que está en sintonía también del partido, ¿verdad? Del día de hoy. Viernes, de igual manera, dice que está escuchando Radio Bautista. No sé cómo le estará haciendo el hermano. ¿Será que con un oído estará escuchando la radio y con el otro el sonido de la televisión? Saludos, bendiciones, mi hermano. Gracias por estarse deleitando. También saludos a nuestro hermano, a nuestra hermana Clara Morales, que se viene reportando desde el Cerro El Bombacho. Bueno, me vienen solicitando un tema a cargo de Generación 12, esto que lleva por título Encuentro Glorioso. Que lo disfruten y recuerden nuestro número de WhatsApp, ¿verdad? Para que manden sus reportes, ya sea texto o audio, solicitando ese tema que tanto desean escuchar. Y por supuesto, aquí su hermano, su amigo William Martínez, aquí en controles, les estará complaciendo en esta preciosa y bella tarde.

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Gracias, gracias, amados hermanos. Y es así que estamos llegando a las 2:07 de la tarde. Ahí teníamos ese buen tema, ¿verdad? Tema que nos habían solicitado a cargo de Janet Moreno. Esto que dice no es difícil. De igual manera, le mandamos saludos muy cordiales a nuestros hermanos que nos vienen escuchando por medio de nuestra aplicación móvil Radio Bautista. Si usted no la tiene y nos quiere escuchar, ya sea donde usted se encuentre, puede andar de paseo, nos puede escuchar por medio de su teléfono móvil, ¿verdad? No hay excusa. Usted, ¿de qué manera nos puede buscar o cómo puede descargar la aplicación? Es muy fácil. Usted se mete a su Play Store, le da como Radio Bautista, inmediatamente le saldrá la aplicación. Usted viene, la descarga de inmediato. Usted ya nos está escuchando, ¿verdad? Así que no hay excusa para decir, hermano, es que se me fue la luz, hermano, es que no estoy en la casa. No, no hay excusa. Ya usted con esa aplicación, usted nos puede escuchar desde su teléfono móvil. De igual manera, le mandamos saludos muy especiales a nuestros hermanos que se vienen reportando a nuestra línea de WhatsApp al 82 36 49 18. Ahí usted me puede mandar su nota de audio o texto solicitando ese tema que tanto desea escuchar, y aquí con gusto su hermano les estará complaciendo. Saludamos a nuestro hermano Javier Rodríguez, que se viene reportando desde Linda Vista. Nos viene solicitando un tema nacional a cargo de Agustín Amador. Esto que dice Abrigo del Altísimo. También se viene reportando nuestro hermano Jason Alexander, reportándose desde el barrio El Recreo. Me viene solicitando un tema a cargo de Juan Luis Guerra. Esto que lleva por título Las Avispas. Ahí les quedan estos dos bellos temas para que continuemos con alegría, con el gozo para esta preciosa y bella tarde en donde estamos llegando hoy viernes 12 de junio del 2026. Ahí les queda, disfruten, no le cambien de estación. Recuerden 103.1 FM, tu voz de esperanza.

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Las 2:16.

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Muy buenas tardes amados hermanos, continuamos con la bonita y amena programación, son las 2:34 de la tarde, gracias por su sintonía, por estarse reportando a nuestra línea de WhatsApp al 82364918. Le mandamos saludos muy cordiales, ¿verdad?, a nuestro hermano Faustino Lacayo, reportándose desde Cárdenas Rivas. Ahí nos pone que está lloviendo, ¿verdad?, una lluvia bastante torrencial. Nos viene solicitando también un hermoso tema a cargo de nuestro hermano William Arteaga. Esto que dice un padre ejemplar. También le mandamos saludos a nuestra hermana María Mendoza. Gracias, mi hermana, por estar siempre en sintonía. De igual manera, gracias por esos saluditos, ¿verdad?, a esta hora de la tarde. Y por último, saludamos a nuestra hermana y fiel oyente, Auxiliadora Silva. Gracias, madrecita, por siempre confiar en nosotros para que así le llevemos bonitos temas, excelente programación con sus locutores, ¿verdad?, que usted siempre se viene reportando tanto en la mañana, tanto en la tarde y en la noche. Bueno, les queda ese buen tema, ¿verdad?, a cargo de William Arteaga, un padre ejemplar. Que lo disfruten.

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0: 2:41.
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Las 2:46.

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Gracias, muy buenas tardes, amados hermanos. Ahí teníamos ese buen tema a cargo de los salmistas de Jehová, este tema que decía lágrimas en el desierto, tema que nuestra hermana, ¿verdad?, nos venía solicitando, Yolanda Aguirre, reportándose desde la zona 10 de Ciudad Sandino. También le mandamos saludos muy especiales a nuestra hermana Isaura Montenegro, reportándose desde Mazachapa. Y por último, a nuestra hermana Xiomara Garay Mendoza. Saludos. Gracias por estar siempre en sintonía de Tu Voz de Esperanza. De igual manera, para usted que no se ha reportado, no ha solicitado ese tema, escríbanos, mándenos un audio a nuestra línea de WhatsApp al 82-36-49-18 y juntos realicemos una bonita y amena programación a esta hora de la tarde en donde estamos llegando a las 3 y 7. A continuación quiero dejarles otro excelente y buen tema en voz de Alex Rodríguez, esto que dice Los Ojos Más Bellos. ¡Alegría!

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Gracias, gracias, amados hermanos. Tengan una excelente y agradable tarde. Estamos llegando a las 3:36 de la tarde. Ahí teníamos ese tema, ¿verdad? A cargo de David Escarpeta. Esto que dice mi amado. Quiero mandarle saludos muy especiales a nuestro hermano Manuel Romero, que se viene reportando a nuestra línea de WhatsApp al 82364918. Saludos. Gracias por estar siempre en sintonía, mi amado hermano. También le mandamos saludos muy especiales, ¿verdad?, a nuestros hermanos que andan ahí en su taxi, ¿verdad?, laborando arduamente. Realmente son muchos, ¿verdad?, nuestros hermanos taxistas que están en sintonía de Radio Bautista. De igual manera, nuestros hermanos que laboran en los diferentes mercados de la capital. Gracias por su sintonía. De igual manera, le mandamos saludos muy especiales, ¿verdad?, a nuestro hermano Silvio Borges, reportándose desde Peñas Blancas. Gracias, mi hermano. Bueno, a continuación quiero dejarles un excelente tema que me vienen solicitando a cargo del Grupo Mojado. Esto que dice: Estás aquí. Que lo disfruten.

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1: Las 3:55.

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1: Buenas tardes, hermanos, que el Señor les bendiga. En esta hermosa tarde queremos compartir el programa de orientaciones y consejos pastorales. Queremos darle gracias a Dios, ya que Él nos brinda de estar nuevamente aquí para compartir la palabra del Señor con ustedes, poder acercarnos ante el trono de la gracia para pedir la dirección de nuestro Dios. Queremos orar en este momento y poner este programa para que sea de bendición a cada uno de los radioescuchas, a cada uno de nuestros hermanos que se encuentran en las diferentes partes del país donde este programa lo escuchan. Padre eterno que estás con nosotros, Señor, te alabamos y glorificamos tu nombre. Y en esta tarde venimos a ti para darte gracias por la vida que tú nos das cada día. Queremos agradecerte por los alimentos, Señor, que nos provee. Queremos darte gracias, Señor, por la salud, por la vivienda, por el trabajo, por la familia. Señor, queremos darte gracias aún por las enfermedades, por las diferentes situaciones en las cuales nos vemos envueltos en alguna circunstancia, pero queremos agradecerte sobre todo tu presencia, tu amor, tu misericordia, tu cuidado, Señor, para cada uno de tus hijos. Y en este momento, Padre, ponemos este programa, esta hora de programa, la ponemos en tus manos. Sé tú ministrando vida, Señor, ahí donde se encuentran, Padre, que tu poder, que el poder de tu palabra llegue y ministres corazones, pensamientos y todo el ser integral. En el nombre de Jesús, alabamos, glorificamos el nombre del Señor. Vamos a escuchar, hermano, una preciosa alabanza que nos insta a esa oración que debemos de tener, que el poder del cristiano, dice, está en la oración con el hermano Oscar Medina. Escuchemos esta alabanza.

avanza. Sabemos, hermanos, que la oración es fundamental en la vida cristiana. Ella nos fortalece cada día que venimos a un encuentro con el Señor mediante la oración, donde podemos dialogar, podemos estar cerca del Señor y podemos intimidar con nuestro Dios. Así es que alabamos al Señor por ese recurso que tenemos de poder venir a los pies del Señor en una actitud de oración. Queremos informar a nuestros hermanos de la región central. Les recordamos los sobres entregados por la Comisión de Mayordomía y Finanza del Día de Salario para tu región central, ¿verdad? El día 19 de junio se encuentra también cumpliendo año la hermana Priscila Ruiz, presidente de Usoobane de nuestra región. Para ella, muchas felicitaciones, hermana Priscila. Que el Señor le bendiga, haga prosperar su rostro sobre usted y le colme de múltiples bendiciones a usted y a su familia, y la use como un instrumento de bendición en esta organización donde usted está sirviendo con los jóvenes. Así es que felicitaciones, mi hermana. También queremos felicitar a la Iglesia Berseba por su 44 aniversario este 19 de junio, quienes celebrarán el domingo 21 por la mañana. Bendiciones para sus pastores Otoniel Silva y Pablo Cruz y a toda su iglesia. También les recordamos que el sábado 20 del corriente mes, la Comisión de Educación Cristiana tiene taller de presentación del manual de escuela dominical y actividades lúdicas con el artículo 1 y 8. Será en la iglesia Peniel. Llamar a la hermana Isra López. Para mayor información, al 5716-7596. Llamar a la hermana Iskra López para mayor información al 5716-7596. Muy bien, hermanos, también en este momento queremos orar por nuestros hermanos enfermos. Queremos traer ante la presencia del Señor una vez más a nuestro hermano Miguelito, ¿verdad? Para que pueda recuperarse. Sabemos que ha sido un proceso un poco difícil, pero Dios tiene siempre sus propósitos, mis hermanos, y las circunstancias que muchas veces vemos adversas son un aprendizaje y oportunidades que Dios nos permite para poder crecer, ¿verdad? Oramos por nuestro hermano Miguelito, para que él sea fortalecido en su fe y su salud pueda ser restaurada, que todo ese sistema inmunológico de nuestro hermano Miguelito pueda ser restaurado. También, hermanos, queremos pedir sus oraciones por nuestro hermano pastor licenciado doctor Jorge Ruiz Castro, quien fue intervenido el 5 en una operación de columna bastante delicada, pero queremos darle gracias a Dios, ¿verdad?, que está en su proceso de recuperación, salió bien de su operación y está en el proceso de su recuperación. Oremos para que el Señor sea restaurando totalmente su salud. Y sabemos, hermanos, que tenemos muchos hermanos que están enfermos, ¿verdad?, que están pasando por situaciones difíciles. Es una realidad, hermano, aunque estemos en los caminos del Señor, no podemos escapar a esa realidad, ¿verdad?, de que nuestro cuerpo se deteriora, nos enfermamos, pero siempre contamos con la gracia, la bendición de Dios. Dios ha puesto también, ha permitido que la ciencia avance. Muchas veces el Señor utiliza la ciencia para bendecir a sus hijos. Otras veces Dios se manifiesta de una manera natural, sobrenatural en la vida de las personas y Él realiza el milagro. Oremos pues por todos esos hermanos, hermanas que no están bien de salud. No tenemos todos los nombres en este momento, pero Dios conoce, ¿verdad?,
el estado de cada hermano, de cada hermana, de nuestras iglesias, de nuestra familia. El Señor trae, ¿verdad? También quiero pedir oración por mi hermana Yanina. Ella tiene dificultad con una pierna que le está doliendo mucho. Así es que pedimos sus oraciones para que Dios ponga su mano de sanidad sobre ella y sobre todos los enfermos. Les invito, mi hermano, ahí donde están, a inclinar su rostro en la posición que estén. Podemos orar para que el Señor sea derramando bendiciones sobre cada uno de esos hermanos donde esté, que ellos puedan recibir el poder sanador del Señor. Padre eterno que estás con nosotros, venimos ante el trono de tu gracia, Señor, una vez más. Queremos pedir perdón, Señor, por nuestros pecados, porque no queremos, Señor, que nuestras oraciones sean un estorbo y que queden solamente, Señor, flotando en el techo o en el aire. Queremos, Señor, que lleguen ante el trono de tu gracia, Padre, y tú en tu misericordia, en tu gracia, en tu amor, en tu poder, tú te manifiestes, Señor, de una manera especial y puedas hacer esa obra milagrosa en los cuerpos, Señor, de nuestros hermanos. Ahí donde están, Señor, pedimos que ellos sean revestidos con el poder tuyo, ese poder sanador, Señor, donde tú te manifiestas de una manera sobrenatural, Señor. Pedimos, pues, por nuestro hermano Miguelito, Señor, rogamos que pongas tu mano sanadora sobre él, Señor, y pueda, Padre Santo, asimilar, Padre Santo, todo su cuerpo y que tú lo puedas restaurar totalmente, Señor. Dale abundante paz, gozo en su corazón, Señor, que pueda disfrutar que en medio de esta situación, de estas circunstancias que han sido difíciles para él, Señor, puede encontrar esa paz que sobrepasa todo entendimiento y el gozo de la salvación, Señor, sea una realidad en él. Bendice su familia, Señor, la iglesia que pastorea y que él pronto sea totalmente restaurado. También oramos por nuestro hermano Jorge, Señor, para que tú le guardes, le bendigas, Señor, seas con ella, con él, Padre Santo, y que él pueda ser restaurado en su salud. Oramos por nuestra hermana Yanina, también, Señor, que pongas tu mano sobre esa pierna, sobre cualquier cosa que esté obstaculizando su salud, Señor, la traemos delante de ti, Padre Santo. En el nombre de Jesús, oramos por todos nuestros hermanos, Señor, para que tú te manifiestes. Oramos, Señor, por la hermana Quintero, para que tú te manifiestes, Señor, y hagas la obra en ella también. Sabemos que está en un estado delicado, Señor, pero tú tienes poder para restaurar su salud, Señor. Gracias, pues, Padre, te damos en este momento, porque tú eres grande y para siempre es tu misericordia, Señor. Te alabamos, glorificamos, exaltamos tu nombre y te alabamos, Padre. Así es que te damos gracias y todo esto te lo pedimos en el nombre de Jesús. Ahora les invito, mi hermano, a que escuchemos esta preciosa alabanza también, donde se nos insta a dedicar un tiempo para estar en comunión mediante la oración con nuestro Dios. Escuchemos este precioso himno que se llama Tiempo para orar con el hermano siervo que esté en la presencia del Señor, nuestro hermano Manuel Bonilla.

siervos del Señor fueron inspirados y nos dejaron un legado, ¿verdad? Y siempre nos están instando a que busquemos al Señor mediante la oración. Quiero compartir con ustedes algunos textos bíblicos, hermano. Hoy vamos a estar hablando de un tema acerca del poder de la oración y algunos aspectos de la oración. Queremos compartir con ustedes una serie de textos que nos hablan acerca de la oración. Tenemos en Lucas capítulo 6, el versículo 12, dice: en aquellos días él fue al monte a orar y pasó la noche orando a Dios. Es importante poder ver, hermanos, el ejemplo de Jesús. Siendo él el Hijo de Dios, dedicó tiempo a la oración para poder pedir la dirección, hacer algunas acciones que él iba a realizar. Siempre buscó la dirección de Dios. Dejo esto aquí para retomarlo nuevamente, ¿verdad? En el ejemplo de Jesús. Como les decía, quiero compartir, si usted tiene papel, lápiz a su alcance, usted puede anotarlos y después meditar en ello, ¿verdad? Tenemos aquí Juan 14, 15, 14, dice: cualquier cosa que ustedes pidan en mi nombre, yo lo haré. Así será glorificado el Padre en el Hijo. Lo que pidan en mi nombre, yo lo haré. Siempre siguiendo Juan 14, 13, 14, dice: cualquier cosa que ustedes pidan en mi nombre, yo lo haré. Así será glorificado el Padre, el Hijo. Lo que pidan en mi nombre, yo lo haré. También el Salmo 4, 3 dice: sepan que el Señor honra al que le es fiel. El Señor me escucha cuando lo llamo. Hermosas palabras, ¿verdad? En el Salmo 5.3 también nos dice: por la mañana, Señor, escucha mi clamor. Por la mañana te presento mi ruego y quedo a la espera de tu respuesta. Lo que dice el Salmo 5.3. El Salmo 34.15 nos habla y dice: los ojos del Señor están sobre los justos y sus oídos atentos a sus oraciones. El Salmo 37:7 dice: guarda silencio ante el Señor y espera en él con paciencia. El Salmo 65, del 1 al 2 dice: a ti, oh Dios de Sión, te pertenece la alabanza. A ti se te debe cumplir los votos, porque escucha las oraciones. A ti acude todo mortal. Daniel 9:18 dice: préstanos oído, Dios nuestro. Abre los ojos y mira nuestra desolación, la ciudad sobre la cual se invoca tu nombre. Al hacerte estas peticiones, no apelamos a nuestra actitud, sino a tu gran misericordia. Mateo 7:9-11 dice: ¿quién de ustedes, si su hijo le pide pan, le da una piedra? ¿O si le pide un pescado, le da una serpiente? Pues si ustedes, aun siendo malos, saben dar cosas buenas a sus hijos, ¿cuánto más su Padre que está en el cielo dará cosas buenas a los que se lo pidan? Lucas 18 dice: Jesús les contó a sus discípulos una parábola para mostrarles que debían orar siempre, sin desanimarse. Les dijo: había un cierto pueblo, un juez que no tenía temor de Dios ni consideración de nadie. En el mismo pueblo había una viuda que insistía en pedirle
hágase usted justicia contra mí, adversario. Durante algún tiempo él se negó, pero por fin concluyó, aunque no temo a Dios ni tengo consideración de nadie, como esta viuda no deja de molestarme, voy a tener que hacerle justicia, no sea que con su visita me haga la vida imposible. Continuó el Señor, tengan en cuenta lo que dijo el juez injusto. ¿Acaso Dios no hará justicia a sus escogidos que claman a él día y noche? ¿Se tardará mucho en responderle? Les digo que si les hará justicia y sin demora. No obstante, cuando venga el Hijo del Hombre, ¿encontrará fe en la tierra? Mateo 18, del 19 al 20, dijo, además les digo que si dos de ustedes en la tierra se ponen de acuerdo sobre cualquier cosa que pidan, les será concedido por mi Padre que esté en el cielo, porque donde dos o tres se reúnen en mi nombre, allí yo en medio de ellos estoy. Qué linda todo. Y hay un sinnúmero de textos, hermanos, que nos hablan acerca de la oración, ¿verdad? Son textos que nos nutren, que nos estimulan a entrar en esa comunión con el Señor, ¿verdad? A estar en contacto con Dios. Es importante entonces que nosotros, como siervos, siervas del Señor, estemos siempre prestos a buscar la dirección de nuestro Dios, hermano. Así es que busquemos, adoremos al Señor. Y en este momento les invito a que compartamos, escuche con mucha atención, mi hermano, la letra de esta canción, el contenido de esta canción, y mira las realidades que se expresan a través de este canto, hermano, y apropiémonos de ella. Está contenido en la palabra del Señor, pero es la palabra cantada. Escuchemos entonces esta preciosa alabanza.

tema acerca de una oración de poder. Y podemos decir, hermano, que la oración es una de las formas principales de desarrollar intimidad con Dios. La oración de un justo es poderosa y eficaz, como dice Santiago 5:16, que la oración del justo puede mucho. Y es una de las armas principales del creyente en Jesús. Orar es hablar con Dios, compartirle nuestros anhelos, nuestras incertidumbres, nuestras alegrías. Todo cuanto oramos de corazón, podemos recibir el consuelo, la paz y el amor del Padre. Podemos estar contentos porque Dios siempre oye la oración de aquellos que se le acercan con humildad. Muchos podemos pensar también, hermano, y poder ver la oración como un monólogo, ¿verdad? Hablar sin hablar, repitiendo muchas frases o cumplir con algunos rituales. Pero la oración es un diálogo con Dios, es acercarse a Él y poder compartir con Él las intimidades de nuestro corazón, ¿verdad? El poder de la oración, hermano, no radica en la cantidad de palabras que nosotros podemos decir. Tampoco radica en el tono de la voz, si hablamos fuerte, si nos quedamos en silencio.

Dios, si gritamos o lloramos, no radica en eso, ni en la intensidad emocional del creyente, ¿verdad? No es que si lloro, que si siento escalofrío, que si siento electricidad, no radica en eso, sino que el poder de la oración radica en el Dios Todopoderoso, quien abre

La oración de poder, hermano, nos conecta con el Padre Celestial, ¿verdad? Es una conexión. En el momento que nosotros oramos, nos conectamos. Sentimos esa cercanía. Sentimos esa presencia de Dios. Sentimos que estamos siendo atendidos, ¿verdad? Por nuestro Dios, y que Él nos escucha. Y que estamos conectados con Él. Nos hace sentir que no estamos solos. Que experimentamos esa cercanía, como nos dice Santiago 4:8. Acercaos pues a Dios y Él se acercará a vosotros. ¿Verdad? Así es que esa oración de poder nos conecta con nuestro Dios. Pero nos ayuda a vencer las tentaciones. Jesús lo recomendó a sus discípulos en Mateo capítulo 26, versículo 41, dice: velad y orad para que no entréis en tentación. ¿Qué hace la oración de poder cuando nosotros estamos en esa sintonía, cuando estamos en esa cercanía, cuando estamos bajo la cobertura del Señor? Nos da la fortaleza, nos da la sabiduría, nos da el dominio propio para poder repeler esas fuerzas contrarias a la vida nuestra, que nos quiere empujar a que nosotros hagamos el mal, a que pequemos, a que desobedezcamos, a que nos apartemos del Señor. Pero si vivimos en una constante comunión con Dios, el poder de Dios que se ejerce a través de esa oración nos va a permitir entonces estar firmes, constantes, y vamos a poder resistir cuando el enemigo venga en contra nuestro. Jesús, en su preparación y en los momentos de intimidad con su Padre, cuando el enemigo llegó allá a tentarle en el desierto, el Señor hizo uso de la palabra, lo reprendió, pero también durante esos 40 días y 40 noches que Jesús permaneció allí en el desierto, estuvo en una plena comunión con el Padre mediante la oración, y Él se fortaleció y pudo repeler, y el enemigo no pudo hacerlo caer, aunque lo sedujo, pero Cristo salió victorioso, porque Jesús era un hombre de oración, ¿verdad? Y ese poder de la oración, Él hizo uso para repeler la fuerza del enemigo. También la oración tiene poder porque esa oración produce paz en medio de la tormenta. En Filipenses 4, 6, 7, ahí nos habla, ¿verdad? Entonces, el Señor nos fortalece, y en medio de esas circunstancias difíciles que se enfrentan, en medio de los problemas, en medio de todas las pruebas, sabemos que la paz de Dios está presente. Esa paz que Dios da, que es una paz que pasa todo entendimiento. Es la paz que el mundo no la da, porque el mundo no la tiene ni la conoce, ¿verdad? Sino que es la paz que el Señor transmite, ¿verdad? Es la paz que el Señor transmite. También podemos decir que la oración de poder es aquella que desata la intervención divina en nuestra circunstancia. Por ejemplo, en el libro de Daniel, ¿verdad? Capítulo 10, versículo del 2 en adelante, nosotros encontramos, ¿verdad?
lo que Daniel experimentó cuando él oró a Dios y cómo la respuesta de Dios vino e inmediatamente para fortalecerle y para hacerle sentir que era muy amado y que su oración había llegado desde el momento que él había abierto su boca. También tenemos el ejemplo de Segunda de Reyes capítulo 20 con el rey Ezequías cuando cayó enfermo. Cuando recibe la sentencia de que va a morir, que arregle su casa porque va a reunirse con sus padres. ¿En qué circunstancias se encuentra Ezequías ante una noticia tan devastadora como decir prepárate porque vas a morir? Arregla tu condición, arregla tu vida, porque va, te ha llegado el momento de partir de este mundo hacia la eternidad. Pero ¿qué hizo Ezequías? Ezequías oró a Dios y esa oración de Ezequías vino el poder de Dios, oyó la oración de Ezequías y Dios le dijo a Ezequías, al profeta Isaías, regresa y dile a Ezequías que yo he escuchado su oración y que va a vivir 15 años más. Eso lo podemos encontrar, hermano, y hay un sinnúmero de ejemplos en la palabra del Señor de esas oraciones que tuvieron respuesta de parte de Dios en medio de toda esa circunstancia difícil. Y cada uno de nosotros también ha experimentado, mis hermanos, esa oración de poder en nuestra vida, porque todos nos hemos visto envueltos en situaciones difíciles. Viene a mi vida una experiencia tremenda. En el 81, muchos años atrás, pero yo viví una experiencia devastadora, una crisis de nervio tremendo. Era un momento de ansiedad donde sentía que el mundo se me vendía encima. Era como que si entraba en el vacío y era algo tremendo. Y recuerdo que dependía de pastillas para los nervios. Y una noche vino la crisis a mí y yo me arrodillé y clamé al Señor en un momento difícil de mi vida. En un momento, hermano, aterrador, pero yo clamé al Señor y yo le dije, Señor, ten misericordia de mí. No aguanto esta situación. No puedo seguir viviendo así como estoy viviendo. Si no tengo dos peticiones, Señor, que hacerte. Quiero, Señor, si no me sana, llévame, porque yo ya no soporto esta situación. Si no, Señor, te ruego que tú pongas tu mano de sanidad sobre mí. Y yo oré, hermano, caí de rodilla en mi cuarto. Era pastor en ese tiempo de Tipitapa en el año 81. Estaba muy joven. Había vivido una experiencia tremenda cuando venía de Costa Rica con mi hermano Jairo, que se me iba a morir. Y fue una situación muy tensa. Y eso me generó una crisis existencial tremendo. Pero entonces yo me arrodillé, caí de rodilla en mi cuarto y ahí oré. No tengo noción qué tiempo oré. Y después yo me quedé dormido y al despertarme me levanté y yo me sentía, mis hermanos, como que yo andaba en el aire, como que andaba flotando. Y desde ese momento mi vida totalmente cambió, hermano. Nunca he tenido que hacer uso nuevamente de una pastilla para controlar ansiedad o nervios. Nunca más, porque el Señor tomó esa carga. Dios me hizo ver su poder, que era un poder. Esa oración, hermano, que dice desde lo profundo de mi corazón, angustiado, Dios la tomó y la escuchó y me sanó. Por eso yo les digo, mis hermanos, la oración de poder libera a las personas, lo vuelve en ese momento a una realidad, pero debemos de estar bajo la cobertura del Señor. Por eso es importante entonces ver
que necesitamos como siervos, como siervas del Señor, mantener esa comunión, esa intimidad con Él. Jesús nos da esos ejemplos. Por ejemplo, cuando estuvo orando, pasó toda la noche orando, clamando al Padre. Y después que Él oró, vino y escogió a 12 discípulos. Para escoger a sus discípulos, estuvo en momentos de comunión con el Padre para pedir su dirección. Y esa oración le permitió escoger a esos 12 hombres que fueron aquellos que Él delegó la labor de la predicación de su palabra. Si bien es cierto que uno le vendió, pero ya eso estaba establecido. Pero fueron hombres que Dios puso como instrumento en esta tierra para ser los pregoneros del reino de Dios y llevar el evangelio como Jesucristo se lo encomendó. Quiero compartir con ustedes dentro de esta oración esas características de la oración de poder, hermano. Una oración de poder, su característica es que es una oración que se hace desde el corazón. Es una oración sincera que brota desde el corazón. En Mateo capítulo 6, versículo 7, ahí nos habla acerca de esta oración que dice el Señor, la recomendación que Él hace en Mateo capítulo 6, versículo 7. Y orando, no uséis vanas repeticiones como los gentiles que piensan que por su palabrerío serán oídos. No hagáis pues semejante a ellos, porque vuestro Padre sabe de qué cosas tenéis necesidad antes que vosotros lo pidáis. Entonces, una oración de poder, una característica, hermano, que es una oración sincera, que se hace desde lo profundo de nuestro corazón. También esa oración que se hace con esa humildad, ¿verdad? La oración también, hermano, de poder, una de sus características es que debe de ser conforme a la voluntad de Dios. Dice, cuando Él le da la oración modelo del Padre Nuestro, dice, venga tu reino, hágase tu voluntad como en el cielo, así también en la tierra. ¿Verdad? Debemos de orar buscando esa voluntad de Dios que es agradable y es perfecta. No buscando solo nuestros propios intereses, lo que nosotros creemos que es lo mejor para nosotros, sino que busquemos esa voluntad de Dios. Nuestra oración tiene que hacer de acuerdo a la voluntad de Dios, porque Dios sabe qué es lo mejor para cada uno de nosotros y hasta dónde podemos estar en una circunstancia difícil, pero sabemos que si el Señor está con nosotros, Él nos sostiene para que nosotros podamos enfrentar cualquier situación, hermano. Esa oración también, una característica de esta oración de poder, es que debe de ser constante y perseverante. Es lo que hablábamos en y compartíamos en la lectura de Lucas capítulo 18, versículo del 1 al 8, el ejemplo que Jesús le puso de la viuda y el juez injusto. Una mujer que no se cansó, ¿verdad?, de insistir, de ir donde el juez para que le hiciera justicia. Esta mujer no tuvo temor de enfrentar a ese juez, no tuvo temor de enfrentar los peligros que podría darse si este juez la trataba de una manera inadecuada. Ella confiaba, era perseverante, era constante en su petición. De esa manera también, hermanos y hermanas, nosotros debemos de ser constantes y perseverantes en las cosas que nosotros queremos y cuando nos acercamos al Señor, cuando nos relacionamos con Él, cuando pedimos a Él, ¿verdad? Entonces debemos de estar
pleno, sabiendo que el poder del Señor se manifiesta, hermano, en nuestra vida. También es una característica de la oración de poder, hermano, que esa oración de poder tiene que ser una oración llena de fe. Una fe que va en busca de eficacia. Como dice Hebreo 11, pues la fe, la certeza de lo que se espera, la convicción de lo que no se ve. Es darle gracias al Señor, aunque aún la respuesta no la tengamos. No es caer en depresión, no es caer en desesperación, es saber esperar, porque sabemos que Dios tiene el control. Sabemos que Dios sabe cuál es las cosas que a nosotros nos conviene. Como dice Jeremías capítulo 29, el versículo 11, porque yo conozco los pensamientos que tengo acerca de vosotros, pensamientos de bien, pensamientos de paz, pensamientos de bien para que hagáis el bien que queráis. Entonces, mi hermano, sabemos que Dios tiene un propósito, tiene un buen pensamiento para cada uno de nosotros. Debemos entonces de pedirle al Señor con fe que Él haga de acuerdo a su voluntad en nuestras vidas. También es importante, mis hermanos y hermanas, poder otra característica de esta oración de poder es que la debemos de hacer en el nombre de Jesús. Es cierto que podemos relacionarnos con el Padre, ¿verdad? Podemos orar al Padre, podemos comunicarnos con el Padre, podemos relacionarnos con Él, estar en una íntima comunión y podemos acercarnos al Espíritu Santo, ¿verdad? Podemos clamar, dice la palabra, que podemos pedirle al Espíritu Santo que interceda por nosotros con los gemidos indecibles que el Espíritu lo hace cuando nosotros no sabemos cómo acercarnos en una circunstancia tan difícil. Entonces tenemos el recurso de acercarnos al Espíritu para que Él llegue al Padre con gemidos indecibles. Pero todas las oraciones que nosotros realicemos las tenemos que hacer en el nombre de Jesús, como Él lo orientó en Juan capítulo 14, que todo lo que le pidamos al Padre en su nombre, Él lo dará. Entonces es importante, mi hermano, ¿verdad? Eso. Porque esa oración de poder también, hermano, establece una relación íntima con Dios. En el Salmo 91:1, David también tuvo ese acercamiento, tuvo esa relación íntima con Dios. El Salmo 91:1 es un precioso salmo que David escribió en los momentos que él tuvo ese encuentro con Dios, cuando él reflexionó, y vino ante la presencia del Señor para reconocer que él había fallado. Hizo su oración delante de Dios para humillarse, para pedirle al Señor que hiciera en él, ¿verdad?, algo tan importante. Y dice el Salmo 91, hermano, el que habite el abrigo del Altísimo morará bajo la sombra del Omnipotente, ¿verdad? Este salmo nos hace ver, hermano, que si nosotros estamos confiados en las manos del Señor, podemos estar firmes. Pero el salmo también, hermano, que nos habla es cuando David le dice al Señor: crea en mí, oh Dios, un corazón limpio y dame un espíritu nuevo dentro de mí. Que podemos entonces acercarnos, reconocer, estar cerca del Señor en medio de esa comunión. Y esperamos, hermanos y hermanas, que cada uno de nosotros nos podamos acercar mediante la oración a nuestro Dios, sabiendo que la voluntad de Dios es agradable, es perfecta y que Él tiene para nosotros momentos donde podamos disfrutar de esa cercanía de Él
y de esa comunión con Él. Debemos de acercarnos al Señor cada momento, hacerlo con humildad, con sencillez de corazón, con un corazón contrito y humillado, ¿verdad? Porque a ese, dice su palabra, no despreciará tú, oh Jehová. Así es que vamos a seguir, hermano, vamos a estar siempre orando, pidiéndole al Señor. Tenemos muchas familias fuera del país, ¿verdad?, que han inmigrado. Tenemos enfermos, tenemos líderes que están liderando esta obra y necesitamos orar por ellos. Tenemos comisiones, tenemos instituciones, tenemos hermanos fuera, y tenemos que orar por ellos para que Dios sea manifestando su amor, su misericordia, su poder y su guianza con cada uno de ellos. En este momento, entonces, mis hermanos, les invito para que escuchemos esta última alabanza, ¿verdad? Que dice: ferviente oración de Nelson Ned.

0: Muy bien, mis queridos hermanos, queremos agradecerles por haber estado con nosotros en este programa. Esperamos que haya sido bendecido y queremos compartir con ustedes esta preciosa palabra. Ahora, queridos hermanos de nuestra Convención Bautista, iglesias bautistas, instituciones, organizaciones, sociedades, Jehová les bendiga y les guarde. Jehová haga resplandecer su rostro y tenga de ustedes y de cada uno de nosotros misericordia. Jehová alce sobre nosotros su rostro y ponga en nosotros paz. Que Dios les bendiga, sean bendecidos, tengan un fin de semana bajo la dirección y la protección de nuestro Dios. Dios les bendiga.
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6: El libro de Salmos, Salmo 71, versículos 7 al 16.
7: Mi vida es un ejemplo para muchos, porque tú has sido mi fuerza y protección. Por eso, nunca puedo dejar de alabarte. Todo el día declaro tu gloria. Y ahora, en mi vejez, no me hagas a un lado. No me abandones cuando me faltan las fuerzas. Pues mis enemigos murmuran contra mí y juntos confabulan matarme. Dicen, Dios lo ha abandonado. Vayamos y agarrémoslo, porque ahora nadie lo ayudará. Oh Dios, no te quedes lejos. Dios mío, por favor, apresúrate a ayudarme. Trae deshonra y destrucción a los que me acusan. Humilla y avergüenza a los que quieren hacerme daño. Seguiré con la esperanza de tu ayuda. Te alabaré más y más. A todos les hablaré de tu justicia. Todo el día proclamaré tu poder salvador. Aunque no tengo facilidad de palabras. Alabaré tus obras poderosas, oh Señor soberano, y les contaré a todos que solo tú eres justo.
6: El segundo libro de Reyes, capítulo 7.
8: Eliseo le respondió:
9: escucha el mensaje del Señor. Esto dice el Señor: mañana, a esta hora, en los mercados de Samaria, 7 litros de harina selecta costarán apenas una pieza de plata, y 14 litros de grano de cebada costarán apenas una pieza de plata.
8: El funcionario que atendía al rey le dijo al hombre de Dios:
10: eso sería imposible. ¡Aunque el Señor abriera las ventanas del cielo!
8: Pero Eliseo le respondió:
9: Lo verás con tus propios ojos, pero no podrás comer nada de eso.
8: Sucedió que había cuatro hombres con lepra sentados en la entrada de las puertas de la ciudad.
10: ¿De qué nos sirve sentarnos aquí a esperar la muerte?
11: Si nos quedamos aquí, moriremos.
12: Pero con el hambre que hay en la ciudad, moriremos de hambre también allá si regresamos.
11: Así que mejor sería ir y entregarnos al ejército arameo.
12: Si ellos nos perdonan la vida, mucho mejor. Pero si nos matan, igual habríamos muerto.
8: Así que, al ponerse el sol, salieron hacia el campamento de los arameos. Pero cuando se aproximaron al límite del campamento, no había nadie. Pues el Señor había hecho que el ejército arameo escuchara el traqueteo de carros de guerra a toda velocidad, el galope de caballos y los sonidos de un gran ejército que se acercaba. Por eso se gritaron unos a otros:
13: ¡El rey de Israel ha contratado a los hititas y a los egipcios para que nos ataquen!
14: ¡Para que nos ataquen!
8: Así que se llenaron de pánico y huyeron en la oscuridad de la noche. Abandonaron sus carpas, sus caballos, sus burros y todo lo demás, y corrieron para salvar la vida. Cuando los leprosos llegaron al límite del campamento, fueron de carpa en carpa, comieron y bebieron vino, sacaron plata, oro y ropa, y escondieron todo. Finalmente se dijeron entre ellos:
12: Esto no está bien. Hoy es un día de buenas noticias.
15: Y nosotros no lo hemos dicho a nadie.
12: Si esperamos hasta la mañana, seguro que nos ocurre alguna calamidad.
15: ¡Vamos!
12: ¡Vamos! ¡Regresemos al palacio y contémosle a la gente!
8: Así que regresaron a la ciudad e informaron a los porteros lo que había sucedido.
12: Salimos al campamento arameo y allí no había nadie.
15: Los caballos y los burros estaban atados. Y todas las carpas estaban en orden.
12: Pero no había ni una sola persona.
8: Entonces, los porteros gritaron la noticia a la gente del palacio. El rey se levantó de su cama a la mitad de la noche y dijo a sus oficiales:
16: Yo sé lo que pasó. Los arameos saben que estamos muriendo de hambre. Por eso abandonaron su campamento y están escondidos en el campo. Esperan que salgamos de la ciudad para capturarnos vivos y tomar la ciudad.
8: Entonces, uno de sus oficiales le dijo:
17: Deberíamos mandar espías a investigar. Que se lleven 5 de los caballos que quedan. Si les pasa algo, no será peor que si se quedan aquí y mueren con todos nosotros.
8: Así que prepararon 2 carros de guerra con caballos y el rey envió espías para que averiguaran qué le había sucedido al ejército arameo. Los espías recorrieron todo el camino hasta el río Jordán, siguiendo un rastro de prendas y objetos tirados por los arameos cuando huyeron desesperadamente. Luego regresaron y le informaron al rey. Entonces la gente de Samaria salió corriendo y saqueó el campamento de los arameos. Así se cumplió ese día, tal como el Señor había prometido, que se venderían 7 litros de harina selecta por una pieza de plata y 14 litros de grano de cebada por una pieza de plata. El rey asignó al funcionario que lo atendía para que controlara a las multitudes en la puerta, pero cuando salieron corriendo, lo atropellaron y lo pisotearon, y así el hombre murió. Así que todo sucedió exactamente como el hombre de Dios lo había predicho cuando el rey fue a verlo a su casa. El hombre de Dios le había dicho al rey: Mañana, a esta hora, en los mercados de Samaria, 7 litros de harina selecta costarán una pieza de plata, y 14 litros de grano de cebada costarán una pieza de plata. El funcionario del rey había respondido: Eso sería imposible aunque el Señor abriera las ventanas del cielo. Y el hombre de Dios había dicho: Lo verás con tus propios ojos, pero no podrás comer nada de eso. Y así fue. Las multitudes lo aplastaron y murió a la entrada de la ciudad.
6: El segundo libro de Reyes, capítulo 8.
8: Eliseo le había dicho a la madre del niño que él había resucitado.
14: Toma a tu familia y múdate a algún otro lugar, porque el Señor ha decretado que habrá hambre en Israel durante 7 años.
8: Entonces la mujer hizo lo que el hombre de Dios le indicó. Tomó a su familia y se estableció en la tierra de los filisteos por 7 años. Una vez que pasó el hambre, la mujer regresó de la tierra de los filisteos y fue a ver al rey para recuperar su casa y sus tierras. Cuando ella entró, el rey estaba conversando con Giesi, el sirviente del hombre de Dios, y acababa de decirle:
18: cuéntame algunas de las grandes cosas que ha hecho Eliseo.
8: Cuando Giesi estaba relatándole al rey la ocasión en que Eliseo le había devuelto la vida a un niño, en ese preciso instante, la madre del niño entró para presentarle al rey la petición de su casa y de sus tierras.
19: Mire, mi señor el rey, ella es la mujer y este es su hijo, el que Eliseo volvió a la vida.
18: ¿Es cierto?
8: Y ella le contó la historia. Entonces el rey dio instrucciones a uno de sus funcionarios para que la mujer recuperara todo lo que había perdido, incluso el valor de todos los cultivos que se habían cosechado durante su ausencia. Luego Eliseo fue a Damasco, la capital de Aram, donde el rey Ben-Hadad estaba enfermo. Cuando alguien le informó al rey que el hombre de Dios había llegado, el rey le dijo a Hazael:
20: llévale un regalo al hombre de Dios. Luego dile que le pregunte al Señor: voy a recuperarme de esta enfermedad.
8: Entonces Hazael cargó 40 camellos con los mejores productos de Damasco para regalarle a Eliseo. Fue a verlo y le dijo:
21: tu siervo Ben-Hadad, rey de Aram, me ha enviado a preguntarte: ¿voy a recuperarme de esta enfermedad?
8: Eliseo contestó:
14: ve y dile, ciertamente te recuperarás. Pero la verdad es que el Señor me ha mostrado que morirá.
8: Eliseo se quedó mirando a Hazael tan fijamente que Hazael se sintió incómodo. Entonces el hombre de Dios se puso a llorar.
21: ¿Qué pasa, mi señor?
9: Yo sé las cosas terribles que tú le harás al pueblo de Israel. Quemarás sus ciudades fortificadas, matarás a sus muchachos a filo de espada, estrellarás a sus niños contra el suelo y abrirás el vientre de sus mujeres embarazadas.
8: Entonces Hazael le dijo:
21: pero, ¿cómo podría un don nadie como yo hacer cosas tan grandes como esas?
9: El Señor me ha mostrado que tú serás rey de Aram.
8: Cuando Hazael se despidió de Eliseo y regresó, el rey le preguntó:
20: ¿qué te dijo Eliseo?
21: Me dijo que es seguro que te recuperarás.
8: Ahora bien, al día siguiente, Hazael agarró una manta, la empapó en agua y se la puso al rey sobre la cara hasta que murió. Entonces Hazael pasó a ser el siguiente rey de Aram. Joram, hijo del rey Josafat de Judá, comenzó a gobernar Judá durante el 5º año del reinado de Joram, hijo de Acab, rey de Israel. Joram tenía 32 años cuando subió al trono y reinó en Jerusalén 8 años. Sin embargo, siguió el ejemplo de los reyes de Israel y fue tan perverso como el rey Acab, porque se había casado con una de las hijas de Acab. Así que Joram hizo lo malo a los ojos del Señor. El Señor no quiso destruir a Judá porque le había prometido a su siervo David que sus descendientes seguirían gobernando, brillando como una lámpara por siempre. Durante el reinado de Joram, los edomitas se rebelaron contra Judá y coronaron a su propio rey. Entonces Joram marchó con todos sus carros de guerra a atacar la ciudad de Sair. Los edomitas rodearon a Joram y a los comandantes de sus carros de guerra, pero él los atacó de noche al abrigo de la oscuridad. Sin embargo, el ejército de Joram lo abandonó y los soldados huyeron a sus casas. Así que Edom ha sido independiente de Judá hasta el día de hoy. La ciudad de Libna también se rebeló por ese mismo tiempo. Los demás acontecimientos del reinado de Joram y todo lo que hizo están registrados en el libro de la historia de los reyes de Judá. Cuando Joram murió, lo enterraron con sus antepasados en la ciudad de David. Luego su hijo Ocosías lo sucedió en el trono. Ocosías, hijo de Joram, comenzó a gobernar Judá durante el año 12 del reinado de Joram, hijo de Acab, rey de Israel. Ocosías tenía 22 años cuando subió al trono y reinó en Jerusalén un año. Su madre se llamaba Atalía y era nieta del rey Omri de Israel. Ocosías siguió el mal ejemplo de la familia del rey Acab. Hizo lo malo a los ojos del Señor, igual que la familia de Acab, pues eran parientes políticos. Ocosías se unió a Joram, hijo de Acab, en su guerra contra el rey Hazael de Aram en Ramot de Galaad. Cuando los arameos hirieron al rey Joram en la batalla, él regresó a Jezreel para recuperarse de las heridas que había recibido en Ramot. Como Joram estaba herido, el rey Ocosías de Judá fue a visitarlo a Jezreel.
6: Los Hechos de los Apóstoles, capítulo 25, versículos 1 al 12.
0: Tres días después de que Festo llegó a Cesarea para asumir sus nuevas funciones, partió hacia Jerusalén, donde los sacerdotes principales y otros líderes judíos se reunieron con él y le presentaron sus acusaciones contra Pablo. Le pidieron a Festo que les hiciera el favor de trasladar a Pablo a Jerusalén, ya que tenían pensado tenderle una emboscada y matarlo en el camino. Pero Festo respondió que Pablo estaba en Cesarea y que pronto él mismo iba a regresar allí. Así que les dijo:
1: algunos de ustedes que tengan autoridad pueden volver conmigo. Si Pablo ha hecho algo malo, entonces podrán presentar sus acusaciones.
0: Unos 8 o 10 días después, Festo regresó a Cesarea y al día siguiente tomó su lugar en la corte y ordenó que trajeran a Pablo. Cuando Pablo llegó, los líderes judíos de Jerusalén lo rodearon e hicieron muchas acusaciones graves que no podían probar. Pablo negó los cargos.
22: No soy culpable de ningún delito contra las leyes judías, ni contra el templo, ni contra el gobierno romano.
0: Entonces Festo, queriendo complacer a los judíos, le preguntó:
1: ¿estás dispuesto a ir a Jerusalén y ser juzgado ante mí allá?
23: No. Esta es la corte oficial romana. Por lo tanto, debo ser juzgado aquí mismo. Usted sabe muy bien que no soy culpable de hacer daño a los judíos. Si he hecho algo digno de muerte, no me niego a morir. Pero si soy inocente, nadie tiene el derecho de entregarme a estos hombres para que me maten. ¡Apelo al César!
0: Festo consultó con sus consejeros y después respondió:
1: muy bien, has apelado al César y al César irás.
5: Hasta aquí fue la lectura de hoy. 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
3: Aplaudimos esa fidelidad incomparable, Jesús.

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2: Tú naciste para ver las cosas desde arriba.
3: Por tanto, pondréis estas mis palabras en vuestro corazón y en vuestra alma, y las ataréis como señal en vuestra mano, y serán por frontales entre vuestros ojos. Y la enseñaréis a vuestros hijos hablando de ellas cuando te sientes en tu casa. Guardaréis como señal en vuestra mano y serán por frontales entre vuestros ojos. Y la enseñaréis a vuestros

la tierra que Jehová juró a vuestros padres que les daría. Este es el texto de Deuteronomio en el capítulo 11, los versículos 18 al 21. En ellos, en estos textos, se nos muestra el valor, la importancia que debemos de darle a la palabra del Señor. Ciertamente fue dicho a Israel mientras estaba en el desierto, pero estas palabras trascienden al tiempo, van más allá del solo hecho de leerlas como una experiencia que debió haber vivido plenamente el pueblo de Dios o el pueblo de Israel en esa caminata, en esa marcha, en ese peregrinaje desde Egipto hasta la tierra prometida. Lo que debió haber sido por unos pocos días se convirtió en un camino de 40 largos años. Generaciones quedaron tendidas en el camino. Quiere decir que una de las cosas que impidió que estas personas lograran hacer ese camino lo más rápido posible y de manera exitosa o realizarlo en el tiempo que Dios había determinado, fue precisamente el no darle oído, importancia, el no poner por obra lo que el Señor les estaba indicando. Notemos que hay al menos cuatro cosas que Israel debía de observar cuidadosamente con respecto a lo que el Señor le estaba diciendo. Aquí está la primera. Es que había que poner la palabra que Dios estaba hablando, no solo en los oídos, es que sí entra por los oídos, pero va a ocupar un lugar interior, profundo en el ser humano. Pondréis estas mis palabras en vuestro corazón. Ahí está diciendo que no debe de ser de manera superficial. Cuando habla del corazón, no se está refiriendo al órgano que bombea la sangre. No se trata de este músculo que hace que la sangre pueda irradiar el cuerpo, sino que se está refiriendo a que debe de ser puesta la palabra en lo más interior, en lo más importante, en lo que es verdaderamente central y que tiene el valor suficiente como para que uno cuide de que lo que se está diciendo esté allí, en el corazón. Y este texto, que es el número 18 del capítulo 11 de el Deuteronomio, dice: apréndanse de memoria estas enseñanzas y mediten en ellas, escríbanlas de tal modo que puedan atarlas en los brazos o colgarlas sobre su frente para que en todo momento puedan recordarlas, escríbanlas también en las puertas de la casa y en los portones de sus ciudades, enséñenlas a sus hijos en todo momento y hagan y den lugar a la palabra que les estoy diciendo. El texto en la traducción del lenguaje actual indica que se le debe de dar importancia y poner ahí todo el empeño necesario para que lo que escuchan entonces sea en el corazón,

en el alma. Y dice en vuestra alma. En vuestra alma está diciendo que esté en lo más interior de ustedes para que no sean guiados por sus sentimientos, emociones, sino guiados por la palabra. Cuando una persona es almática, lo que indican algunos es que se deja guiar, se deja dominar por lo que siente, por lo que ve, por lo que sus emociones están captando. Pero el discípulo del Señor, quien sigue al Señor, no se deja impresionar. Y si queremos ver a gente almática en el desierto, son los israelitas. En el desierto no hay agua, no hay comida, no hay ciudad, no hay calles, no hay comodidades. En el desierto hay arenas, escorpiones altamente venenosos. Ahí hay serpientes venenosas también. Hay algunas otras fieras que son muy peligrosas. En el desierto no se ve nada. Por lo tanto, cuando digo no se ve nada agradable, es que debería de ser la persona que sabe que va a ser guiado por el Señor, que está en el desierto. ¿Qué tiene que hacer? Tomar la palabra y vivirla. Para nuestros días hay mucha emoción, muchas cosas superficiales. Están muy centrados algunos en lo que sienten, en lo que ven, en lo que oyen, pero en el ámbito de lo metálico, lo material. Y no están preparándose, y no queremos prepararnos para ser probados en el desierto. Porque en el desierto no son las comodidades, es la palabra lo que va a sostenerle. Aquí pues el Señor dice estas palabras que les estoy diciendo, deben de guardarlas, ponerlas, las pondréis en el corazón y en vuestra alma. Recordemos al salmista diciendo, ¿por qué te abates, oh alma mía? ¿Y por qué te turbas dentro de mí? Espera en el Señor, porque aún he de alabarle. Para el alma ya había llegado el final de todo. Para el salmista que le habla a su alma, le dice, todavía no. ¿Por qué? Porque no es el alma la que guía, es el Señor. Y que su palabra sea la que nos conduzca cada día. De manera que no seamos guiados por los sentimientos, emociones y decisiones erradas, equivocadas, sino por el poder de la palabra viva, de la palabra que el Señor nos está dando para que nosotros seamos potenciados, dirigidos y encaminados por esa palabra bendita y poderosa. En vuestra alma. Pero también dice, las ataréis. Aquí está también diciendo, llévenlas con ustedes de manera tangible y visible. Porque en primer lugar dice, las ataréis como señal en vuestra mano. Así es que la primera parte que se menciona físicamente, y por eso digo tangible, es en las manos. Así como alguien usa una pulsera, un reloj, alguna cosa de esas prendas que pueden ser de oro o de cualquier otro metal, y van puestas en la mano. El reloj normalmente está puesto en una de sus manos, en uno de sus antebrazos,
y ahí está o en su brazo. Yo creo que la idea es tenlo visible, puedes tenerlo allí, de manera que se pueda llevar y mirar siempre. Pero luego dice, no solo en la mano, sino que también dice, sean frontales entre vuestros ojos. Esto es tenerlo cerca para leerlo, para mirarlo. Cerca de los ojos es para estarla viendo. La verdad, la Biblia no es el libro más leído. La Biblia es el libro más adquirido, comprado y ciertamente es el más vendido, pero en el ámbito cristiano no es el más leído porque no estamos ocupados en esto que dice la Biblia. Creo que en cada hogar hay al menos un Nuevo Testamento, al menos un Nuevo Testamento. Pero deben de haber más de un Nuevo Testamento, deben de haber Biblias y de distintas versiones. Esto indica que tiene importancia, pero la importancia no está en tener el libro y pues guardarlo, sino es leerlo, meditarlo, escudriñarlo, examinarlo, estudiarlo. Cada acción que está encaminada a esto. Bueno, aquí tiene lo que dice el texto bíblico. Los pondréis como señal en vuestra mano y como frontales entre vuestros ojos. Se hacían unas cajitas, unos recipientes, y en ellos se ponían porciones de la Biblia. Los rabinos, los fariseos, por ejemplo, tenían esto de las filacterias. Hacían estas pequeñas cajitas y en ellas depositaban porciones de la Biblia, textos de la Biblia. Sin embargo, no es que lo andemos ahí nada más, sino que lo que el texto nos indica es que esta palabra se vea, se lea, se medite, se escudriñe, tal como Jesús en alguna ocasión lo dijo. El Señor Jesucristo dijo, escudriñad las escrituras, porque a vosotros os parece que en ella tenéis la vida eterna, y ellas son las que dan testimonio de mí. Jesús fue rechazado por los maestros de la ley. Jesús fue aquel que en ningún momento aceptaron la mayoría de estas personas. Pero él insiste diciendo, vean la Biblia y me encontrarán a mí. Vean lo que dicen las escrituras y ahí estoy yo. Ahí dice de mí. Lo pueden ver en la ley de Moisés, lo pueden ver en los salmos, lo pueden ver en los profetas. Todos ellos dicen de mí, descúbranme. Es la misma palabra para nuestro tiempo. ¿Quieres conocer a Jesús? Deja de ver a otra dirección. Mira en la Biblia. Si quieres descubrir y saber quién es Jesús, si queremos tener todo el bagaje necesario para ir en pos de Jesús, descubrámoslo en la palabra. Ahí está el Señor. No descubramos dones que de repente nos pueden enfermar. No se trata de menospreciarlos, pero tampoco es que nos dediquemos a descubrir cuántos dones tengo. Tampoco se trata de que yo sea un super predicador con señales y prodigios. Eso no es lo que la Biblia nos dice. Si es cierto que debemos de predicar con el poder del Espíritu Santo, no indica, sin embargo, que uno tenga que estar buscando
el que me vean como una persona con poder, sino alguien que está entregado a Jesucristo el Señor. De otra manera, lo de Mateo 7, 21, 22 y 23 no tendría tanta importancia, porque el texto ahí dice: muchos me dirán en aquel día, Señor, Señor, en tu nombre profetizamos, hicimos milagros y echamos fuera demonios. Y él les declarará diciendo: pero es que no los conozco, no sé quiénes son ustedes. Ve, claramente está diciendo: no te dediques a hacer el ministerio como si eso fuera lo más importante. Lo más importante es que conozcas al Mesías, al Redentor, al Salvador. No nos dediquemos a echar fuera demonios sin que tengamos la comunión, la cercanía, la amistad con Cristo el Señor. El texto está diciendo: como frontales entre vuestros ojos. Estas son las primeras cuatro acciones: en el corazón, en el alma, en la mano y en los ojos. O sea, como frontales en vuestros ojos. Recuerde que todo indica que es que la palabra debe estar interna en nosotros, en lo profundo de nuestro ser, dándole importancia. No precisamente que siempre andemos con la Biblia como caminamos con el reloj, sino es que tenga la importancia para nosotros de vida, porque es la palabra del Señor. Vamos a un segundo plano, y es cómo se enseña la Biblia. La Biblia se enseña específicamente a los hijos mientras están en la casa, en cuatro tiempos que están señalados en el texto número 19. Y vamos a comenzar de abajo hacia arriba, porque el texto dice: las enseñaréis a vuestros hijos, eso está bien, hablando de ellas cuando te sientes en tu casa. Pero yo quiero comenzar de la última parte del texto. Entonces vamos a decir: cuando te levantes. La primera acción que podemos nosotros, según el orden cronológico, según el orden del día en sí, sería cuando te levantes. La primera cosa que hay que hacer al levantarse es compartir con el hijo, con los hijos, con la niña o el niño. Y dice aquí: cuando te levantes, al amanecer, al despuntar el día, al comenzar el día. Dice: cuando te levantes. Las primeras cosas es: ven acá, hijo, seremos breve, pero estaremos hablando de la palabra bendita del Señor. Cuando te levantes. Esto es la primera cosa que hay que hacer en la mañana, de acuerdo al texto, es si lo tomamos de la parte final hacia arriba. Porque dice: las enseñaréis a vuestros hijos hablando de ellas. Recuerde que en el orden del texto dice: cuando te sientes en tu casa. Pero si lo vemos en el orden cronológico, en el orden en que comienzan a hacerse las cosas por la mañana, pues lo estoy tratando de poner ahí. No es que está mal escrito y que yo estoy poniéndolo bien, solo estoy hablando del orden de cómo comienza el día. Cuando te levantes, antes de ir a las labores que ya se demandan por el comienzo del día, entonces comenzamos con la palabra del Señor, hablar de la palabra. Mira, la primera cosa que yo diría si tengo a mis hijos reunidos en la mañana es: este es el día que hizo Jehová,
nos gozaremos y nos alegraremos en Él. Comenzaría por hablar de lo que el Señor hizo y lo que el Señor ha preparado para cada uno de nosotros. Y es que Él hizo este día. Y si Él lo hizo, disfrutémoslo, tomémoslo como una bendición. Pueden pasar muchas cosas, pero este es el día que hizo Jehová. Agradezcámosle. A eso sería agradecerle al Señor. Y la segunda cosa que yo estaría mencionando al inicio del día es lo que dice el libro de Lamentaciones. Por las misericordias de Jehová no hemos sido consumidos, porque nuevas son cada mañana. No dijo cada mes, ni dijo cada semana, ni dijo cada año. No se renuevan las misericordias del Señor una vez al mes. Dice, son nuevas cada mañana. Cada mañana es entonces la oportunidad de estrenar la misericordia bendita del Señor y que nos ayuda a poder nosotros reconocer que hoy tenemos nueva misericordia. Nuevas son cada mañana. Eso es. Ocuparía el tiempo diciéndole también al hijo, mira, podemos decir como el salmista, yo me acosté y dormí y desperté porque Jehová me sustentaba. Vea que le estoy dando los temas, las pautas para hacer el devocional breve y hablar de la palabra del Señor con nuestros hijos al levantarnos. Como dicen por ahí, en la pura mañana o al amanecer es que tenemos la oportunidad. Número dos, aquí en el texto, ahora sí yo creo que podemos ir a la parte que dice cuando te sientes. Ah, pues eso ya es una vez que se han hecho varias tareas, hay varias cosas que ya se avanzaron. Hay un momento en el que podemos llegar a casa y ese momento es el que aquí se describe cuando te sientes en la casa. Eso es lo que dice el verso 19 en la parte B. Cuando te sientes en tu casa. Ahora sí tomamos que ya hemos hecho, el chico ya ha venido de clase. Papá y mamá ya tienen un respiro por ahí. Y si hablamos de un hogar donde las tareas son más encaminadas al trabajo de la agricultura, pues ya papá vino del trabajo y mamá está en un momentito de descanso porque ha preparado el almuerzo, porque ya se sentaron a la mesa. Ahora viene eso que se llama como la siesta. Ok, entonces en ese momento tomamos para descansar, sentarnos. Pero lo cierto es que cuando te sientes en la casa, en tu casa, vengan un poquito de tiempo. Y usted dirá, va muy seguido. Bueno, es que eso es lo importante de la palabra. Lo importante de tener la Biblia no como un amuleto, sino como la palabra del Señor. Miren, el Señor nos ha dado. ¿Qué haría yo después de almorzar, un momento de siesta, de descanso? Vengan un momentito, vamos con el segundo tiempo. Y en este es agradecer al Señor. Nos ha permitido, a mí me permitió, si yo trabajara en el campo, me ha permitido hacer parte de las tareas hoy y he sido guardado del mal. A mamá aquí le ha permitido hacer ese riquísimo almuerzo. Pudimos alimentarnos gracias al Señor que nos ha provisto de esa comidita, ese alimento, esas cosas que son
tan importante. Tenemos vida, tenemos oportunidad. Le agradecemos al Señor. Ciertamente el trabajo es pesado y demanda de energía, pero el Señor nos las ha dado, esas energías. El Señor ha cuidado de ustedes. Esta mañana, algunos, si hay chicos en la casa y que no están estudiando, pues a estos niños les ha guardado, les ha dado las energías para jugar, para ayudar aquí en casa, para hacer algunos trabajos domésticos. Y gracias al Señor. Y la palabra dice que toda buena dádiva y todo don perfecto desciende del Padre Celestial. Es Él el que espera que le demos gracias por el alimento, por las fuerzas, por la vida, por las cosas que nos ha dado. Y aquí estamos viendo el resultado del transcurso de este día, ocupados en algunas tareas, pero agradeciéndole al Señor. Vamos a dar gracias al Señor por su palabra. Bendito Padre, gracias porque eres bueno y porque nos enseñas cómo instruir, cuándo instruir y a quién instruir y cómo guardar en nuestro corazón tu bendita y poderosa palabra. En el nombre de Cristo Jesús oramos agradeciendo todo. Amén.

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